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Comenzamos una nueva edición de Modo Vinilo, el espacio donde el sonido analógico es protagonista. Y a partir de este momento, todo lo que suena viene directamente del disco. Vamos a estar compartiendo 2 horas de música en formato analógico con una selección que recorre distintos estilos, épocas y sonidos. Soy Fernando Verón de Astrada, Arcoiris Analógico. También pueden seguir toda la movida en nuestras cuentas, @arcoirisanalógico, @urbana1069 y @vinilocultural. Vamos a darle play al tocadiscos. Tenemos puesto primeramente para empezar el disco del LCD Sound System, su álbum debut. Vamos a escuchar Tribulations, este temazo del proyecto de James Murphy, uno de los responsables del crecimiento de la movida dance punk en los 2000. Luego se viene Vampire Weekend con A-Punk, este tema lanzado en el 2008 como parte de su álbum debut homónimo. Luego se viene Kaido, la banda estadounidense de B-Funk, formada en los años 80 por el guitarrista Michael Hampton, ex integrante de Parliament Funkadelic, con el tema Give It Up. Escucharemos después a Talking Heads con Psycho Killer, el tema del álbum debut de Talking Heads, Talking Heads 77. Y para cerrar este primer bloque, escucharemos a Rock Hunters con Steady As She Goes, el temazo del supergrupo formado por Jack White. Suban el volumen y que suenen fuerte los vinilos.

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4: Seguimos en modo vinilo por Urbana Radio, el único programa de la FM donde vas a escuchar la música en formato analógico. Y a continuación va a sonar Eurythmics con Sweet Dreams Are Made of This, el tema publicado en 1983, en el álbum Sweet Dreams Are Made of This. Luego se viene Aha con Take On Me, tema de 1985 que fue el mayor éxito del trío noruego. Escucharemos después a Queen con Radio Gaga, el tema incluido en el álbum The Works de 1984. Luego se viene David Bowie con Modern Love y cierra este bloque República con Ready to Go. Le damos play al tocadiscos, suban el volumen y que suenen fuerte los vinilos.

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estamos girando discos en modo vinilo por Urbana Radio. Te estamos llevando todo el sonido analógico directamente desde los vinilos. A continuación vamos a escuchar a Charly García y Pedro Aznar con Hablando a tu Corazón, el tema correspondiente.

0: correspondiente al álbum Tango de 1986. Luego se vienen When in Rome con The Promise, Simple Red con Something Got Me Started, tema del álbum Stars de 1991. Escucharemos después a Tears for Fears con Sowing the Seeds of Love y cierra este bloque The Vinyls con I Touch Myself. Suban el volumen y que suenen fuerte los vinilos.
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7: Seguimos dándole play al tocadiscos en modo vinilo por Urbana Radio. Compartimos contigo todo el sonido analógico directamente desde los vinilos. Suena Yazoo con Don't Go en la versión 12 pulgadas. Luego se viene Kylie Minogue con The Locomotion. Posteriormente escucharemos las versiones 12 pulgadas también de Katrina and the Waves, Walking on Sunshine y Bangles con Walk Like an Egyptian. Suban el volumen y que suenen fuerte los vinilos.

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3: Esto es Modo Vinilo en Urbana Radio. Estamos compartiendo música en formato analógico. Suena ahora Laura Branigan con Self Control en el edit de Sgt. Slick. Luego se vienen los Pet Shop Boys con Always On My Mind. Escucharemos después a Gino Socchio con Dancer. Y cerramos este bloque con Patrick Cowley y Menergy en la versión instrumental editada por Purple Disco Machine. Suban el volumen y que suenen fuerte los vinilos.

Y así, con el último giro del vinilo, cerramos este capítulo de Modo Vinilo. 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
3: Ahí sigue

0: Cerrito Lefer, que en Paraguarí hacía Encarnación ya comienza la lluvia. Estaba hablando Eduardo Domingo y también está hablando el director de MITIC. ¿Por qué? Porque el tema de los colegios también y cómo se puede advertir a los padres, a los chicos. Estaba escuchando un monumental, interesantísimo el tema. Porque hay muchos chicos que no van a la escuela ahora por el temor de la lluvia y el diluvio. ¿Cómo te va, Luis Fer?
1: Muy, pero muy buen día, comandante Gustavito, y a toda la tropa de Urbana al Máximo.
0: Y esta noche es entre las 17 y las 19, pues, porque al principio se nos fue al mediodía y son 5 personas las que están trabajando en meteorología. Y he estado escuchando y le digo a la audiencia, no es para alarmar ni mucho menos, que la lluvia es torrencial en gran parte de la Argentina con granizada. Y ustedes saben que de allá suele venir para acá.
2: No, acá no llueve, hace rato nomás estaba reempalangueando.
0: Ay, sígueme, sí, nomás sígueme, el tema de la, del diluvio en la Argentina es terrible. Y el que está dañando ahora es Itapúa, pero sin granizo.
1: Incluso, comandante, muchas universidades que hacen de manera presencial.
0: Caniza, buen día.
1: Buen día, comandante.
0: Vos sos como el récord, man.
1: ¿Por qué?
0: Y él ya entra de golpe, pues. ¿Vos me saludaste?
1: Sí, ya saludé.
0: Ah, comandante. Perdón, ¿qué dijiste? Disculpame.
1: Que muchas universidades hoy trabajan en modalidad virtual también, para que los alumnos no vayan hasta las...
0: Brillante, totalmente de acuerdo.
3: Se viene por fin la lluvia ya. Especial para dormir acostado.
4: Ay, sígueme, sígueme.
0: No, qué simpático, ¿eh?
4: Dulce amor. Y que no te detenga jamás una...
0: Jueves cálido, lluvia dispersa con ocasiones tormentas eléctricas. No hay alerta vigente hasta ahora. Meteorología pronostica un jueves cálido, lluvia dispersas con ocasionales tormentas eléctricas. No hay alerta vigente a esta hora. Pero ya están en la frontera sur y podría avanzar acá. Es lo que están anunciando ahora. En todos lados, en todos los medios, en todas las redes.
3: Oh, qué mala te dice. Después la lluvia viene la tormenta.
0: ¿Cómo andás, Luis Fer?
1: Todo bien, comandante. Ya está también el WhatsApp activo aquí para que se puedan comunicar con nosotros. 75-106-900.
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1: Ayer, por ejemplo, estaba sondeando, comandante, los costos de las tejas. Desde 2.200 hasta 3.500 guaraníes la unidad. ¿Cuánto? 5.000 la unidad, dice Gustavito. Es un montón, ¿eh?
0: 7-2. 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
1: Aparte de ti.
0: Falleció Piero. 81 años. Tuvo un tiempo radicado en Colombia. Le he visto la foto con el querido colega César Augusto Londoño, dicho sea de paso. Creador de Piero. Es muy buen tipo, mi viejo. Nuestro homenaje sincero para Piero.
2: Y esperando.
0: Había ganado el Festival Buenos Aires de la Canción en el año, creo que 68, con el tema Somos, Piero. Después Gustavito se metió en política, también hizo un clásico, él es el otro, más alegro. Va a cambiar, todo cambia, ¿cómo es ese de él? Hay un tema que es famoso, todo va a cambiar, cambiará, porque también entró en política. Todo cambia, el mismo. Este. Piero, 81 años. Que había cantado, había ganado el tema Somos en el Festival de la Canción, ¿qué año?
3: 1969.
0: Pero no me equivoqué por un año. Había ganado Sandro con el tema Quiero llenarme de ti el año anterior. Nuestro homenaje a Piero. Y hablando de nostalgia y jueves de TVT. Fue un fenómeno. Pero indudablemente amo el tipo a mi viejo. Como puso Gustavito, fue el que lo consagró.
3: Mi querido viejo.
1: Ahora ya caminas lerdo.
0: Después tuvo un problema político muy fuerte también, se lo acusó de muchas. Pero eso aparte.
1: El viento.
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5: Hola, Reurbana. Ojalá que nos lleve como llevó ese granizado, como cotidiano, el granizado de la pasada. Que sea bueno, más por favor, Dios, que nos oiga.
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3: Todo bien, comandante, vamos bien. Esto es Jueves de Clásicos.
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7: Buen día, comandante. Gustavito, Luis Fer. Angelito, comandante, un buen facto para vender una remera. Máximo espíritu positivo, ¿eh? A factura, comandante.
0: ¿No quiere que ponga máximo?
3: Máximo espíritu, dice.
5: Ahora.
3: No, ahí va.
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3: Daniel Ledesma saluda y dice, en la ciudad de Fernando de la Mora ya está llegando, dice, sí. A cuidarse por la alerta.
0: Todo puede ser, ser uno lo sube mejor por lejos.
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5: Ahora te toca a ti, Arthur. Espíritu de bigotudo. Espíritu de Uto, espíritu de Freddie Mercury.
0: Papá,
5: ahora te vas. ¡Huega! Ahora sí, a ti, Luis Fernando.
3: No. Y eso que se viene Halloween, comandante, ¿eh?
0: ¿Y qué? ¿Es idea de las brujas, no de los brujos?
3: No, pero.
0: ¿Pero por qué decir la bruja y te. De milagro,
5: Gustavito? A ti, Luis Fernando, a ti. A ti te toca.
3: Gustavito del Brujito.
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7: ¿Cuándo vive el Howling?
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0: Tapa el día, última hora, Senado recibe informe a Banco Central de Paraguay y se escuda bajo el secreto bancario. Peña cambia a los viceministros de MITIC, pero decide mantener a Villarte. Sale Alejandra Duarte, clínicas, exhibe presupuesto para afrontar temporales. Soledad instala mañana su equipo de transición en la municipalidad. La oposición ganó en capitales con más población y peso electoral. Una señal para el 2028, tapa del diario Último.

0: 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Así que empezando la mañana, Gustavito Sánchez.
1: 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Porque el cuerpo es para darle alegría y cosas buenas.
0: Macarena se metió con un rarito. Entonces él le mira a Macarena.
2: Ahora.
0: ¿Sabes la historia de Macarena?
3: La tengo muy difusa, comandante. Sí.
0: Bueno, la tengo.
2: Ahora sí. A ti, Luis Fernando, a ti.
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4: Comandante, comandante, pero siempre que llovió paró. Pero...
0: A veces llueve demasiado. 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
4: Mi comandante, te quiero mucho, mi comandante. Cuídate que hoy, comandante, porque hay viento fuerte, comandante. Y se puede ir toda nuestra teja. ¿Se entendió?
0: Sí, me entendí. Pero cada vez tengo menos... ¿cómo es?
3: Menos teja, dice.
0: El de Gustavito te fue todo. 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
3: Ayer se nos pasó, comandante, no le felicitamos a Gustavito. Ayer fue Día Mundial del Pelado.
0: Está bien, muchas felicidades. ¿Cuál es el problema?
3: Quiere bocadito, Gustavito dice. No sé si da para bocadito, pero estaría bueno.
0: Dice que andá con él, andá.
6: Hola, pobres. Hola, pobres.
0: Hay 70% de que granice hoy, especialmente en el sur. Esperamos ventarrón y mucha lluvia. San Eduardo Domingo.
7: Te queremos, Gustavito. Te queremos, pequeño demonio.
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9: Rumba al colegio. Atento, escuchando acá a Jonás Bernal y Mía Bernal. Esperan un saludo del comandante.
0: ¿Para quién?
3: Jonás y Mía.
0: ¿Eh?
3: Jonás y Mía.
0: Jonás y Mía. Un saludo muy especial. Gracias, Jonás y Mía, por la sintonía. Gracias, gracias, gracias.
10: Hola.
11: ¿Venimos sobre la hora?
12: Bueno.
11: Cosa del fútbol.
12: Ahí está. Grandes palabras del número 23 que sabe de fútbol. Perdieron sobre la hora 9-0.
0: Ah,

0: Buen día, comandante. ¿Cómo estamos? ¿Todo bien? Dice Gustavito, el más en la consola, reportando audiencia como corresponde. Olimpia no se sabe, no tiene un nivel de juego. No sabemos a qué jugamos. Un día no formamos el mismo equipo, dos partidos. Hay jugadores que ya nos rinden. Richard Sánchez de decepción. ¿Cómo te voy a decir? Después también te pide que trajimos el Fluminense. Con razón que no jugaba Lescano. Pareció crack y no fue más allá. Podía hacer una unión ahí con Delmas, siendo los dos hábiles, podían hacer una sociedad. Yo no sé si el técnico trabaja sobre eso o no, ¿verdad? Pero Ábalo parece un cono.
1: Y tranquilizarme es mantener 12 por una.
2: Azul de la región puede venir hasta 100 kilómetros por hora. No es que estemos alarmando, esto es muy serio. Y el tema es tomar todas las precauciones y hasta dónde se puede. 7-14. 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Nada, no veo un carajo. A esta le explicaron dos. No falleció, no murió. De la justicia americana. Terrible lo que está pasando. 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Nadie le va a malucer.
3: Hola, buen día. ¿O qué te apate donde como? Ay, o se la coraje, hoy que llegue. Oye, ¿cuándo? Oye, ¿cuál? ¿Dónde está instalado las palas de tráfico? Bárbaro, ¿vale? Cuarto, ¿no? Y que tú te eres mi... Ore, ¿o qué te apate donde como ahí?
4: Va, voy a ver la opinión de Yurupileta.
2: Estamos ahí en Argentina lo que está pasando y tomemos bien en serio acá. Porque es cierto lo que le dijo Santi al Demiti, cómo buscar una alerta hasta en los teléfonos. Fíjate por ahí en los celulares, en la Argentina lo que está pasando. Es terrible, entonces, y no solamente por los vehículos, por todas para las casas, tejas, lo que puede, lo de, ¿qué dice la Argentina? Está lloviendo, creo que torrencialmente ahora o no. Refer, nos estamos alarmando, una situación real nomás. Saben los padres, las madres, los abuelas, las abuelas, los niños, todos sabemos el tema. Muchísimo daño genera esto. Fuera de total presupuesto.
5: Vientos de 11 kilómetros por hora, por lo menos en la zona de Pilar para hoy.
2: No, en la Argentina. Buscan por la Argentina. Argentina corriendo para acá. 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

0: Hace 10 horas granizo gigante, Gustavito, y tormentas en la Argentina. Granizo gigante y fuertes tormentas. Se vienen 48 horas de un fenómeno que provocará inestabilidad, lluvia torrencial. Caída de granizo, las zonas afectadas, estamos hablando. Actividad terrible. Y ojalá, bueno, no quiero ya, pero cuánta gente dañada. Temporal en Rosario, Córdoba. Diluvio en el centro de Buenos Aires, terrible. Ojalá, no. Y ojalá me equivoque totalmente. No, yo que esto es lo que yo diga, no sea así. Cayó piedra en el centro fuerte temporal en Rosario. Diluvio en Buenos Aires, terrible. 7:17.
1: Tan solo el tiempo.
0: 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Gustavito Sánchez musicalizando la mañana.
1: Yo te digo que no.
2: Así es.
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2: Gustavito, ya está pasando la raya.
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4: Le conozco de vista, comandante. De vista. Al pastor, sí.
0: ¿Yo qué dije? Perdón. Al pastor.
2: Ahora.
0: ¿Pero qué edad tiene él?
4: Y tiene por los 35, 6 por ahí.
0: ¿Cuándo va a venir a visitarnos? Ah, tiene mucho.
4: Tiene muchas actividades seguramente. Claro, y el mes, este es el mes fuerte de los grupos.
0: ¿Qué va a hacer? ¿Y si es para algo? Para todo.
4: ¿Quién será ese algo?
0: Y entre vos y Gustavito, vos crees que él no sabe.
2: Entendí,
0: Angelito. 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Estar, encontrar las señales.
5: Ahora sí. A ti, Luis Fernando, a ti. A ti te toca. Ahora te vas. Te vas. 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Ahora.
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0: 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Nuestra mañana, 7:20.
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6: Buen día, señores, comandante, Luis Fer, Gustavito. Comandante, ¿podemos preguntarle, por favor, a Luis Fer y Gustavito, que yo creo que van a tener un poquito más de experiencia en el tema de las medidas de seguridad contra esto que se viene? En tu caso, pues, es un poco difícil opinar sobre esto porque el poco techo te delata. ¿Se entendió?
0: Nuestra mañana.
2: Me rompen lo que nos tenga que hacer.

0: disputar todo, o sea, a moimbarla hoy mía. Todo lo que había puse encima de mi vehículo y ahora estoy sacando, será y subo todo, Arturo, o sea, ñara. Muy guay, o sea.
1: Ay, Arturo.

0: Luisfer, Gustavito.
1: Comandante.
0: Travesti grababa clientes a UPEI, la amenazaba con publicar en redes, dice. Travesti.
1: Pero eso es una violación a la intimidad.
0: Fabiola atrapado por sextorsión, así se dice.
1: Sextorsión, sí.
0: Travesti, ¿por qué es lo que...? ¿Vos no leíste este?
1: No.
2: Increíble la cantidad de homosexuales.
0: Parana, señora Dada.
2: Etcétera, etcétera. ¿Cómo un hombre que nació hombre va a querer sustituir, imitarle a la mujer? Las mujeres somos insustituibles.
1: Pero.
2: Somos inimitables porque somos verdaderas. Entiendan eso.
0: Loca, parana, tiringa, pará. Pero te vas a ganar, vieja loca.
3: Ahora, a ti te toca. Espíritu homosexualismo, espíritu de deseo por el mismo sexo. Ahora te vas de ese cuerpo, te vas de esa grasa. Ahora, quítalo, sácalo de ahí, sácalo, es muy fuerte, no puedo, sí, sóplalo.
0: Bueno, ya,
3: déjalo.
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Saludos, Gustavito, nos envía David Palacios. Te retribuyo y te recibimos desde acá, David. Mi cariño para vos, David Palacios, 106.9 FM. Ya no son suficientes para amarte. 7:20.

0: Arturo, no escuchaba yo. Venimos.
1: Comandante, quiero tirarle un poco al frente a la gente heavy. Ayer, en medio de una discusión, le salió del alma. Me dijo, esta conversación es tan inútil como el peine de Arturo, le bajó, comandante.
2: ¿Entendiste?
1: Más no. Todavía me enojé ahí.
3: Entendí. 7:27. Nuestra mañana.
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0: Ahora, Duplex con Telefuturo.
1: Arturo, buen día, ¿cómo estás?
2: Y bien, y preocupado por el tema del tiempo. He visto que en la Argentina, granizada, tormentas.
1: Entró ya por el sur.
2: Por Itapúa.
1: Pilar.
2: Pilar, perdón, tenés razón.
1: Sí. Pilar. Humberto nació en Pilar.
2: Sí, Pilar es. No, acá.
1: Buena Asunción. Pero Humberto
2: mi hermano
1: Pilar,
2: en Pilar.
1: Bueno, siempre lo recuerdo porque...
2: Pilarense.
1: Pilarense.
2: Sí, señor.
1: Bueno, esperemos que no sea severo. Ese nomás es nuestro tema.
2: Precisamente las recomendaciones que se están dando por el tema de los chicos, golpeles, claro, y demás, y colegios.
1: Que el evento sea lo más benigno posible, de eso será, y que no le cause daño a la gente, porque sí, estamos a sufrir la ñan de gente.
2: Totalmente, Oscar. Totalmente.
1: ¿Qué tal, Arturo?
2: Bien, Oscar. ¿Está?
1: Tenemos que abrir un capítulo especial de agenda social. La gente pide que se le salude a esta hora.
2: Es verdad, todo.
1: Y así todos se enteran. Por ejemplo, Marian Nicole Reyes.
2: Sí.
1: Ella vive en Fernando de la Mora. Sí. Adolescente, cumple 17 años.
2: Muchas felicidades.
1: Y está de cumpleaños. Así es que, Marian, felicidades. Tu papá se está acordando permanentemente de vos. Sigue trabajando. Y bueno, va a haber seguramente festejo contigo, ¿sí? Felicidades, María.
2: A todos, muchas los cumpleañeros, muchas felicidades.
1: El diario Última Hora.
2: Aniversario del diario Última Hora, muchísimas felicidades.
1: ¿Cómo estuviste de tempranito?
2: Del 76.
1: Y porque el diario salió en el 73.
2: 76 yo estuve. 76. Dos años seguí, sí, después volví.
1: ¿Y te ibas ahí, hacías oficina en Última Hora? Me acuerdo.
2: ¿Años?
1: Sí. Yo sé.
2: Años. Y especial recordación al licenciado Demetrio Rojas.
1: Sí, cierto. Sí, abrazo.
2: Mi cariño y mi recordación. El respeto a los directivos de hoy, lo hago con mucho respeto. Estoy hablando para el licenciado Demetrio Rojas. Un saludo muy especial.
1: Sí, sí.
2: Y gracias por el apoyo en el diario Último. Y ni hablar de Fiorello Botti. Ni hablar, de Fiorello, en la contratapa del diario Última Hora.
1: La caricatura.
2: De todo, así que muchas felicidades a los colegas, compañeros.
1: Agenda social del día.
2: Así es, muchas felicidades, bueno, al diario Última Hora. Blas Reguera, presidente de Cerro. Fueron separados Iturbe, Cecilio, Piris Damota, Luciate, Cristian Paredes.
1: Arturo, ¿cuál es...?
2: No, vos sabés como dirigente más que yo, está
1: con
2: otro actual.
1: ¿Cuál es? Sí. Viste que la connotación, pues, separados, apartados.
2: Y sí, son sinónimos. No, separados, ya terminó su ciclo.
1: Bueno.
2: Terminó su ciclo. Y otro bajo observación. A ver qué va a pasar.
1: ¿También?
2: Con él. Sí. Vamos con Blas Reguera. Esto decía ayer en la conferencia, estuvo nuestro compañero Víctor Villalo. Y después tenemos una nota prevista con otro dirigente de Cerro, que estoy coordinando tal. A lo que dice Oscar, hasta dónde nos puede decir también. Esto va para el mediodía, Facundo. Ya está toda la... Vamos, Blas Reguera.
3: Como sabemos, hoy el club no está en una buena situación. La comisión directiva y el pueblo azulgrana no está conforme con los resultados que se vienen dando. Aclaro que no son resultados de un partido o de los últimos partidos, sino ya viene esto de una observación que hemos venido haciendo desde febrero, que hemos asumido, lo cual, quitando lo que fue la performance de la Copa Libertadores, no hemos encontrado un rumbo que esté a la altura de lo que este club se merece. Como comisión directiva y responsable de las tomas de decisiones en los momentos, nos toca tomar decisiones firmes. Hoy es uno de esos momentos en los que hemos decidido, ya de vuelta, con varios meses de observación, análisis y comunicación interna con todos, que llegó el momento de un cambio profundo dentro del club. Todo cambio profundo conlleva también términos de ciclo. Con eso, ayer hemos mantenido reuniones individuales con jugadores que a nivel institucional la comisión directiva ha decidido que su ciclo ha terminado en el club. Estos jugadores han tomado de una manera muy caballera, con mucha caballerosidad, con mucha altura, lo cual valoramos mucho como comisión directiva, y también varios de ellos con mucha historia en el club, que estos términos de ciclo no implican que esa historia se borren en la memoria, sino todo lo contrario, se refuercen. Como así también la historia de las personas y de los jugadores que tenemos tampoco implican que no llegue el momento de un término de ciclo. Esos jugadores con los que hemos conversado el día de ayer son Juan Manuel Iturbe, Cecilio Domínguez, Robert Piris da Mota, Abel Luciati y Cristian Paredes. Hoy estos jugadores están separados del plantel, no hubo una rescisión de contrato todavía. Se va a buscar de una manera amistosa, como ya fue la reunión, nuevos horizontes que impliquen cosas positivas tanto para el club como para ellos. Esto puede implicar una buena rescisión de contrato o puede implicar alguna transferencia o algún préstamo a otro club.
2: Claro, está lo que dice Blas Reguera, hay que ver el costo, como dice Oscar, de cada uno de ellos, y vos sabés eso. ¿Cuánto eso puede costar? Vamos a ver qué va a pasar.
1: Porque
2: lo de Cecilio y lo de Iturbe.
1: ¿Qué club local puede pagar el nivel salarial de estos futbolistas?
2: Vamos a ver qué va a pasar.
1: Yo creo que el mercado exterior.
2: Exterior.
1: Argentina, no sé, Brasil, tal vez.
2: Cuando Cecilio vino de la América Independiente, Independiente pagó 6 millones de dólares por la transferencia de Cecilio. Y bueno, vamos a ver qué va a pasar. El caso de Cerro.
1: No es
2: fácil. Y a la pregunta que le hacía Víctor Villalba ayer, referente a Gustavo Costas, sigue en Cerro, incluso el proyecto del próximo año. Acordarte que él dijo, Oscar, que algunos jugadores están excedidos de peso, físicamente mal. Todo dijo Gustavo Costa. Después, en un momento que no se le toca a jugadores del plantel, hay separados, más que separados, fines de ciclo ya. Y otros que están, como se dice, bajo la lupa para ver qué va a pasar. ¿Y qué dice Reguera, el presidente de Cerro, con relación a Gustavo Costas?
3: Nosotros queremos hacer un... Creemos que el profesor Costas, como toda la afición... la visión deportiva de Subrana, que es un cuerpo técnico que tiene la trayectoria, tiene las ganas, el corazón y sobre todo el sentido de pertenencia con nuestro club y con nuestro país para apostar a un proceso largo. Ellos no están en observación, no me refería a ellos, y gracias Víctor para la aclaración. Inclusive una de las cosas que pusimos en el análisis para esta toma de decisión ya ahora, pues hay veces que uno esta decisión se toma a final de torneo, es justamente para no desgastarle a una figura que viene con mucha experiencia, muy auténtica, y que también es lo que queremos, una persona que vive mucho a su jugador.
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1: Gustavito en los controles, 7:55.

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4: Estamos con el ingeniero Gustavo Samaniego. ¿Cómo te va, ingeniero?
5: Muy buenos días, Arturo, y para los oyentes también un deseo de buen día, a pesar de esto nótico del tiempo.
4: Totalmente. Ingeniero, ayer estuviste en la conferencia como directivo de Cerro, del Reguera, presidente Azugrana. Cuando se fue desarrollando el tema del ciclo cumplido, me supongo que se tuvo que ver mucho, muy bien asesorado todos ustedes con figuras que en su momento costaron mucho dinero para Cerro Porteño, ingeniero Samaniego.
5: Es así, querido Arturo, esto no es fruto de la calentura de algún partido, ¿no?, sino es un estudio profundo que lo hacemos desde que asumimos la directiva. Como todos sabrán, agarramos la directiva en febrero, ya en plena disputa del campeonato, con un plantel frondoso y costoso, de muy buenos jugadores, ya también con un cuerpo técnico que venía de ser campeones en el Clausura el año pasado. Y bueno, tomamos en esas condiciones el club en pleno desarrollo del torneo. Y ya después los compromisos de Copa Libertadores también en esa oportunidad. Y bueno, entonces no tuvimos, digamos, la posibilidad de armar nuestro propio equipo conforme a lo que nosotros creemos que debe ser. En primer lugar, tenemos un plantel demasiado numeroso, ¿verdad? 43 atletas es totalmente atípico. Son prácticamente dos planteles, porque se suele tener entre 25 y 30 jugadores, nosotros teníamos 43, ¿verdad? Y con a un costo muy alto, y lastimosamente no obtuvimos los resultados que espera la afición y esperamos nosotros, por supuesto. Y estos cambios fueron muy estudiados, por diversas razones. No hay que encasillar a ningún jugador en una sola, sino es todo un estudio grande, y los ciclos de los jugadores terminan igual que terminan los ciclos de los dirigentes, en fin, de todos.
4: Ahora, ingeniero, hay dos jugadores en ataque, estoy hablando, Cecilio Domínguez, que vino incluso de Santos Laguna a Cerro Porteño, tres años, y con una expectativa notable. El mismo caso de Juan Manuel Iturbe, por los rasgos, características, jugadores que son que el hincha de Cerro le gusta ver cuando juegan el

0: caso de Iturbe, Cecilio, digo, por las características de ambos.
1: Sí, son jugadores realmente diferentes, son grandes jugadores que ya lo demostraron varios clubes. Sin embargo, a veces en esta etapa de la carrera ya la continuidad es difícil, ¿verdad? Y bueno, siempre llegan estos momentos donde hay que ir renovando, ¿verdad? Simplemente eso, son grandes jugadores, son muy queridos por la afición, queridos y cuestionados a la vez, porque justamente ya no están pudiendo tener la regularidad que se espera de todo jugador en el plantel de Cerro, ¿verdad?
0: ¿Y qué van a hacer?
1: Es muy especial, es muy exigente.
0: ¿Cómo se hace con el caso si Iturbe dentro del plano local? Yo no echo de menos a los otros por una cuestión de respeto, Luciate vino lastimado, Cristian Paredes y no más, Piris La Mota, por ejemplo, cuando volvió a Cerro Porteño. Pero ¿cómo se hace con estos jugadores? Menciono dos de, bueno, le puedo Piris La Mota por encima de Luciate y de Paredes, y Iturbe Domínguez, ¿cómo se hace? Si aquí en el plano lo que lo quieran, ¿lo pueden transferir o no, ingeniero Samaniego?
1: Nosotros vamos a analizar caso por caso y obviamente queremos lo mejor para las partes, ¿verdad? Para hacerlo y para el jugador. Es por eso que hemos hablado personalmente con cada uno de ellos y le hemos manifestado esto, ¿verdad? Nosotros queremos lo mejor para las partes y vamos a dialogar y vamos a llegar a puntos de coincidencia para que ese objetivo de que las partes estén medianamente satisfecha se pueda cumplir.
0: Pero pues en el plano local y la préstamo, ¿cómo es con estos jugadores si no quieren salir, prefieren jugar en el... ¿Se habló de la probabilidad de seguir adentro en el fútbol paraguayo, ingeniero Samaniego?
1: Yo creo que eso no se puede descartar. Toda vez que conversan las partes, es una posibilidad.
0: Bueno, y con relación a Gustavo Costas, que había dicho excedido de peso. Él continúa, se habló con él antes de que sean estos jugadores ciclo cumplido, hay otros que están a la vista. ¿Cómo se hace con el técnico en este caso? ¿Qué se dice? ¿Qué se habla con él, ingeniero Samaniego?
1: Bueno, es muy importante tu pregunta, Arturo, porque se especularon cosas de supuestos dichos por el profe Costa que no aceptaría que salga ningún jugador. Y que en este caso se iría. Especuló eso antes de la digamos la conferencia de prensa hecha por el departamento de fútbol. Claro que sí, nosotros hemos tomado la determinación institucional del fin de ciclo de estos jugadores y lo hemos comunicado al profesor Costas antes de hacer la conferencia, obviamente, y él entendió la decisión y el espíritu de la decisión, y totalmente, entonces, está de acuerdo y sigue normalmente trabajando. El presidente aclaró que él no está en observación, confiamos demasiado en, no solamente en su capacidad de director técnico, que ya lo ha demostrado, inclusive con títulos internacionales, sino que en esa afinidad, en esa ese amor que le tiene al Club Cerro Porteño el profesor Costa y que se siente, ¿verdad? Y que él transmite. Nosotros estamos totalmente confiados que el profesor Costa, teniendo las condiciones, porque él también ya vino a encontrar un plantel, hecho, digamos. Él pueda cumplir mejor sus tareas y está totalmente eso consensuado con él.
0: Ahora, el presupuesto de Cerro es muy alto. Yo mencioné, pongo tres de los separados, sí, el caso de Cecilio y Iturbe, Piris La Mota. ¿Cómo se hace en lo económico? ¿Cobrarán igual? ¿Sostienen contrato con Cerro caso por caso? ¿Cómo hace la dirigencia por el alto presupuesto que tiene Cerro, ingeniero Samaniego?
1: Es uno de los temas que preocupa a Arturo, y ahora mismo ellos siguen con su contrato vigente con el club y se lo analizará, así como estás diciendo, caso por caso, para ir tratando de tras un acuerdo ellos puedan jugar en otros clubes y así ser liberarse de ese costo oneroso que significan estos contratos, ¿verdad? Y otros más seguramente en un futuro. Lo que estamos seguros es que tenemos que bajar ese monto mensual que actualmente se ve obligado el club a abonar y que realmente cada mes es un...
0: Ahora, ingeniero, ¿y cómo hacen con el gatito Fernández? Discúlpame, creo que sigue en Brasil, en la etapa de recuperación, con el debido respeto, tiene sus años. Uno de los jugadores donde Cerro invirtió mucho dinero a la vuelta del gatito. ¿Qué va a pasar con él?
1: Y el gatito, imagínense, el gatito son los casos difíciles, ¿verdad? Un ídolo, un chico de la casa, en fin. Pero ahora se le complicó con esta lesión que está tratando de recuperarse en un tratamiento en el Brasil. Es una persona que dentro del plantel siempre es positiva su presencia, porque es un modelo de profesional, es una buena persona, es un ejemplo, ¿verdad? Y bueno, pero los ciclos van cumpliendo y él también ya tiene su edad y veremos también cómo en su caso, que ojalá se recupere pronto, pueda seguir brindando su servicio o arreglando con otro club.
0: Claro, pero ya Cerro no cuenta con él para adelante, ¿sabe él?
1: No, con él no pudimos hablar, no, nosotros no estoy diciendo eso, Arturo, en absoluto.
0: Pero sí, pero podría registrarse eso, ingeniero.
1: Claro, muy bien que los 38 jugadores que quedan en el plantel seguirán en observación y iremos hablando uno a uno con ellos.
0: Ah, está bien, ¿no? Yo digo por lo que está diciendo vos, pero es consciente el propio gatito que podría haber una reunión en la cual se podría llegar a un término de su desvinculación. Yo no digo que así ya sea, pero está dentro de los planes, ingeniero Samaniego.
1: No, yo lo decía por lo natural de su edad simplemente, no porque esté así en los planes.
0: Está bien. Sí. Aparte una figura muy respetada en Cerro. El caso de Mosquera, demasiado ¿cómo querida. Quedó? El colombiano Mosquera.
1: Y él también tuvo algunas en Colombia algunos pedidos, pero no pasó la prueba física, está lastimado. Y sigue vinculado al club, pero con lesión.
0: ¿Y qué va a pasar con Mosquera?
1: Y tenemos que, esos son los casos que tenemos que solucionar, Arturo.
0: No, por eso te pregunto.
1: ¿Quién te lleva a un jugador lesionado?
0: No. Y vino Luciati lastimado también a Cerro.
1: Y bueno, no.
0: Difícil, ingeniero, ¿eh? Difícil todo. El caso de Mosquera incluyendo.
1: Sí, es bastante complicado el plantel costoso que hemos recibido y que esto es una cosa, Arturo, que yo no creo que ningún dirigente ni un cuerpo técnico en su sano juicio traiga un jugador que sepa que está lastimado, ¿verdad? Yo no creo en eso, ¿verdad? Todas las incorporaciones que ha hecho Cerro de jugadores de extranjeros, cuando van a venir, todos esperamos con mucha expectativa, ¿verdad? Yo cuando eso no estaba en la directiva, cuando vinieron muchos jugadores y cuando sonaban los nombres, uno queda con una expectativa muy grande.
0: El Jorge Baba, Jorge Baba ya ha recomendado. Mosquera recomendó Baba, por ejemplo.
1: Sí, lo tuvo en Colombia y nos convenció, ¿verdad? Nos convenció en su momento, le convenció al club, ¿verdad? Y bueno, veíamos videos de actuaciones estupendas de este muchacho que evidentemente tiene condiciones. Pero vienen no satisfacen su rendimiento y no cumplieron la expectativa que se generaba en ellos. Por eso digo, no se trae ni un extraño, porque se habla mucho de paquete y todo, ¿verdad?
0: Sí.
1: Que finalmente a uno resultan como tal, pero ya con su rendimiento, no con la expectativa que generaron en su momento antes de venir.
0: ¿Y Gustavo Costa quién recomendó ahora?
1: No, Gustavo Costa no recomiendo a nadie porque no estamos en el momento de...
0: Ahora digo, para que él siga, haya desprendimiento, ¿se le preguntó o Gustavo Costa tiene que manejar lo que hay en la casa, ingeniero Samaniego?
1: Por el momento tiene muchísimo material en la casa con que trabajar. Ya cuando se abra nuevamente el mercado pase, seguramente vamos a trabajar con él ya directamente, pero actualmente tiene un plantel muy fundoso con quien trabajar. y de jugadores que se van recuperando y que tuvimos esa serie de lesiones que inclusive hicieron que él tenga que recurrir a jugadores que ya estaban también separados en su momento.
0: Sí.
1: Como hoy día Gastón, ¿verdad?
0: Gastón Jiménez.
1: Otra vez en el plantel principal. Y bueno, tiene un plantel muy frondoso Gustavo Costa para el término de este campeonato y apuntar a la Copa Paraguay, que es nuestro objetivo.
0: Claro, el campeonato clausura, distante de la punta, apostando a Copa Paraguay. Y Vegetti, ingeniero Samaniego, ¿hasta cuándo, cómo? También tiene su alto costo, ¿eh?
1: Tiene un alto costo, es un jugador renombrado, fue el año pasado goleador del Brasileirão. No, es poca cosa eso, Arturo. No es poca cosa. Goleador del Brasileirão, año 2025, y al año siguiente viene a jugar en Cerro. Imagínense la expectativa que tenemos. Y bueno, y él es un profesional. Él procura cada partido. Bueno, pues a veces las cosas no se dan. Y esto es fútbol. Pero nosotros creemos que él puede brindarnos satisfacción a la medida que también el equipo funcione mejor, ¿verdad? Entonces es un todo que estamos, es una maraña que estamos tratando de desenredar y de seguir, porque las condiciones que la directiva ha generado al plantel son las óptimas, ¿verdad? Yo creo que dirigencialmente hemos cumplido con
0: y las deudas, y las deudas, ingeniero, se tiene deudas con los muchachos del plantel, con esto separado.
1: A eso me quería referir. Nosotros desde que asumimos hemos hecho un esfuerzo muy grande para estar al día con ellos y así lo hemos logrado. Cada cosa que nos hemos comprometido a honrar se cumplió en tiempo y forma. En ese sentido, ellos tienen esa tranquilidad en una situación financiera que es bastante desafiante, como dijo el presidente. Estamos cumpliendo con ellos. Eso no es problema en el club para decir que eso pudiera ser la causa de un mal rendimiento.
0: Ah, correcto. Se habló bien.
1: Sí.
0: ¿Y hoy la deuda es 2 meses con los muchachos que estaban en el Cerro, los nuevos están al día? Esta situación económica, Cerro tiene un déficit hoy, ingeniero, ¿verdad? Samaniego. Fuerte.
1: Hace mucho que tiene déficit, ¿verdad? Como creo que lo tienen los clubes, todos los clubes del Paraguay, pero principalmente en el caso Cerro, que tiene un club grande, con mucha expectativa, con un plantel muy costoso, obviamente que ese déficit es mayor, ¿verdad?
0: Y bueno, ingeniero, ¿y quién es más bajo la vista? ¿Podría darse otra salida de jugadores de Cerro que ustedes manejan con mucha reserva, ingeniero Samaniego?
1: Por supuesto. Todo lo que el fútbol da oportunidades. Si esto sirve para que otros jugadores que son cuestionados por la afición se pongan las pilas y puedan demostrar su valía, porque a veces no es solamente condición física, Arturo. Algunos no es fácil jugar en Cerro Porteño. Algunos descollan en otros clubes, pero en Cerro Porteño les cuesta. Entonces, no, es solamente una cuestión física. No es solamente el cuidado personal. Es la suma de detalles más la condición psicológica de preparación para estar jugando en un equipo grande como Cerro, con mucha presión y con mucha ambición. Entonces, es realmente una exigencia muy grande también para los atletas el hecho de jugar en un club como Cerro Porteño.
0: Ahora, ingeniero, para ir cerrando la charla y que nos aclare, por eso te estamos llamando, Cecilio, Paredes, Iturbe, Piridamolta, Luciate, ¿van a practicar a Cerro? ¿Tienen que hacer sí o sí un trabajo diferenciado, por decir, fuera del plantel principal? ¿Qué pasa con ellos hoy?
1: Ellos están practicando en el club en forma diferenciada, digamos, independiente del plantel principal que tiene Costa a su disposición, y están a cargo de profesionales del club para cuidar su condición física, de manera que los arreglos que vayamos haciendo con ellos le encuentren a un jugador entero para poder ellos buscar, y nosotros también, un club donde ellos puedan seguir sus carreras, sus respectivas carreras deportivas.
0: Por eso te pregunto, ingeniero Samaniego, ¿Mencha no tenga futuro? ¿Cerro seguirá abonando lo que corresponde en la mensualidad? ¿O pues acordó, como ya no forman parte del plantel, un acuerdo especial?
1: No, ellos siguen ligados con su contrato respectivo, no nos queda otra, nos gustaría mucho lo que decir, pero es un tema que hay que tratar uno a uno con ellos y lo estamos haciendo.
0: Plantel altísimo, costosísimo, ¿pagan igual a los separados, ingeniero Samaniego?
1: Igual, igual.
0: Y bueno, ingeniero, ¿qué más querés agregar?
1: No nos queda otra. No, es que eso no es una cuestión voluntaria, Arturo. Estamos obligados por contrato a hacerlo, ¿verdad?
0: Está bien. ¿Y Gustavo Costa hasta cuándo? Gustavo Costa, ¿su contrato hasta cuándo, ingeniero Samaniego? Para que la afición se riste y nosotros periodísticamente sepamos, vos que sos directivo de Cerro, el caso de Costas. ¿Él firmó contrato hasta cuándo?
1: Y hasta el 2027 es su contrato. No recuerdo bien la fecha, pero él tiene contrato y nosotros queremos seguir con él. Ojalá que las cosas se den, porque finalmente los técnicos son también siempre hijos de los resultados, ¿verdad? Pero confiamos mucho en el profe Costa y esa mística que él transmite es la mística que nosotros queremos que tengan los jugadores, todos los jugadores que se pongan la turana, queremos que entren en la cancha y si no salen las cosas, muerdan, peleen, luchen los 90 y más minutos de juego. Eso es lo que espera la afición y eso es lo que transmite Gustavo Costa y que nos gusta mucho de él, además obviamente de sus condiciones y experiencia como técnico de fútbol.
0: Y reiteramos, todos los separados, el Cerro debe cumplir lo que dice el contrato, así es.
1: Ellos deben cumplir y nosotros también.
0: Sí, por eso que seguimos
1: honrando con ellos, ¿verdad? Hasta encontrar la salida efectiva del club cuando tengan arreglados con otra institución. Para que vengan los contratos, ¿verdad?
0: Sí,
1: por
0: sí.
1: El caso de, por ejemplo, el caso de este muchacho que, de paso, le digo que es muy buena persona, pero no tuvo la suerte.
0: ¿Por quién decís?
1: Y de Abel Luciati.
0: Sí.
1: Él ya vence su contrato a fin de año, entonces es cuestión de esperar nomás ya, ¿verdad?
0: ¿Por qué trajeron?
1: No echarle a él y pagar la rescisión, que es muy costosa, en vez de solamente honrar los meses que le queda, ¿verdad?
0: ¿Y por qué contrataron a un jugador lastimado, ingeniero Samaniego?
1: No quiero determinar que haya sido así y corresponda a otra administración, ¿verdad? Pero no quiero pensar que esta administración haya traído un jugador lastimado. Conozco los antecedentes y creo que no es tan así.
0: Pero en Cerro se siguen lastimando jugadores. ¿Cómo el caso de Morel? Ingeniero Samaniego? ¿Qué va a pasar con Morel?
1: Y Morel es un jugador que muy valioso, como todos, ¿verdad? Que ha tenido bastante regularidad en el plantel. Él no tiene constantes lesiones y ha jugado mucho en todos estos últimos años y la prensa agregó su nombre entre los posibles, ¿verdad? Porque a veces seguramente la afición, como es un jugador muy importante dentro del plantel, es cuestionado, capaz que se especuló su nombre, ¿verdad? Uno más del plantel está también siendo observado, el presidente ya habló con él y sabemos que es un jugador que puede aportar mucho al club, ¿verdad?
0: Y Pili da Mota, ingeniero Samaniego, y con esto concluimos, está haciendo tu diferencia. Cecilio no jugaba, Iturbe iba, venía, no jugaba, alternaba, es decir, por una lesión. Y el caso de Blas, Pili da Mota, y concluimos con Blas Rivero. Pili da Mota, ¿por qué se desligaron de él? Una manera de decir, respeto.
1: El presidente bien lo dijo ayer. Que no podemos nosotros entrar a decir caso por caso los motivos, ¿verdad?
0: Está bien.
1: Porque es una evaluación integral, ¿verdad? Pili da Mota, que debo destacar, es un profesional que se cuida muchísimo practicando doble turno, en ese sentido un modelo, ¿verdad? Pero también últimamente ha venido con varias interrupciones que por lesiones no estuvo, digamos, a disposición del cuerpo técnico y también creemos que su ciclo ha terminado por lo menos en Cerro Porteño, pero reconociendo que Porque se especulan por muchas cosas, que todos salen porque no se cuidan la vida privada y cosas así. El caso de Piríamo está lejos de eso. Bueno. Hay que reconocer a un profesional muy bueno.
0: Agustín Almendra pagó cerro arriba de $1,500,000.
1: Y bueno, él está en observación, obviamente. En su caso, el jugador que vino hace 2 meses, vino con el título en la espalda de campeón de la Sudamericana. Que
0: ¿Pero quién le recomendó a Almendra, Paraguay? Ingeniero Samanillo, ¿quién le dijo que venga Almendra?
1: Y Almendra ha sido propuesto por el cuerpo técnico de Holland y también por el Comité Deportivo en su momento con Hernán Díaz.
0: Bueno, alto costo sí. También, ¿no?
1: Y bueno, pero ¿con qué? ¿Cómo vino Arturo? Con el título de campeón de América. ¿Quién va a pensar que va a tener este rendimiento así? ¿No? Bueno. La expectativa que genera es muy grande. Con el diario el lunes, la gente habla de paquetazo.
0: Sí, entonces, se entiende.
1: No es fácil, Arturo, no es fácil.
0: Ingeniero Samaniego, ese caso Almendra, hay que ver si... ¿Él está para desligarse de Cerro?
1: Y el caso Almendra es un jugador de 26 años. Creemos que tiene todavía futuro en el fútbol, va a depender mucho de él mismo. Y bueno, si no sigue en Cerro, él tendrá oportunidad en clubes todavía... pero también por su edad y por su trayectoria ahora.
0: Se entiende, o me expreso mal, a lo mejor el Cerro podría desprenderse, voy a cambiar el caso de Almendra y hay que hablar con el jugador. Lo de Riveros, ¿qué va a pasar con él? Es jugador definitivo de Cerro, ingeniero, ¿verdad?
1: Blas Riveros es jugador de la selección, tiene 28 años y todavía mucho por jugar y ojalá que porque vemos también su esfuerzo, ojalá que ya no ahora va a estar a disposición nuevamente del cuerpo técnico tras superar una distensión de rodilla. Y esperamos mucho de él en lo futbolístico, ya lo ha demostrado, ha sido el mejor jugador de Cerro el año pasado, elegido por la prensa, ¿verdad? De la selección, su edad, en fin, un montón de cosas que nos dice que él puede ser muy útil hacerlo. Va a depender mucho también de su desempeño, ¿verdad? Y ojalá que ya no se lesione más.
0: Lo último, ingeniero Samaní, jugadores de la cantera, juveniles de Cerro, Costas, le dan nombre, Cerro va a revertir la situación, no va a contratar solo lo necesario para concluir esta charla, ingeniero Samaní, dar prioridad a jugadores de la casa.
1: Los jugadores de la casa históricamente han dado mucha satisfacción al club, ¿verdad? Y bueno, en un plantel de 43 jugadores, muchos de ellos mayores y con renombre, es muy difícil que los canteranos, los jugadores de la casa, vayan teniendo oportunidad. Esa es una de las razones por la cual hemos decidido reducir el plantel, ¿verdad? Para que justamente los canteranos vayan teniendo más minutos de juego y puedan mostrarse y puedan brindarnos esas satisfacciones que históricamente, repito, nos han brindado. Eso también es una de las causas porque la reducción del plantel, mi estimado Arturo, es para que ellos tengan mayor oportunidad, ¿verdad? Los Chena, los
0: de la línea de contención,
1: José Servín, Víctor Quintana, un montón de jugadores de la casa que tienen que tener más minutos. Y eso es muy difícil cuando tenés un plantel de 43 jugadores y muchos de ellos veteranos.
0: ¿Y el mismo Bobadilla?
1: Bobadilla.
0: Que apareció, después desapareció. En el buen sentido la palabra y con respeto. Bueno, ingeniero Samaniego, la afición cerrista y a nosotros mismos para conocer la información de primera. Por eso estamos hablando con vos. ¿Qué más se puede agregar, ingeniero Samaniego?
1: Yo lo que encontró las palabras exactas el presidente ayer para decir... que esta medida no es para que se tranquilice la afición, porque no podemos estar tranquilos en la situación que estamos. Es para que estén informados y que sepan que esta directiva está trabajando con la cercanía que se prometió en su momento. Esta directiva, este departamento de fútbol, está ahí en el club, viviendo día a día, y capaz sin mucho ruido, pero trabajando intensamente para generar las condiciones al plantel de primera división para que ellos puedan cumplir en el campo de juego. Yo creo que esa la responsabilidad como directivo la hemos cumplido, pero no obtuvimos los resultados que queremos y vamos a seguir trabajando, no queda otra. Vamos a ir corrigiendo lo que haya que corregir, tomando las medidas con mano firme, como dijo el presidente, porque no es muy esto que ocurrió ahora, por ejemplo, no es muy, digamos, no es muy agradable, por llamarlo así, tener que separar jugadores de mucho predicamento, que son ídolos, queridos por la afición, no es un tema muy fácil ni agradable, ¿verdad? Pero tenemos que tomar decisiones firmes en aras de un mayor desempeño, como espera y merece la afición azulgrana tan sufrida.
0: Ingeniero Gustavo Samaniego, gracias, muy atento por este momento y gracias por todo tu tiempo. Muy amable, ingeniero.
1: Muy buenos días para todos y un fuerte abrazo, Arturo.
0: Gracias, igualmente. Ingeniero Gustavo Samaniego, directivo de Cerro.
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0: La han activado distinto, ¿qué es esto? Niveles de contingente, ¿qué es esto, Luis Bel?
1: No, por la tormenta de hoy, comandante, ya pronosticada. La ANDE contempla desde 20 hasta 40 cuadrillas adicionales, dice, de esto dependiendo de la gravedad de la emergencia. Esto por el día de hoy ya lo estuvo anunciando la ANDE en sus redes sociales.
0: Muy bien.
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0: Hoy es el Día Mundial de la Dislexia.
1: Día de la Dislexia Mundial es hoy.
0: ¿Y por qué lo que me mira a mí?
1: No, porque...
0: porque yo soy disléxico. Yo una vez ensayé Martina Nalatiloa en Canal 9,
1: ¿sí?
0: En la década del 90 creo que era. Y ensayé mucho en los pasillos, Martina Nalatiloa, sí. Martina Nalatiloa, Martina Nalatiloa. Llegó el bloque a la noche con Benjamín Fernández. Y yo digo, exitosa gestión de Martina Navratilova.
10: De grosero que andás.
0: No, pero es verdad eso.
10: De grosero
0: que andás. Pero señora.
10: De grosero que andás.
0: Y Fábregas. Yo decía Frávegas.
1: Frávegas.
0: Petroria. Pretoria. Y yo decía Petroria. Es Pretoria. En Sudáfrica. Así que hoy es mi día.
1: Hoy es su día, cuando, así que muchas felicidades.
0: Disléxico.
1: Sí, yo también suelo escribir Depsuez en vez de después.
11: ¿Y así cómo son las cosas?
0: No, otro día, anduvimos bien.
1: Salvo.
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0: Sean todos muy bienvenidos a una edición más del Happy Hour aquí en la 106.9 Urbana Radio. Ya se pueden comunicar con nosotros al 0975-106-900 @urbana1069 o al twitch.tv/popespin. Hola Rodri, ¿cómo estás? Bien, qué gusto. Jueves ya. Hoy en teoría es el día del apocalipsis. ¿Qué querés que te diga? Yo creo que no va a granizar, así como ayer fui a un baby shower de uno de mis compañeros de colegio. Y vi las camionetas de $300,000 que tienen mis compañeras, compañeros, todas abolladas. Dios mío, parecen narcos. Todas abolladas, la tiroteada. Impresionante, boludo. Por suerte, esa fe. No sé, hoy ya me tiró ya mi señora. Cuidado, porque a las 3 de la tarde, ya justo a las 3, no sé qué voy a hacer. ¿Qué haga? No, yo tengo que grabar a esa hora. No sé qué. No tengo estacionamiento con techo. ¿Quién tiene? Acá estamos, no hay estacionamiento con techo, mi amor. Salvo ellos, pero el granizo de ayer explota todo. Realmente raro que. Por acá no suele llover con ese granizo. ¿Dónde cayó con ese granizo? Boston. ¿Verdad? Yo creo que no va a granizar así como granizo, creo. Boom, caen así la air fryer de grande de hielo.
1: Ay, ay, ay, ay, ay. Este que está amagando nomás no va a llover,
0: De grande uno empieza a hacer un inventario. No sé si les pasa eso, señoras y señores. Usted que está en el auto escuchando en este momento. O que quizás puso la radio en la oficina. Pero eso es lo que hacemos los grandes. Y cuando digo los grandes, a partir de la crisis de los 40. Abrís cajones que creías vacíos, encontrás cosas que no te acordabas de haber recibido. Y yo la verdad de grande voy entendiendo algunas genialidades que heredé la Chancho. Como los traumas, obviamente. Pero la Chancho, como todas saben, es mi mamá y la Chancho me contagió el fútbol. Y no solo el fútbol, ¿verdad? Cada vez que había olimpiadas, en casa se veía de todo. Absolutamente todo. ¿Verdad? Tiro con arco, remo, lucha, salto ecuestre. Esos deportes que nadie sabe ni cómo se llaman, que se tiran así, se para conos, qué sé yo. Nos sentábamos frente a la tele sin entender gran cosa del reglamento, pero no hacía falta tampoco porque el deporte, si vos mirás con ganas, te dice suficiente, ¿verdad? Te dice quién gana, quién está sufriendo, y te dice, y esto es lo más lindo, cuando alguien convirtió ese deporte en una obra de arte. Y eso se ve sin manual. A la Chancho se le notaba en la cara antes que en el marcador. Eso fue espectacular, ¿verdad? Te decía, y tenía razón. Desde lo del sur del 2022, venimos teniendo la oportunidad y la suerte, todos los paraguayos, pero yo en particular que fui, porque en ese entonces tenía horarios que me permitían, de trabajar para estos eventos, o del sur para Americanos Junior, y ahora esta semana los World Skate Games, que este año se hacen acá, sabían que hay unos World Skate Games, y que la mayoría transcurre en el SND y en el Comité Olímpico. Más de 100 países, 12 deportes sobre ruedas hasta el 18 de octubre. ¿Sí? Fui a ver, ayer me tocó ir a ver patinaje artístico y hockey sobre patines, o rink hockey femenino, ¿verdad? Que jugó ayer España contra Suiza. España, hasta donde vi, España le estaba así, bla, bla, bla. Y me pasó lo de siempre, ¿verdad? No entendía mucho nada del reglamento. Y me pasó lo otro de siempre, que no me importó. Porque cada deporte tiene su sonido. Y el de este era hipnótico, ¿verdad? El ronroneo de las ruedas sobre el parquet, parejo, como un gato grande. El clac de los palos cuando chocan. El golpe seco de la pelota. Cerrás vos los ojos y sabés igual lo que está pasando. La Chancho hubiera cerrado los ojos. Y mirá los cuerpos, atletas que entrenaron músculos que vos y yo ni sabemos que tenemos, y que si los tenemos están dormidos y van a seguir durmiendo. La patinadora que gira hasta volverse un trompo y frena en seco como si nada. Pero lo que más me quedó no pasó en la pista, porque el partido termina y ahí empieza otra cosa, sino que lo que queda son esas relaciones, contactos, amistades que van a durar más que la medalla. Y ves que en algunos países esto es un deporte serio, con estructura y con plata, y que en otros es pura voluntad de un grupo que se paga el pasaje. Alguien dejó su país para seguir este sueño en otro. Y alguien se la juega por amor, o al menos se lo imaginan. Y como imaginárselo ya le alcanza, eso le vale el mundo. o un mundo. Desde la tribuna no nos enteramos de todas esas historias que están atrás de estos atletas, delegaciones, referees, lo que sea. Pero están ahí, ¿verdad? Y cada uniforme trae una historia. Los países, en este caso, se comunican sin hablar por el uniforme, por cómo caminan, por cómo se mueven cuando son grupo. Algo de eso te dice algo de ese país. Cuando vos ves la delegación de los suizos, todos rubios, caminando juntos en bloque, como si fuera un solo animal, wow, vos te imaginás cómo es Suiza, ¿verdad? Por esa delegación. Los de Taipei, China, sacándole foto a todo, al estadio, a la comida, a nosotros. Y eso me encantó, ¿verdad? Porque nosotros lo estamos mirando a ellos como bichos raros y ellos nos estaban mirando a nosotros exactamente igual, ¿verdad? Y vi algo que no voy a olvidar. Deportistas rusos que compiten sin bandera y sin himno como atletas neutrales porque su país está suspendido y deportistas ucranianos enfrentados en la competencia y al terminar abrazados, agradecidos porque uno sacó lo mejor del otro. No sé qué se dijeron, ¿verdad? Pero en ese abrazo no hace falta que nadie me traduzca nada. Afuera hay una guerra que ese abrazo no arregla nada, pero el abrazo estuvo y yo estuve presente para ver eso. Todo eso está pasando acá en Asunción durante 2 semanas, un mundo entero que puedes seguir ignorando y nadie te va a reprochar nada y vos no vas a saber ni siquiera de lo que te perdiste. Pero también está la otra opción, que te puedes ir y mirar y asistir y decir, hija de pu, lo que está pasando. Y yo ni enterado, o mis amigos ni enterado. Pero sí te voy a avisar lo que vas a encontrar, que probablemente nunca vas a pertenecer a esos mundos. Yo no voy a patinar, me encantaría, ¿verdad? Pero no voy a patinar. Vos tampoco, seguramente. Pero no vamos a entender del todo que es una falta en el hockey sobre patines, ni cómo se puntúa un tiro, ni por qué se cobró esa falta. Son nichos y van a seguir siendo de ellos. Pero la felicidad de esa gente se contagia. Te agarra desprevenido. Salís de ahí con ganas de algo, no sé qué. Pero salí así con... velocidad. Y ahí entendí que fue lo que heredé la Chanchu, que no fue la pasión por el deporte, porque eso vino después como consecuencia, lo que me dejó algo más raro, ¿verdad? La capacidad de disfrutar de lo que no entiendo, de sentarme frente a algo ajeno, sin manual, sin reglamento, sin pertenecer y dejar que me diga lo suyo. ¿Quién gana, quién sufre y quién hace arte? Ella no sabía las reglas del remo, pero sí sabía mirar. Los World Skate Games siguen hasta el 18 de octubre, como les dije. Así que, chicos, chicas, vayan. Vayan, dense la oportunidad, vayan. Averigüen, vayan a la WS Games ASU, WSG ASU 26 y van a tener toda la información que necesitan. Simplemente pongan en Google y van a tener los horarios. No hace falta entender nada, solamente hace falta ir. Sean todos muy bienvenidos.
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Se paga entrada, dice Pope, garra. Y mi vanita la entrada, boludo. Fíjate, joder. Encima, una de las genialidades también de tanto de Sur, Panamericanos y en este caso de los World Skate, son los miles de voluntarios que tienen, ¿verdad? O sea, muchos pendejos, muchos chicos, señores, señoras, ya de más edad, entendiendo y regalando su tiempo, su oportunidad de poder brindarle esto al Paraguay. Es decir, tipo, como no te vayas a la guerra, ¿verdad? Pero por lo menos puedes ser voluntario. Y los tipos se van y están ahí y están informados y te dicen acá, ya, acá se está jugando esto, en tal horario. O sea, muy interesante cómo funciona realmente. Tener voluntario en cada esquina. El Lambaré es gratis, dice. Y el de Lambaré es increíble, el downhill. Yo pensé que se iba a suspender por la lluvia. Con lluvia se tiraban de ese cerro. Uno de los cerros más peligrosos de todas las competencias. Impresionantes. Pero bueno, ese es purete, boludo. El fanfe es gratis, repega, dice. Hay juez soleado por Azu. Acá, por el sur, fuertísimo está la tormenta. Y dice que Dios le castiga, pues, a la gente del interior. Rocío no va al básquet, me pregunta. Chicos, es sobre rueda el mundial. Tiene que ver el básquet, boludo. En Fernando hubo granizo potente. Ya, pio. Ah, no, la vez pasada, ¿verdad? Ya pudieron sacar su plata de... Este fin de semana voy a mironear en el SND, dicen. Hay que ver dónde tenés las actividades, de qué hora a qué hora, tanto SND como Comité Olímpico, ¿verdad? Le pusiste frazada a tu auto, Pope, dicen. Vos decís que le voy a tener que poner, ¿verdad? Posta. ¿Qué? Lo que pasa es que sí. ¿Podemos llamar a meteorología? Let's do it. You feel good.

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1: Qué cool que...

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0: Y hoy se realizó el premio Nobel. Y el premio Nobel de Literatura fue para la poeta y ensayista Ann Carson. Mañana voy a tocar el tema Ann Carson. Porque seguramente ustedes nunca habrán escuchado hablar este nombre. Yo tampoco. Y es por eso que dije que seguramente ustedes jamás lo harían. Porque yo creo que soy el límite del intelecto de vosotros. Si alguien acá me dice que leyó Ann Carson sin ChatGPT y me dice, no, Pope, vos sabés que, boludo, increíble, yo le leí, tengo el libro, mirá, foto con el libro. Chicos, en serio. Yo voy a poner 30 minutos y acá mi ano al aire. Y hagan lo que quieran. Lo que quieran pueden hacer esa. Meter pasta de diente, caramelito, lo que quieras. Depilarme, no sé. Pero, o sea, imposible. Bueno, tengo un montón de mensajes que no sé si son para este. No puedo creer que sean para este programa. Fede me dice, Pope, en mi vida hubiera imaginado que en realidad era cerrista. La radio te ama y dice, este paquete nos costó muchísimo más de lo que vale. El presidente de Cerro declarando ya era. Néstor Dacuña, ¿por qué borraste tu mensaje? 9 Cabrera, ¿en dónde hay que buscar? Dijiste, no entendí, me confundiste más ahora. Es normal. Ojalá Milva diga eso, dice. Qué fuerte, de la herita, hola. Cualquier cosa nomás ya con tal de ofrecer su ano, dice. No, estoy demostrando nomás. ¿Cuántos meses de atraso le debe a tu monologuista? Va menos cada vez, dicen. A locos. Los israelíes mandan a mujeres a tener hijos en Gaza para después ponerlo como presidente y empezar a robarles territorio. Dice un brasileño, fue elegido intendente de Santa Rita, Alto Paraná, Walter Mensch, del movimiento Alianza. Resultó intendente de Santa Rita en el departamento de Alto Paraná. Su designación marca un hecho destacado, un ciudadano brasileño, y asumirá la conducción de un municipio paraguayo. ¿Sabías que un ciudadano nacido en el extranjero puede llegar a liderar una comuna en Paraguay? Dicen. ¿Será? Yo no sabía esto. Qué loco, o sea, en serio, o sea. Acá se está cayendo el sur en Bella Vista Sur, dicen. Pero esto es lluvia nomás, no hay granizo acá, rey. Luis da Silva, no hay, no veo, por lo menos no veo, veo una lluvia. Hola, Pope, mi compañera Ana le dejó a su novio José, le podés enviar saludos y decirle que todo va a estar bien, por favor, gracias. Y Ana, ¿a José o a Ana? Porque a José lo que le tengo que decir que va a estar todo bien. Si Ana le chutó, ¿verdad? Y chicos, los dos van a estar súper bien. Duele un infierno. Son por lo menos 2 años para recuperarte. Todas las veces a mí me pasó eso. 2 años para recuperar mi corazón adolorido. Tanto cuando dejé como cuando me dejaron. Hasta ahora me duele. Por más que uno está enamorado de su mujer. Duelen los amores también, duelen. Es así, ¿viste? Ahí Rodri dijo cierto. Viri la Mota se cansó de ser el único que juega. Y el de Cerro también, dice. Así aseguró su auto mi madre por si llegue la tormenta en el este, dice. Qué fuerte. Le puso un gato ahí. Acá me preguntan si hay rumores que se intervino un banco. Yo creo que no. Pero que yo sepa, no. Ayer estuvimos hablando con algunos periodistas de acá y dijeron, no, nada que ver. Y ahora, ¿viste esa que quieren hacer corrida, chicos? No sean irresponsables con esa información. Asegúrense primero. ¿Copelano va también con Coloré? Te preguntan. Vení a averiguar. Lo de Lano al aire a partir de ahora, ¿va por streaming? Porque me anoto. Clary Arias acaba de anunciar lo de Ann Carson y leyó un poema de ella. Lo escuché antes de tu programa, obviamente. Y se arranca a las 10. A las 7 arranca.
1: El que leyó Mua Mua, le dejo mi culo 30 minutos al aire, es el que quería que lo metan a lo.
0: Además voy a decir algo, el primer programa que mencionó Ann Carson en toda la red de Fonía Nacional fuimos nosotros ya hace un mes en uno de los monólogos. Pero no se van a acordar, porque ustedes cuando si no se dice Cecilio Domínguez, si no se está diciendo masivo, ustedes no van a entender. Pero ya se mencionó Ann Carson en este programa. Que yo agarre y lea una poesía ahora porque ganó el premio Nobel, está bien, lo felicito. Pero no me pueden decir a mí que yo no habíamos mencionado ya ese nombre en este programa. Me extraña tu audiencia, Pope. Buen día. Me quiero ir a los juegos. Me voy de Tomasito con Guille y Nutribeta. Si no era Nisa, ya no vale, wow. No era la que se fue al concierto de Rosalía, pregunta acá Flanma. No se está hablando mío solo. De la Cora, no hay otro premio para la foto con el libro, dice. No sé si mencionas la magnitud de la ráfaga de viento. Sí, está fuerte el viento en Bellavista. Te vas a la Comic Con versión Hisoka. Creo que la versión Hisoka es muchísimo.
2: Buen día, Pope. Ayer corrió la versión de que se iba a intervenir un banco y esta mañana amaneció la aplicación de mantenimiento. Qué quilombo.
0: Y es que lo que pasa es que todo el mundo debe estar atrás de eso, ¿verdad? 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
3: Qué grande, Clarín, será. Siempre siendo el pionero. Ya el resto deja mucho que desear, será.
0: ¿Cómo esta audiencia? En YouTube, Spotify y cómo dice en Spotify este, chicos. Van a costumbre, escuchan todo y ahí están todos los monólogos. Yo nomás me acuerdo de tus monólogos, dice acá. Ahí está, muchas gracias. Ann Carson on Rosalía. Ah, gracias. Ahora entendí, porque me muy separado, Marlo.
4: Cuando yo dejé, hey, Pope. Ahí más, ahora Peter.
0: Cuando yo dejé. Y cuando yo dejé ya se puede ser más de uno, ¿entendés? Por eso nomás, chicos, hablo en plural. No, y cuando yo dejé y me dejaron, dije, lo primero que aclaré. Cuando tanto dejé como me dejaron, es así esto. ¿Qué bailaste ayer, Pope? Ayer dirían que bailé bajo la lluvia ni cagándole. Va de humor para bailar. Querían que haga el movimiento ahí de que le pedían. Chicos, no sé si voy a hablar del baile. No voy a hablar del baile. No pienso hablar del baile. Tenés iPhone tanto y no subís un Apple Music. No, porque Apple Music hay que pagar también. Exacto, ¿quién usa Apple Music? Exacto. Imagínate si es la fuerza. Ana Pio es la ex de Camacho, pregunta. Ann Carson, boludos. Esperando más que venga Guille o Denny para preguntar del baila. Exacto. Para no tener que repetir nomás.

Volvió Richard López, qué locote de Nilda anoche en la lluvia, dice acá. Encima su bailarín quedó en culo al aire, quedó. Muy loco, ¿eh? Impresionante, Mauro. Todo el trastecito así tipo Rodri tiene así redondito.

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0: La verdad que no entiendo muy bien.
1: Me gusta.
2: Sabrina Carpenter, Man Child. Qué buen concierto tuvimos con Sabrina Carpenter acá, ¿eh? Sabrina Carpenter que está saliendo con Bad Bunny. Qué linda pareja. ¿Sí, no viste? Sí, salen. De hecho, se la había luego ya conectado a ellos dos en el... en uno de los Grammy donde Bad Bunny dice Ice Out. Y se le poncha a ella. No sé si te acordás de esa imagen de... como que mirándole y todo el mundo le empezó a... ¿a cómo se llama? No. ¿Cómo le dicen los jóvenes de una forma? Que se le shipeó. Y hasta que ahora salen juntos. Excelente, Bad Bunny. Mejor que esa Jenner, hola. 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Vos podés tener una idea dónde queda Bella Vista, sin googlear. Buen día, Machine. Y yo no soy Google Maps, amigo, Hace un monólogo sobre Cecilio Domínguez. Dice, por favor, repetí el canal de YouTube para los monólogos, pero sin la galleta en la boca. No puedo, Fede. Tengo la galleta en la boca. La galleta de tu mamá. ¿Cómo le va, señor? Preséntese, porque la gente necesita saber. Y no quiero yo decir su nombre porque después la gente Twitch me van a cancelar. Muy hola, polémico. ¿Sabes que tu apodo ya va a desaparecer?
3: Hola, Pope. ¿Cómo estamos? El Negro Rivero soy.
2: Sí, señor.
3: Soy embajador gastronómico Marca País. Y me voy a un evento que se llama la Meat and Fire a cocinar representando a Paraguay en Buenos Aires.
2: ¿Cuándo es esto?
3: Esto es el 10, el 11 y el 12.
2: Ah, este fin de semana ya.
3: Asado
2: en ¿y qué fue un concurso?
3: Es un evento donde reúne a los 30 mejores asaderos del mundo. Y bueno, yo tengo el honor de representar a Paraguay. Y... en el cual se elaboran todo lógicamente es con parrilla y se elaboran platos y eso después es un evento donde se venden los platos, pero con una elaboración, digamos, gourmet.
2: Y por ejemplo hay un premio o es simplemente el
3: sí,
2: evento?
3: Sí, uno sale premiado de acuerdo a la cantidad de aceptación que tiene tu plato, ¿verdad? Bueno, van a estar ahí los monstruos de todas las parrillas.
2: ¿Quién hoy Michelin? Por hoy es así tipo el LeBron James, el Messi del asado.
3: Y Pablo Rivero es uno de los referentes, ¿verdad? Acá en la zona, que es el dueño de la parrilla Don Julio, que es estrella Michelin.
2: Ah, claro, sí.
3: Estrella, está por tercer año consecutivo nombrado como la mejor parrilla del mundo. Bueno, entre ellos están, después hay varias otras parrillas, ¿verdad?
2: Acá me dice el Negro, fue participante de MasterChef también, su hermano también cocina y el otro baterista. Diego Rivero, tu hermano.
3: Diego Rivero es mi hermano.
2: En serio, el profesor de mi hija.
3: Yo sabía que era eso, te íbamos a tocar en algún momento. Y,
2: sí.
3: Y Waldi Rivero es el que es chef. Yo soy maestro parrillero.
2: Ah, y decime una cosa, te puedo hacer consultas con respecto a la parrilla y después después pasamos.
3: Pero por favor, me encanta.
2: ¿Se trajo una air fryer? Porque supuestamente vamos a cocinar algo en la air fryer.
3: Sí.
2: ¿No es un pecado, Pao?
3: No.
2: La otra en la despedida de Messi.
3: Lógicamente
2: claro, la otra en la despedida de Messi, vi que hicieron un asado. ¿Y qué pasó con la parrilla? Le dije a mi señora, no, hicimos la air fryer.
3: Ahí
2: me cagaron.
3: Se está usando mucho la air fryer, pero no hay como el sabor del humo del carbón.
2: Necesito despejar ciertas dudas. Por ejemplo, el carbón.
3: Sí.
2: ¿Es cierto que uno puede, o sea, tipo prender el carbón y tiene que estar blanco para cocinar o cómo es la cosa?
3: Sí, vos tiene que tener brasa el carbón, ¿verdad? Se tiene que prender.
2: O sea, si está negro todavía el carbón y está tirando humo, sí. No porque está a venta, dice, ¿cierto?
3: Sí, sigue tirando, se sigue quemando y eso no es muy, muy bueno para la salud. Igual, si no está muy cerca de la carne, no llega, pero lo ideal sería ir por
2: brasa. Sabor,
3: brasa. Sí, okay. Sí o sí.
2: Si tiene que hacer una parrilla básica, ¿qué tiene que tener sí o sí?
3: y tiene que tener costilla, tiene que tener vacío.
2: ¿Costilla tirita o costilla ancha?
3: A mí me gusta la ancha. La ancha.
2: Le gusta la ancha, dijo.
3: Sí, señor.
2: Cuidado. Bueno, ancha. Todo lo que sea ancho. Ancha, después.
3: Costilla ancha, un buen corazón de vacío. Y después podemos ir con una buena molleja, un chinchu, pues va también. Podemos jugar tapa cuadril, sí y no, ¿verdad? Yo prefiero el vacío toda la vida.
2: La tapa cuadril es así tipo el corte careta, palo asadero.
3: True. Exactamente.
2: ¿En serio?
3: El corte careta.
2: Y el que más te pide la familia, ¿verdad?
3: El que más te
2: pide. ¿No tenés tapa?
3: No tenés tapa, cada vez que me pienso me
2: Ah, o sea, es tipo como el cafetero.
3: Me da por los huevos.
2: Cuando al cafetero le piden azúcar, para ustedes la tapa.
3: Así mismo. Pero el que entiende realmente, bueno, la tapa es un corte bueno, muy bueno, ¿verdad? Pero no tiene nada que hacer contra un buen corazón de vacío que tiene mucho más sabor.
2: Tiene mucho más sabor.
3: Sí, totalmente.
2: Eso es cierto. Lo que pasa es que me parece que la tapa juega seguro, pues.
3: La tapa juega seguro, pero hay que ir explorando un poquitito.
2: La otra vez Lizy Piñán me dijo, la colita más rica que la tapa.
3: Y tiene un sabor más característico.
2: Pero tiene un sabor más que tiende al horno.
3: Es correcto.
2: ¿Verdad?
3: Es correcto. Para mí sí.
2: Para mí también. Ahora, la
3: molleja... Por eso Lizy es cocinera y no asa.
2: Claro. O sea,
3: acá el móvil.
2: Tiene un sentido, tiene un sentido. Nero, y decimos una cosa. La molleja, necesito que me explique cómo se cocina.
3: Sí, la molleja tenés dos formas. Una, como la que yo cocino, ¿verdad? Que es directo de parrilla. O sea, descongelada o directo, al natural en parrilla. Y... Perdón. Eso vos, ¿verdad? Uno es otra forma es hacerle una cocción previa, pero lo ideal y donde está todo el sabor es cocinar directamente en parrilla. Sal, limón y yo tengo una receta que caramelizo con miel negra, miel de caña, al terminar y tiene un sabor.
2: Sal, limón y un toque de miel negra.
3: Un toque de miel
2: a la molleja.
3: Negra, a la molleja.
2: Pero a mí lo que no me sale es la textura, esa crocante y blandita por dentro.
3: Tenés que darle una cocción a fuego medio alto. Hasta conseguir esa costrita y después mantenerlo un poquitito a fuego medio, otra media hora más o menos. Una vez que tenga la... Es una glándula, porque realmente es una glándula, que necesitas unas 30 minutos para darle costra y cocción y terminar otros 30 minutos con el sabor, ¿verdad?
2: ¿A vos el chorizo eso te rompe?
3: No, bien.
2: Ese también es otro coso del asadero, ¿verdad? Si te rompe el chorizo, son medio
3: friki. Si me rompe. No, en general, sí, no se tiene que romper el chorizo.
2: Claro,
3: no. Ni se tiene que clavar tampoco, ¿verdad? No, vos clavas el chorizo, pero se pierde todo su jugo.
2: Claro.
3: Lo mismo que se rompa.
2: Claro, pero en por eso te digo, o sea, ya, ahí es donde pillas si es un buen asadero o no, ¿verdad?
3: Y sí, generalmente si le arrebatás con mucho fuego, tiende a explotar como del.
2: Es que viste que cuando dices vos dejas todo.
3: Y eso no hay que hacer.
2: Vos vas metiendo a poco, pero...
3: El asadero tiene primero que todo, si tenés que estar en tu parrilla, tenés que controlar para sacar un buen asado, ¿verdad? Hay que darle su respeto.
2: Pero no soy el asadero que tiene todo ya en su parrilla.
3: Yo soy del asadero que va metiendo a poco los cortes, pero trabajo también cuando tengo eventos grandes, trabajo con la parrilla llena y manejar los fuegos abajo, ¿verdad? Le doy temperatura, más temperatura a la derecha, menos temperatura a la izquierda, en el medio, en el centro tengo otra temperatura. Entonces la costilla cocino en el centro, a la izquierda cocino un chorizo, una morcilla con otra temperatura y a la derecha cocino una pulpa, una tapa, un vacío.
2: Eso es lo que a mí me falta, che.
3: Tenemos que practicar nomás.
2: Y sí, y ahora, entonces usa brasero a la hora de controlar el
3: sí,
2: fuego.
3: Sí, generalmente uso brasas para ir metiendo brasas a la carne, ¿verdad?
2: Deberíamos nosotros de redes sociales hacer todo esto en redes, haces contenido, no te
3: importa. Sí, tengo una página que se llama, o sea, como Negro Rivero, si me siguen en el Instagram y en el Facebook, ahí subo mis contenidos y se ve más o menos mis trabajos.
2: Acá dicen asadero cheto, es porque no tiene panza.
3: No hace
2: falta. Cierto, pues. No tiene, cierto, vas a ver cheto.
3: Más o menos.
2: pero la parrilla es como la consola, preguntarle al operador, depende de algunas mesas para situaciones más específicas, hey. todo un arte había sido. Y sí, es que cuando te vienen a hablar con propiedad, es increíble. Hoy vamos a probar algo, ¿no?
3: Traje un ojo de bife para vamos a probar en la air fryer, vamos.
2: Ahora, ¿el asado solamente con sal? ¿O solo de lo que le pone así esa... vi la hora de salmuera, esas cosas, ¿cómo se llaman esos preparados?
3: Sí, no solo, o sea, nuestra carne, la carne paraguaya es sal nomás. Por la calidad, creo yo, que y el sabor. Pero otros cortes podemos hacer. Yo, por ejemplo, voy a trabajar con una manteca saborizada, también va bien para las pulpas, por ejemplo. Pasar por una manteca saborizada y le das un golpe fuerte de parrilla y eso le da otro sabor, carameliza bien.
2: Ah, mira. Acá dice Enero Rivero, si nos atragantamos con un asado, ¿es porque no se cocinó bien? Preguntan.
3: ¿Y sí? ¿O porque no masticaste bien?
2: Pasa que yo me atraganté la otra vez con una tira. Y metí sin querer y así se me quedó el hilito. Fuerte fue. ¿Cuál es su técnica para el cupín, Bruno?
3: Para el cupín generalmente sello en parrilla, envuelvo en papel de aluminio, sello en parrilla todo para tener un color y después papel de aluminio, 2-3 vueltas y dejas una hora y media, 2 más o menos. En parrilla fuego fuerte, el papel aluminio hace que no se queme mucho y te da terneza. Sacas del papel aluminio y eso queda una manteca. No llega desmechado. Si le dejas mucho tiempo, llega desmechado. Claro. Pero si le das una hora más o menos, te sale un...
2: ¿Y un lindo corte?
3: Y es un corte interesante, rico, tiene buen sabor.
2: ¿Cuáles son los cortes que los perros no estaban pillando en el asado todavía, Pavo?
3: Y para mí el bife ancho, por ejemplo, que es el parte del lomo, es muy bueno, no está muy caro. Es el lomo cortando, y es otra forma de cocción nomás. Es pedir un lomo, cortar 2 dedos, ese lomo sí necesita como un corte relativamente magro. Ahí vos pasás, haces una manteca, derretís una manteca con un poco en un bolsito, una manteca con ajo en polvo, sal, pimienta y pasás. Le pasás al lomo con la manteca y en parrilla, y después le van mojando con esa manteca y queda una maravilla.
2: Bife de lomo.
3: Bife de lomo.
2: Así se pide.
3: O bife ancho.
2: No,
3: o bife de chorizo.
2: Otro corte.
3: A mí me gusta jugar, hacer esos tipos de cortes cuando tengo eventos. De las pulpas ya hacer, sellar y cortar y terminar vuelta y vuelta. Porque te sale 100% jugosa la carne, ¿verdad?
2: Y vos, o sea, por ejemplo, nos vamos en el supermercado, ¿verdad?
3: Sí.
2: Y yo paso de largo la carnicería y compro envasado. ¡Puto! Sí. Me grita sí o sí.
3: No.
2: El envasado. Me hacía ese brazo, o sea, tipo medio de
3: no,
2: medio,
3: el envasado.
2: Que hatea un poco el que...
3: ¿Sabes lo que te...
2: Compras envasado, envasado. Sí, sí, algo así tiene que ser medio insultante, ¿o no?
3: No. El envasado, generalmente la carne envasada es una carne que ya está estacionada. Entonces, la carne se tiene que estacionar. Nosotros teníamos la cultura antes de que el animal recién faenado. Ese es el que vale.
2: No,
3: todo lo contrario. La carne estacionada es la carne. Ahora hay maduraciones de 60 días, maduraciones de 90 días, maduraciones de 100 días.
2: ¿Y eso ya está podrida, la de 100 días, o no?
3: No, es la maduración es un proceso de descomposición controlado. Ya.
2: No, lo que me pasó... Espera. Lo que pasó fue lo siguiente. Yo venía comprando carne, ¿verdad? Así, tipo, veía carne y estaba comprada y pues la chica de casa guardaba, ¿verdad?
3: Claro.
2: Y después desaparecía, ¿qué pasó esa carne? Después había sido, está todo en una laderita, una congeladora, ¿verdad? Bien.
3: En la pieza.
2: Y pasó que nos fuimos a Summer, ponerle, y volvimos el domingo y había uno lo ha podrido.
3: Claro.
2: Y yo abrí y había sido que se quedó abierto. O sea, no sé qué pasó, si el perro, no sé qué... Se abrió un poquitito la laderita y se descongeló esa cosa.
3: Perdió la
2: carne. Y ya había carne, ya había pollo abusanado.
3: Sí.
2: Y ella tiré todo.
3: No, sí, está bien.
2: Pero lo que estaba pasado, yo planteé lavar nomás.
3: Abrí y si tiene la carne que tiene olor, si no tiene un olor muy fuerte.
2: Así que yo ya olí carne podrida.
3: No, está la carne podrida que...
2: Ese así, que es una bomba de olor.
3: Una bomba.
2: Impresionante.
3: Y después está la que tiene un olor por estar
2: que está fuerte.
3: Que está fuerte, sí. Que... bueno, cada uno sabe, vos vas a saber si se puede comer o no, ¿verdad? Pero si tiene un poco de olor, no.
2: Negro, ¿y suele ver recetas de eso en internet?
3: Sí, sí suelo ver.
2: ¿O no consumís tanto?
3: No consumo tanto. Realmente tengo unos seguidores ahí, bueno, a Francis Malman es uno de mis referentes, ¿verdad? A nivel mundial. Después hay muchos buenos asaderos, ¿verdad? Que ya tienen años en eso. En Europa se come muy buen asado de vacas viejas. Esa es la tendencia ahora.
2: Mira, no sabía. No,
3: la tendencia ahora es animales grandes, ¿verdad?
2: ¿Viste? ¿Vieron?
3: Nosotros
2: las milfs de las vacas. Las milfs.
3: Así mismo. Nosotros faenamos terneros. Ellos faenan animales de 7 años, 6 años.
2: Después te puedo consultar por eso. Porque a mí me dijo un estanciero, me dijo, se hace temprano porque sale más rápido.
3: Claro, eso.
2: Es una cuestión así de producción económica.
3: Pero nosotros para que nuestra carne sea reconocida a nivel mundial, tenemos que darle ese trabajo, ese certificado de origen. Son dos formas. Un certificado de origen nosotros vendemos toneladas. Somos noveno exportador a nivel mundial, pero vendemos por tonelada. Tenemos que darle ese certificado de origen a los cortes para que lleguen los mejores cortes a los mejores restaurantes del mundo, ¿verdad?
2: Está con nosotros el Nero Rivero el día de hoy. Maestro o master, sous-chef. No es sous-chef. ¿Cómo se llama?
3: Big Master
2: parrillero. ¿A quién le importa Marce? No sé qué puta Marce. Pope, habla del culo de Jet. Bueno, Dios mío, breve pausa, ya volvemos.
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0: 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Probá el brisket o punta de pecho. Viste que el brisket ahora es un corte que está saliendo.
2: Sí.
0: El brisket. Y vuelta nomás el brisket.
2: Yo uso para ahumar. La...

0: De un corte que tiene...
1: Como para ahumar.
0: Uso para hacer ahumado. El brisket es por... se usa para ahumado, para hacer cocciones largas. Y se usa en competencia ahora el...
1: ¿Pero así con papel y aluminio eso también?
0: Sí.
1: ¿En serio?
0: Sí, y te sale una... si le das un tratamiento a esa, un ahumado...
1: ¿Pero cuánto tiempo entonces? ¿Vos gastas mucho carbón?
0: Gasto mucho carbón. Para el ahumado, puede hacer en parrilla, ¿verdad? Usando la técnica de ahumado.
1: ¿Cuál es el que más te gusta de los tipos de parrilla? ¿La argentina, la paraguaya?
0: La
1: argentina es la amarilla.
0: La argentina es la que es la criolla, más o menos la que usamos nosotros. Sí, esa es la que me gusta. Acá se usa también en B.
1: ¿Y que esa para pliquis?
0: Y
1: siento que cuando me hablas me estás denigrando mi asado. Porque no, pensé que era un buen asadero hasta que te conocí.
0: Al contrario, porque tenemos que armar un asado.
1: Vamos a hacer un asado. Pero el de varilla, entonces.
0: El de mí me gusta el de varilla. Porque cae la grasa cae directo al fuego y le sube otra vez ese humo y ese humo da sabor. El de la varilla va.
1: ¿Y por qué hacemos en B nosotros? Para limpiar mejor.
0: Va a un depósito que está ahí donde la grasa se mantiene.
1: Y ese yo le suelo tirar después de arriba la carne. Qué asco, ¿verdad? Alita de pollo a la parrilla es rica, había sido. Salva a todos sohueres, dicen.
0: Sí, sí.
1: ¿Cómo hacemos un asado para los sohueres?
0: Y hay muchos cortes buenos que se le pueden dar. Hay muchos tics que se le pueden hacer. Una costilla dura, por ejemplo, hay técnicas para ablandarlo.
1: ¿Cómo ablandar una costilla dura?
0: Bueno, haciendo una técnica, todo en parrilla, haciendo una técnica
1: ¿qué pasó?
0: La técnica del ahumado.
1: Ah, no, acá, Dios mío, me apareciste en la nada, Sara, what the fuck. Acá está, mira, este es el número.
0: ¿Cómo se hace? Sellas primero la costilla, y envolves en aluminio sin que la costilla tiene huesos, ¿verdad? Y sin que el hueso rompa el aluminio. La idea es que se concentren los vapores dentro del aluminio y temperatura. Le das una hora a esa costilla, una hora y media, retiras el aluminio y continúas en parrilla y eso sale una manteca. Mejor que una costilla premium. ¿Por qué? Porque hace un trabajo de horno, digamos, de ahumado.
1: Pero entonces no sellas primero, la ablandás primero.
0: No, sellas primero.
1: Sellas, ablandás y después sacas otra vez. Y después
0: terminás de sellar otra vez.
1: ¿En cuántas horas? ¿Tres?
0: Y lo ideal, sí, dos horas y media. Va. A un fuego bueno. Y
1: qué gusto cuando la costilla está bien cocinada.
0: La técnica es que no se tiene que romper el aluminio.
1: Acá dicen, ¿se lava la carne o es de tacaños nomás?
0: No es de tacaños, pero no hace falta lavar la carne.
1: Porfa, preguntarle al negro que tengo que tener en cuenta para comprar una buena costilla. ¿Se debe tener en cuenta el grosor del hueso o cómo es?
0: Sí o sí, tiene que tener la costilla una buena cobertura de grasa arriba. Y el grosor del hueso te dice la edad más o menos del animal. Ahora, si es un animal viejo, si es un animal joven, de acuerdo al tamaño del hueso.
1: Acá dice, la carne madurada es más blanda y mejor. Denis, otro conocedor de pedazos de carne, dice Denis Caniza. Pregunta seria, ¿por qué mis amigos se llenan con el olor de asado?
0: No sé, pues están haciendo asado.
1: Y sí. ¿Verdad que vos cuando cocinas no comes tanto? ¿O sí? ¿Picoteas?
0: Yo picoteo.
1: Perdón, ¿qué te llenas?
0: No me sirvo, pero voy probando mis cortes.
1: A Pope le gustan las colitas del baila, dice. Bueno, pasa que en una parrilla donde no conoces al parrillero y no sabes si es bueno, es más seguro que le salga rico la tapa antes que el vacío costilla. Team costilla toda la vida, dice.
0: Sí, eso es cierto.
1: Uno último antes de...
2: ¿Qué tal, Popelín? Muy cierto lo que está diciendo ahí el experto parrillero. Yo, por ejemplo, este fin de semana estuve por North Carolina, en Asheville, y pedimos un ribeye de 33 onzas. No te digo un kilo porque no sé, porque estaba en onzas. Buenísimo. Y era, decía, madurado 45 días.
0: Buenísimo.
2: Y costaba ese menú costaba $160. Y comimos 3-4 con 3 buenas botellas de vino francés. Era un restaurante francés. Era la Georgia, el camionero del norte.
1: Bueno, me mancaba un ratito, negro, simplemente claro. Porque estamos hablando con el Departamento de Meteorología de la Municipalidad de Asunción. Muy buenos días, ¿cómo le va? Pope Spinci de el Happy Hour Urbana 106.9, junto al Negro Rivero, estamos acá. ¿Con quién hablo?
3: Hola, ¿qué tal? Ismael Ledeman le está hablando del Departamento de Meteorología de la Municipalidad de Asunción.
1: Sí, no, queríamos saber, los oyentes quieren saber si es que, cómo está el tema, si va a haber granizo, si hay que guardar el auto en una cueva, cómo es el tema.
3: Bueno, realmente no descartamos que se avecine un temporal, inclusive un poco más violento que lo que tuvimos el sábado pasado. Ustedes saben que el aire caliente húmedo que está haciendo en estos días asciende hacia el cielo como gota de lluvia, y eso hace que se congele arriba de una manera como si fuera un freezer, y eso hace que después se baja y vuelve a subir hasta que va teniendo un peso y una dimensión bastante grande hasta que vuelve a caer. Es por eso que ustedes presenciaron esos granizos bastante grandes que lastimosamente causó estrago en Asunción y Gran Asunción. Entonces, lo que yo estoy viendo con mi compañero que hasta justamente en la municipalidad, si ustedes van, si tienen su carnet de conducción, registro de Asunción, vamos a estar otorgando un kit de preservación de parabrisas que consiste en un edredón y un colchón con el emblema de Asunción Podemos Todavía, por más parabrisas intacto en el país, y van a poder retirar de manera gratuita. Sí, esta promoción es solamente válido por el día de hoy hasta el mediodía.
1: Decime una cosa, perdón, su nombre, me dijo Ledesma.
3: Ismael Ledesma, César Estil.
1: Ismael, decime una cosa, con respecto a esto, ¿usted sabe el tamaño? ¿Podría comparar con qué podrían ser los tamaños que caerían del granizo? Si, y ¿cuál es el porcentaje de posibilidad de que estos granizos causen los estragos que causaron? ¿Y cuáles son las zonas que van a ser más afectadas, si tienen eso?
3: Bueno, Posiblemente el lugar más afectado sea en Barrio Obrero, más o menos por los alrededores del estadio La Nueva Olla.
1: ¿Por qué? ¿Por qué era tan específico?
3: ¿Cómo fue? El tamaño de una pelota de fútbol, una pelota de básquet, más o menos, mi querido Pope, y es algo que realmente nos está preocupando. Y yo posiblemente tenga problemas con mi jefe, pero realmente tengo que alertarle esto a la ciudadanía, porque
1: pero una pelota de básquet es gravísimo, ¿sí? Es como que nos tiren misiles de otro país. Una pelota de básquet mata.
3: Y mira lo que está pasando entre Rusia y Ucrania, va a ser por otro.
1: Perdón, no, realmente no hay que reírse por las desgracias que pueden llegar a suceder. Ahora, ¿sabe el horario aproximado que pueda suceder todo esto?
3: Y mira, Pupe, nosotros no contamos con una buena tecnología. Hacemos lo que podemos con una estrellita que tenemos que funciona todavía, gracias a Dios, y mediante eso nosotros más o menos podemos saber en qué horario, en qué rango de horario, pero el margen es demasiado difícil. Puede ser que ocurra más o menos a partir de la tarde, noche, durante la madrugada. No podemos saber con exactitud. Imagínese que nosotros ayer le estábamos alertando a la ciudadanía que posiblemente el temporal llegue más o menos a la madrugada de hoy, y cosa que no ocurrió.
1: Claro, ok.
3: Entonces es muy difícil, es muy difícil. Yo les recomiendo que vaya con su pariente que tiene problemas de rodilla, que tiene problemas de hueso, y más o menos se fijen por el dolor que ellos sienten. Cuanto más dolor tiene, más esto se va a aproximar la tormenta, mi querido estimado Pote.
1: Acá dice, era grandísimo el rango. Dice, algún zorro que se quedó en el semáforo a responder su celular. Dice, ¿de dónde saca estos meteorólogos? Preguntan acá. Qué grande el PMT, ya va a tener su nuevo trabajo con Solenú, dice. Bueno, ¿cómo está la cosa? Para ir cerrando con Ismael, ¿verdad? Porque tenemos el tiempo corto también nosotros. ¿Cómo va usted con respecto a todo lo que sucedió? ¿La oposición va a asumir la municipalidad?
3: Y mira, yo estuve hablando con consola solución y realmente podríamos decir que...
1: Perdón, Ismael, un segundo. El apellido es Núñez, Sole Solución era el eslogan, ¿no? Solución no es el apellido.
3: Claro, pero lo que pasa es que yo le conozco a esta señorita que viene, a esta señora que viene haciendo una gestión impecable, no solamente impecable en su trabajo, también como persona. Y yo tuve una especie de tanteo con ella, y tenemos un cariño, unos roces que solemos tener de vez en cuando, y ella me está diciendo que no me preocupe, que yo voy a tener todavía mi trabajo, porque nosotros realmente, y aparte no hablo muchísimo de vos, mira que nosotros somos tu fan, vos estás, yo sé que vos estás en el Bailando, que vos sos una persona que tiene un criterio de la fan puta a la hora de decir cómo bailan los tipos que esto hay en tu programa, Pope, y también aprovecho para que le envíe un saludo a esa persona que está a tu lado, Pope, que parece una bruja.
1: Acá dice, este hizo su asado con el carbón recién prendido, dicen. Bueno, Ismael, no te sacamos más tiempo, te queremos agradecer, muchísimas gracias por tu tiempo y bueno, esperemos que la gente vaya a retirar sus hits.
3: Por favor, como le había dicho, quiero volver a recordarle a la ciudadanía, solamente para la gente que vive en Asunción, presenta su documento de identidad con su registro de conducir y le vamos a estar dando el kit, que son dos edredones, un colchón y una conservadora para poder guardar esos granizos, ya que mucha gente no tiene ni dinero para comprar hielo, entonces le sirve para poder refrigerar ya sea su bebida o su comida, ¿verdad?
1: Bueno, muchísimas gracias, Ismael, te agradecemos. Un fuerte abrazo.
3: Gracias, mi querido César Spin.
1: Gracias. Nos
3: vemos. Hasta luego.
1: Hasta luego, gracias. Ismael Ledesma, entonces, de la Departamento de Meteorología de la Municipalidad de Asunción. Le queremos agradecer. Pope, ponés coplas de mi país, homenaje a Piero, temazo, dicen acá rápidamente. Pope, el asadero sabe hacer la técnica esa en el caso que alguien del evento se atragante, dicen. Por si se sabe desatragantar, preguntan. Último.
4: Pope, cuando estemos en la Play 20, recién estará en precio que vos querés la Play 5, men.
1: Bueno, chao, chicos.
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2: Qué bueno. Este es un personaje como la época de Pianito, que armaba eso, esa historia absurda, ¿verdad? Porque solo puede ser, man.
1: Estás con el que más sabe asado, un capo, el gato Dumas de la parrilla, dice. Un abrazo, Galleta, soy, dice acá Jorge Frutos.
3: Gracias, gracias, Galleta, un abrazo.
4: Pope, querido, dejá de terminar al amigo. Le preguntaste cómo se ablanda una carne, te estaba explicando, te fuiste a otra cosa. El amigo ya explicó que primero se sella la carne. Después te estaba explicando y le preguntas, ah, ¿y se sella la carne? Escuchale a tu amigo Pope.
1: Sí, uno, luego nunca le escuché a ninguno de mis entrevistados. Dos, la verdad que en el momento que me estabas explicando, estábamos produciendo la entrevista con el meteorólogo, simplemente por eso. ¿Le conoces? ¿Le tenés? Claro, ahí está Julio Juan del Puerto, un gran comensal.
3: Un grande.
1: Con respecto a él, pocos tienen el paladar de Julio Juan del Puerto. Un grande. Realmente.
3: Tengo el placer de conocerlo.
1: La voz de funcionario público es terrible, dicen acá.
5: ¿Por qué tú hablas así como un comisario de campaña, nuestro meteorólogo?
1: ¿Por qué le llamaron a Nenecho? Dicen acá, what the fuck, esto es real. ¿A quién le llamaron? Dicen Ismael Ledesma, chicos.
6: Este Ismael Ledesma me dio más seguridad que por tío con lo estupefaciendo. Qué puta. Por lo que está pasando entre Ucrania y Rusia, un poroto.
1: Cuna para bebé no tiene, por si acaso, en la municipalidad de Asunción. Preguntan, por favor, si se puede confirmar si el granizo va a ser de la pelota de básquet inflada o desinflada. Ismael, ídolo estante, hoy ya dice, tuvo un roce con la intendenta, un cara a cara, un face to face con la intendenta Nueva Sole. Califica, dicen acá.
7: La parrilla argentina tiene todo bicho que camina, porque gente de la economía de ella, entonces cualquier rana o sapo que encuentran le meten en la parrilla.
1: ¿Qué fue lo más raro que cocinaste en la parrilla?
3: ¿Qué fue lo más raro? Nada, solo cocinar
1: dijo animales silvestres. Que el pulpo, es un buen corte para cocinar la parrilla, que no se usa mucho.
3: Es increíble cómo sale el pulpo. Sí, ya cociné pulpo a la parrilla.
1: ¿Y qué tal?
3: Una locura.
1: Pero hay que hacer el pulpo directo a la parrilla.
3: No, primero le
1: golpeas con una olla.
3: Le das un golpe de olla y después le das cocción.
1: ¿Cuánto tiempo a la olla?
3: Y la asustás, como se dice. Se le mete en agua hirviendo una vez, se saca, se mete en agua hirviendo dos veces, saca tres veces. Es meter y sacar el agua del agua.
1: ¿Pero metís acá así tipo torturador o cómo?
3: Tipo torturador. Ablandás, le asustás al pulpo. Así se dice.
1: Y es para la parrilla.
3: Y es para la parrilla.
1: Ah, mira, no sabía esa técnica. Buen día, Popelín. ¿Cómo se puede mantener el corazón para que al sacar el fuego no se quede duro, dice?
3: Y no le des mucha temblanza. Dale. El corazón de vacío, me imagino que estamos hablando.
1: Sí, sí, sí.
3: Nada, primero va del lado de la carne. Sellás por el corazón de vacío, tiene una grasa arriba. Sellás la carne del lado y después del lado de la grasa. La idea es no darle mucha. Tiene que tener una temperatura, fuego medio. No tiene que estar muy fuerte.
1: ¿Y para corazoncito de pollo y todo eso, fuego lento?
3: Sí, fuego lento, sí. Fuego lento, medio. Va.
5: ¡Ya de puta! ¿Qué se fumó el meteorólogo ese? ¿Dónde? Ese no era amigo de Nenecho, que sea. ¿Dónde?
1: 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Un último audio y nos vamos. Es del señor Aldo.
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1: Breve pausa, ya volvemos.
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0: cool que ya es este programa. Me re quedo.
1: Estaban Teddy Swims, Bad Dreams.
2: Mira qué buen tema este, ¿eh? ¿Te gusta, Rodri? Rodri, ¿qué te pasa? ¿Estás teniendo problemas del colon? ¿Qué onda? Es porque es tu cumpleaños mañana. ¿Cuánto cumplís? ¿Cuánto cumplís? 34. Ay, ¿qué vamos a hacer? Ya estás grande, amigo. Qué fuerte. Bueno, quiero avisarle nomás porque llamó la gente de la Municipalidad de Asunción. Gracias por escuchar el programa. Este programa hace eso. No hay ninguna entrevista que sea seria, ¿sí? En este programa. Por lo tanto, y tampoco no existe, le aviso ya a la gente que por lo visto no está informada, que no existe un departamento de meteorología de la Municipalidad de Asunción, ¿ok? Entonces, ya habíamos advertido al comienzo del programa que todo lo que se dice en este programa no es real. Entonces ahora lo volvemos a hacer porque se asustó la gente de la Municipalidad de Asunción porque no quiere que vaya la gente a invadir, porque dice que se va a repartir colchones y edredones y conservadoras. Por favor, gente, no vaya a la Municipalidad a pedir eso en la entrevista porque es una joda nomás de este programa. No me pueden tomar muy en serio a mí, ¿ok? Simplemente eso ha aclarado lastimosamente el chiste. Y además tuvo que venir Kiara Coronel. ¿Con quién estuviste vos, Kiara, hoy?
3: Hola, mamis, ¿cómo están? Me fui a una municipalidad, no puedo decir dónde. Y lo de mañana, ustedes no van a creer. Se van a orinar, chicos.
2: No vamos a orinarlo así, ¿eh?
3: Se van a reír tanto que no van a aguantar su pipí y va a salir.
1: Bueno, ok. Hablando de que le va a salir todo su pipí, está con nosotros Guillareco. Fue. 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Pero cagar encima.
4: Dios mío, ¿por qué?
1: Porque así ya que ya... Kiara trajo lo de
4: mearse. Lo de pipí, hasta lo de Kiara.
1: El negro preparó un así en 12 minutos.
4: En 12 minutos.
1: En 12 minutos.
4: Para récord.
1: Carne a la air fryer. Recetas para chicas. Porque dijo, la pendeja en la parrilla jamás.
4: No, pero yo conozco chicas que son buenas parrilleras.
1: Kiara, te estoy hinchando nomás. Te das cuenta que no me tenés que creer. Acabo de decir, no me crean. Dije algo y me creen automáticamente. Porque está pues ahí. No, este F stream esto.
3: Boludo, no sabes lo que es mi asado, mal, a la parrilla.
1: No, gaseosa
3: le pongo.
1: Gaseosa. Como lo que sé que va a ser un asco.
3: Boludo, o sea, riquísimo. ¿Nunca
4: pero preparo? ¿Le tirás la gaseosa o condimentás con gaseosa? Sí.
3: No, boludo, yo le preparo la carne con gaseosa.
5: Carameliza después.
3: Pues. Claro, y le dejo ahí un flat. Y después le pongo sal y después tiro a la parrilla, papá.
4: ¿Algún gusto en especial
1: de Yankee que duele, boludo? En serio, es muy fuerte. Dice acá, esta aclaración es una joda. Vayan de verdad a la Muni y exijan su kit, gente. Bueno, para Negro, yo sé que vos te tenés sí. que ir. Mañana nos va a representar al país. Ah, bueno, dentro de gracias. Los mejores 30 asaderos de todo el mundo va a ir a Buenos Aires a representarnos. Así que, Negro, te esperamos la próxima semana también, si querés. Gracias, ¿querés sacar esa carne y presentarla? Y que la pruebe.
5: Dame 5 minutos más.
1: Cinco minutos. Ya la te animás a probar la mejor carne del país.
3: Estoy pro de estar.
5: Ah, está. Sí, creo que 5, 10 minutos.
1: Mañana, ¿qué hora sale tu segmento de qué haces?
3: Bueno, y estoy esperando que el editor me dé bola y ahí estamos.
1: Debería ser un café en edición, entonces.
3: Sí.
1: Por favor, te pido.
3: ¿Él puede explicar que está bueno ponerle así gaseosa a la carne?
6: No está tan bueno, pero. ¿Por qué? Pero se come.
3: ¿Por qué?
6: Puede ser, es un sabor diferente.
3: ¿Pero por qué?
6: Carameliza la carne.
3: Pero no es tanto así, está exagerando, Negri.
6: No, si le pones si tiene azúcar tu la gaseosa que le pones, carameliza. Ok,
3: bueno,
4: si tiene, está bien. Si le pongas gaseosa, cero.
3: Bien, se puede. Cero. Porque a mí me adjudicaron, gente que comió me dijo, no, me dio diarrea.
4: Pero te juro que es la primera vez que escucho.
1: No, yo no es la primera vez que escucho, pero es muy yankee. Lo que pasa es que estábamos hablando con Negri, que la carne paraguaya no necesita, pues, de más que sal.
6: Solo sal.
4: Si ¿entendés?
5: Sal y...
3: Pero sobre gusto, qué aburrido. Ustedes no experimentan.
1: Lo que pasa es que... es como... No sé cómo te explicar. Viste que hay helados que necesitan una cobertura de chocolate y otros helados que no necesitan la cobertura de chocolate. Nuestra carne es demasiado buena, Kiara. Eso es lo que pasa. ¿Sabes cómo qué es?
3: ¿Cómo qué?
1: Y es como que, por ejemplo... Vos tenés un super hombre así, increíble. Sí. No sé, decime quién.
3: Mi marido.
4: Nona.
1: Bueno, tu marido. O Diego Achar, que ayer le vi y dije, ¡fua! Lo que está Diego Achar. Dios mío. Encima ayer Diego Achar estaba con uno de mis amores imposibles, Yente el Argüello. Pero le mira a Diego Achar.
3: Dios mío, te pasaste grabándole a esa chica.
1: No, a Diego Achar.
3: No, a ella.
1: A los dos.
3: Bueno.
1: Cállate. lo que sí es que le di a Diego. O sea, imagínate le tener a Diego a Achar. Y vos después decís. Pero adiós, Acher, y quiero también, y le agregás ahí a los churros, que se llama Danny Willix, Roberto Coronel. Ya, sí, pero es como, ya mucho, ¿entendés? A veces que para sentir el verdadero sabor necesitas concentrarte en un sabor, no en 500 sabores. Porque en los 500 sabores pues se pierden.
3: Cuando probás demasiada carne, tenés que jugar después un poquito.
4: No te podés aburrir nunca.
1: Me
4: carne.
1: Gustó esa teoría, que cuando probás demasiada carne tenés que jugar un poquitito. A otros sabores.
5: Claro. Hay que ir experimentando.
3: ¿Viste?
1: Ahora vi que se le pone, ahora vi que se compra un polvo que se le tira al carbón y eso la ahuma también.
5: ¿Vos sabés que no vi todavía eso?
1: ¿No encontraste eso todavía?
3: ¿Cómo
1: no
3: hace el fuego, negro? ¿Cómo hace el fuego? ¿A la parrilla?
1: No, esa es la pregunta.
5: Yo le pongo, yo hago de forma tradicional todavía, ¿verdad?
3: Bueno, eso yo banco. ¿Sabes cómo yo hago?
5: O si no sabes que es bueno la cáscara de, o sea, no. Donde viene el huevo.
4: La bandeja del huevo.
3: Ah, eso es buenísimo. Huevo. Yo hago con hoja de cuaderno, chicos.
5: Exactamente.
3: Perdón.
1: ¿De qué están hablando? Ah, el fuego. Ah, el fuego. Ahora entiendo. Al final es igual a todos, me dicen a mí. No, soy igual a nadie, por favor. A ver, último audio.
7: ¿Qué tal, Pope? ¿Cómo andamos? Che, Pope, ¿por qué cuando alguien tiene problema vos siempre pensás que es problema del ano? Que vos tengas ese problema no quiere decir que todo el resto del mundo tiene.
1: No, yo no.
8: Yo mi asado preparo con dos botellas de verde.
1: Ah, qué gusto, ¿eh?
9: Se empezará haciendo buena producción, boludo, trayéndole a alguien tan prestigioso como este señor meteorólogo. Mira, pobre, no tenemos la tecnología. Si vos tenés una abuelita ahí que le duele su pierna, porque ya está llegando. O si tu compañera tiene una cicatriz de una cesárea, si le pica la cicatriz ahí, ya fuiste, ya se llega, ya la pelota de básquet.
1: Pope, te quiero pedir un favor, ya no leas acelerado las menciones, por favor, para ese programa deportivo. ¿Sabes lo que pasa? Que no tenemos más tiempo, lastimosamente, para leer todas las menciones que tiene este programa. Es una lástima tener que agarrar la plata en camionada.
10: De tal, el asado de quiera me hace acordar de una tía que se equivocó de pote. En vez de ponerle sal, le puso azúcar del asado. ¡Qué puta, carajo! ¡Qué dulce que estaba el asado!
1: Acá dice, existe esa gente que le pone esa sal condimentada a gritos. Te piden soco, dice. La puta, Rodri, tanto pido te va a reír, sí. Y mañana la vamos a extrañar encima. Pope, estoy en la fila para retirar el kit de la Muni, pero acá no atienden y no saben explicarnos lo que pasa. Dios mío. Gracias, Pope, por avisarlo en la municipalidad. Mira a la gente. Por favor, por favor, por favor. Increíble, la gente retirando su kit. No, impresionante. Boludo, no armé nada de quilombo. La gente es desubicada. Último audio, nos vamos. ¿Qué tenemos? ¿Un coso?
11: La Liga de los Otaku estamos indignados con el asado de Kiara, así que van a Kiara.
1: Sí, los otakus, porque vos dijiste que los otakus son todos virgos y le criticaste.
6: Sí.
1: Eso. ¿Y virgos?
3: Vírgenes.
1: Ah. Y es lo mismo.
3: No, vírgenes. Son vírgenes, no tienen sexo nunca.
1: Bueno, te cuento que viene la Comic Con a Paraguay este fin de semana.
6: Pueden tener entre ellos, en sus reuniones.
3: No,
6: y eso.
3: Ellos son aburridos.
6: ¿Decís?
3: Sí.
1: Muy prejuiciosa, se pajean. Muy fuerte. 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
4: Para eso estoy acá.
1: Negro, ya está, ¿no?
5: 5 minutos.
1: Ah, vos sos el de... Uy, ahora ya entendí. Ya entiendo qué tipo de parrillero es. Te calma con 5 minutos y te genera más ansiedad.
5: Lo que pasa es que la carne vino un poco congelada, entonces por eso está tardando un poco.
1: Ah.
5: Pero la Air Fryer va a solucionar.
1: Ok, bueno, perfecto.
5: Si no, ya estaba.
1: 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Kiara sabe porque Omar es de Virgo, dicen.
3: No, él es mi macho es de Géminis como yo. Así, intensos.
1: Puta, con
4: ¿y cómo
1: razón,
4: se llevan así?
1: Boludo, con razón.
3: Somos puro fuego.
1: No puede ser. Esas peleas deben ser muy densas ya.
3: Sí, eso sí, cada vez que hay una pelea es tipo muy fuerte, tipo cada uno quiere ganar pues la charla. ¿Entendés?
4: Y estiran la pelea, y estiran la pelea, y estiran la pelea.
3: ¿Cómo? ChatGPT, papá.
1: Vos sabés que hay mucha gente que está solucionando su vida en ChatGPT y son la gente de Géminis, ¿sí? Casualmente. O sea, yo no creo en temas de los signos, pero esta coincidencia es muy loca. O sea, la forma me decía Pietro, que sea. Yo así popular. Cuando me quiero quedar más tiempo un asado y sé que va a ser para quilombo después, pregunto ya a ChatGPT cómo voy a encarar y soluciono.
3: Así es, esa es nuestra vida. ChatGPT, te amo.
1: Por ejemplo, un concepto de ChatGPT que te ayuda a solucionar una discusión.
3: No, en realidad no me da consejos. Nosotros nos discutimos así por datos. ¿Entendés? Por ejemplo, yo digo, Paraguay es una aldea. Y él me dice, no es una aldea, porque él redefiende las instituciones.
4: O sea,
3: no.
4: Discusiones profundas.
3: Claro. ¿Entendés? Entonces después le pregunto a ChatGPT todas las irregularidades institucionales del país.
4: A la gran 7. Pero ¿en qué contexto es eso, Kiara?
1: ¡Imposible!
4: Al despertarse, a la noche, al mediodía, en una ronda de tragos.
1: Mano, usted está... ¿Qué loco? Él está muy loco realmente. Él está de la croqueta, porque sabemos que vos estás de la croqueta, pero casarse con alguien que ya sabemos que está de la croqueta es porque vos estás más loco.
4: Y es de público conocimiento.
3: Una mujer así no se encuentra todo el tiempo.
1: De hecho, Géminis es IA también, dice acá. Claro. Se solucionan las diferencias. Bueno, no, Argelanda, no voy a decir. Yo pensé que usaban Gemini. Bueno,
12: Pope, ¿puedes repetir dónde? Amigo, estoy buscando dónde retirar el kit antiiranizo. Decime nomás que parte de la municipalidad. Ey, no, me voy.
1: Chicos, bola. Chicos, era una mentira. Está raro el bloque deportivo. Claro que Paraguay es una aldea porque hay muchos aborígenes. Vamos guaraní, dice.
4: Opa.
1: Chat GPT sin chat G, dice. Bueno. Ahí ya sacó, mira lo que es. Mira ese cortecito.
4: Bloque deportivo de cocina.
1: Dos minutitos.
4: Dos más.
1: O siento cinco. Que se está desilusionando el negro porque vino a hacer. Le obligamos a hacer asado a la air fryer y no fue fácil.
4: No es lo mismo.
3: ¿Por qué hacen ese?
1: Porque no tenemos una parrilla. Se tiene que ir. Ahora se va a Buenos Aires. La casa va a Buenos Aires.
3: Baby, en el patio hay una parrilla.
5: La próxima se pone la parrilla.
3: Gordis, atrás, acá.
5: A la vuelta.
1: Espera. A la vuelta. ¿Te animás a hacer?
5: A la vuelta. Yo llego el martes. El miércoles, el jueves podemos estar haciendo asado. Sin problema, manín. Si me invitan.
1: No. Espera. No. Organicemos bien. Vamos a armar el Pop Halloween. El Pop Halloween de fiesta de disfraces.
5: Ok.
1: Y ahí van a venir todos disfrazados y a fin de mes, chicos, sí, bueno, o sea, pará, yo no corrí todavía lo que me...
3: Recién dijiste que agarraba camionada de dinero.
1: La radio, no yo. Yo tengo laburado como un empleadito y va a leer las menciones.
3: Canje, carne, déjate joder.
1: La carne no.
5: Yo traigo un poco de carne.
3: Ah, no, olvide. No te da vergüenza, tu invitado.
4: Dale, Pope, el jueves.
1: El negro Rivero, ¿vos le tienes una carnicería?
5: Sí, señor.
1: No traiga nada, yo voy a traer.
5: Me queda mejor
3: jueves o viernes.
1: No, pero para el Pop Halloween que ya vengan. Entonces vamos a adelantar la fiesta de disfraces para la próxima semana. Vamos a hacer ya todos juntos. Separado.
4: Pero ¿por qué querés mezclar fiestas?
1: No va a tener 70 personas disfrazadas. ¿Qué va a tener? Sara, si vos llegas a conseguir 15 personas disfrazadas.
3: No me desafiaste así en el karaoke.
1: Y vinieron 5. No, vinieron 10.
4: 12, 13 con flama.
1: ¿En serio?
3: Boludo, el jueves que viene el asado, yo voy a traer
4: dale
3: una
4: asado.
3: Tapa.
4: Dale asado.
1: De rascore, que acabamos de hablar mal de la gente que trae tapa a un asado. Es la carne más boluda que hay en el mundo.
5: No, buena.
3: Boludo, es la más sexy.
1: Él dijo, la carne más estúpida de la tapa.
3: Pero es la más sexy.
4: No, pero tenemos que probar
3: el vacío.
5: O la costilla.
3: No, tapa más caro.
1: No hay nada más sabroso que el vacío.
3: No, a mí me gusta costilla ancha realmente. Pero
4: yo quiero probar el asado caramelizado del jueves.
1: El asado si no se te queda, el asado si no se te queda entre el diente.
4: O en la garganta.
1: Es porque asado ya cualquier cosa.
3: Y aparte, de verdad, está bueno comer la costilla porque ahí aprendes mucho pelando el hueso.
5: Así mismo.
1: ¿Por qué? ¿Qué
4: se aprende?
3: ¡Ay, corte!
1: Bueno, no entiendo. Breve pausa.
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0: definitivamente después de esto ya no voy a poder comer carne, ¿verdad? ¡Qué locura! ¿Qué te dijeron acá? Estaba crudo, seguro te dijeron, ¿verdad? Mira lo que es. Mira lo que es este pedazo. Síganlo, por favor, al Negro Rivero en sus redes sociales. Vamos a Paraguay a representar el mejor asado del mundo.
1: Síganme por...
0: Sí, tranqui, tranqui, tranqui. Se entendió. Negro Rivero, síganlo en redes sociales. Nosotros nos vamos, 10:58 de la mañana. Se quedan con Urbana Sports. Nos volvemos a encontrar mañana. Bueno, y mañana en el bloque deportivo de Citrón. Mañana lo resumen completo. Igual no pasó mucho luego. ¿Probaste el asado?
2: Todavía no, no, no.
0: Por favor, sacate una foto.
2: Buenos días.
0: Señor. Buenos días, se le dice a él. WorldSkate, increíble, demasiado gusto. Esa sala de patinaje de la SNE, bueno, una locura como está. Patinó un italiano. Los italianos en patín son muy buenos. Y después vi el hockey femenino también espectacular. ¿Tenemos calendario el fin de semana? No, vamos a ver si nos encontramos. Para el domingo o viernes. 10:59 de la mañana, él es un famoso argentino. Nos vamos, chicos, cuídense, chau.

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1: Hola, ¿cómo están? Muy buen día, el gusto de saludarles. Aquí estamos en Urbana Sport. Impactante lo de Cerro ayer, la conferencia de prensa, jugadores que quedan fuera del plantel de Cerro Porteño, que todavía tiene que rescindir el contrato porque hay acuerdo, hay relación contractual con la comisión directiva que revisó la situación del plantel, quiso marcar presencia, se quiso hacer sentir la directiva de Reguera y anunció ayer en conferencia de prensa la salida de Cecilio Domínguez, de Iturbe, de Piris da Mota, de Paredes y de Luciati. Hola, Carlos Quise, buen día, ¿cómo estás?
2: Hola, Rondarío, saludos cordiales a todos. Había que sentar una posición después de lo que hizo Cerro en el partido pasado, independientemente al resultado, sobre todo la falta de reacción de su grupo, es cuando no te queda otra alternativa de poner pelota al piso y comenzar a tomar decisiones. Y solo el tiempo dirá si son acertadas o no, pero Cerro tenía que hacer algún ruido sobre lo que expuso sobre el terreno de juego el otro día.
1: Ese es un tema para debatir. ¿Hizo bien Cerro? ¿No es el momento? ¿Había que golpear la mesa? Interrogantes que se plantean después de la decisión de la directiva de Cerro Porteño.
3: Hola, Rubén, qué gusto saludarte.
1: ¿Qué tal, Chochi?
3: A todo el equipo, a la audiencia, a la comunidad del stream también. Bueno, definitivamente es una cuestión problemática esta, porque, a mí me hicieron ruido algunas cosas. Por ejemplo, es natural que sean decisiones de la directiva y es un derecho que tienen al estar al frente del club, pero, por ejemplo, que no fue o que no tuvo que ver con Gustavo Costas. En la teoría, lo que decidió la directiva me hizo un poco de ruido, entonces no se lo preguntaron a Costas, no fue una cuestión que pasó por el filtro Gustavo Costas, entonces, ¿en dónde estamos, en qué quedamos? O tal vez Costas lo aceptó y no quisieron, digamos, que ponerlo en el frente de combate al técnico. Yo creo que es una muestra de que la directiva está haciendo algo. Después, si es acertado o no, es para debatir, ¿eh? A mí me parece que separar a Iturbe, por ejemplo, no me cierra como alternativa. Creo que no es el momento de hacerlo con la mayoría de los jugadores que lo hicieron. Y que es más bien una decisión populista esta que tomó la directiva de Cerro Porteño.
1: Y lo de Costas, la conclusión que yo tengo es que lo quisieron resguardar, porque no puede ser que se tomen decisiones inherentes al plantel de jugadores sin participación del DT. Más allá de eso que dice Reguera, y que es verdad también, es una decisión institucional, claro, que sobrepasa la función del entrenador, pero el entrenador debe tener conocimiento, habrá discutido sobre el tema y resolvieron no exponerlo.
2: Se supone que sí, es decir, la declaración del presidente es para no exponerlo, pero Costa tiene que ver, es decir, es tu plantel, es tu grupo, esto desacredita en parte lo que él puede hablar frente al grupo, independientemente del caso Cecilio, que es, creo que cubre un poquito, porque Cecilio no estaba jugando, Luciate tampoco, ahí tiene poco que ver, porque uno debe de entender que es una decisión que ya lo venían analizando desde hace tiempo atrás.
1: Porque sí, esa parte yo entiendo.
2: Por muchos jugadores.
1: Hola, Juanpi, ¿qué tal?
4: Hola, Rubén Darío, ¿cómo estás? Un saludo para el profe, para Chochi, para los que nos ven y nos escuchan como siempre. Y es algo que ya venía analizándose. Si vemos de esta lista de 5 jugadores, 2 de ellos ya fueron separados hace 2 meses atrás. Entonces, parte de eso ya estaba en los planes. Después el resto también coincide, después vamos a ver también de jugadores, sí, que no estaban teniendo minutos por lesiones o por que no estaban

0: pero que no eran de los indispensables. Y eso permite que los que sí son indispensables tengan una presión extra para ver, miren, si no rinden, se quedan al margen.
1: Puede ser un mensaje, o es directamente un mensaje, porque hay jugadores, excepto Piris da Mota.
2: Yo creo que he mirado mucho también la cuestión contractual con los jugadores, porque si no, no se entiende que Almendra no esté. Almendra es una adquisición de aquí, el que menos ha ofrecido. Y Turbe es el jugador en los últimos tiempos que mostró más el sentido de pertenencia a Cerro Porteño. Piri es un jugador que entrega dentro de la cancha sus posibilidades. Cuando no jugó fue una lesión que posiblemente sea crónica en el tendón de Aquiles, que son esas lesiones argeles. Entonces, creo que también dentro del análisis miraron cómo está el contrato. Porque, ¿por qué no Almendra, por ejemplo? Por citar un jugador que vino, no muestra síntoma de que te puede ser útil a corto plazo. Esto que hicieron con Luciati lo hubieran hecho hasta la directiva anterior, porque que vino no pudo jugar por una cuestión de lesión, que después digan pasó acá, no pasó acá, yo no lo sé, pero fue un futbolista que estuvo muy poco tiempo disponible para ser alistado. Es una decisión que caía de Maduro de antes. Entonces todas esas cosas hay que poner un poquito en la balanza. Pero dentro de todos los jugadores de Cerro, el que asumió una responsabilidad y dio la cara siempre en los últimos tiempos ha sido Juan Manuel Iturbe, en el sentido de pertenencia, que ellos son culpables. Después, cómo se comporta, nosotros desconocemos. Digo en el entrenamiento, ¿no? A mí no me, la vida privada me tiene sin cuidado. No pasa por ahí, porque si vos sos el entrenador, el conductor del grupo, al que no está bien no lo ponés. Si lo ponés, ya es responsabilidad tuya también. Entonces, son detalles que hay que manejar. Esa, por ejemplo, es una cuestión que sorprende. Hay otros jugadores extranjeros que rindieron menos que estos muchachos que venían jugando, que hoy están separados, entre comillas, del plantel de Cerro, ¿no?
1: Sí, ese es un tema para debatir. Vamos a escuchar la primera parte de Reguera. Digo, si debían estar otros nombres en esta lista en Cerro Porteño.
3: Depende de lo que uno busca. Pero bueno, a ver qué dijo Reguera, porque creo que es relativo a eso.
4: Directiva y el pueblo azulgrana no está conforme con los resultados que se vienen dando. Aclaro que no son resultados de un partido o de los últimos partidos, sino ya viene esto de una observación que hemos venido haciendo desde febrero, que hemos asumido, lo cual, quitando lo que fue la performance de la Copa Libertadores, no hemos encontrado un rumbo que esté a la altura de lo que este club se merece. Como comisión directiva y responsable de las tomas de decisiones en los momentos, nos toca tomar decisiones firmes. Hoy es uno de esos momentos en los que hemos decidido, ya de vuelta, con varios meses de observación, análisis y comunicación interna con todos, que llegó el momento de un cambio profundo dentro del club. Todo cambio profundo conlleva también términos de ciclo. Con eso, ayer hemos mantenido reuniones individuales con jugadores que a nivel institucional la comisión directiva ha decidido que su ciclo ha terminado en el club. Estos jugadores han tomado de una manera muy con mucha caballerosidad, con mucha altura, lo cual valoramos mucho como comisión directiva, y también varios de ellos con mucha historia en el club, que estos términos de ciclo no implican que esa historia se borre en la memoria, sino todo lo contrario, se refuercen. Como así también la historia de las personas y de los jugadores que tenemos tampoco implican que no llegue el momento de un término de ciclo. Esos jugadores con los que hemos conversado el día de ayer son Juan Manuel Iturbe, Cecilio Domínguez, Robert Piris da Mota, Abel Luciati y Cristian Paredes. El día de hoy mantendremos reuniones individuales de vuelta con cada uno de los miembros del plantel que todavía no hemos tenido, con el fin de hablar frontalmente para ver si estamos sincronizados y en la misma para la línea y el camino que el club está tomando.
1: Es natural que el club desde febrero, dice Reguera, observe todo, pero claramente hay que decirlo. Esto surge producto de las dos últimas derrotas de Cerro Porteño. Si no, hubiera esperado.
2: Claro, sobre todo yo creo que el que toca muy fuerte es el último partido. Es decir, cuando vos ves eso, no te queda alternativa. Lo otro me parece que innecesario porque cuando dice, por ejemplo, vamos a seguir conversando, entonces ¿para qué el apuro de tomar decisiones ya parciales cuando lo ideal es tomar una idea? Porque si no, generas un sentido de zozobra en todo el grupo. Y Cerro tiene compromiso para pelear ahora, el campeonato, para pelear la Copa Libertadores.
1: Ahora quieren, a mí me parece que quieren transmitir esa impresión a todos.
2: Pero lo mismo lo puede transmitir internamente, es decir, reunir el plantel y hablar de si estas son las líneas de aquí para adelante y vamos a tomar esta decisión, que el plantel esté informado de eso. Pero al hacer la conferencia de prensa, ya amplía.
1: Pero
2: todo.
1: Ahí me encaja lo que dice Chochi, que para él es una decisión populista.
2: Claro, yo estoy de acuerdo. Pero yo no quiero caer en esa. Es decir, yo creo que Cerro necesitaba, sea populista o no sea populista, tomar esa decisión, porque cuando un equipo no tiene rebeldía, es muy difícil encontrar la palabra exacta para lo que se vio el otro día. Yo digo, Cerro, impotencia, tampoco le queda bien. Cerro no luchó hasta el final y vos en Cerro no podés no luchar, no en Cerro solamente, en cualquier partido competitivo, en la Quinta, en el Exa, en donde juegues, aunque estés perdiendo tenés que luchar hasta el final y Cerro dejó de luchar. Entonces cuando pasa eso no, te quedás con la mano atada, es decir, tenés que tomar decisiones, eso juega a favor de la directiva desde ese punto de vista. Después lo otro se verá, ¿no? Porque repito, muchos no estaban adentro, me enviaron un mensaje. Y a vos te queda la chance de entrar a Copa por el campeonato y te tenés 2-3 partidos para ganar la Copa Paraguay. Claro. Esto, vos podías marcar pauta, podías separar y todo, pero en otra énfasis, no dejar todavía, vamos a seguir hablando, esto va a aumentar. Eso lo podés decir en Europa, pero no en una amplitud. Entonces el hincha se cree, y está bien porque el hincha piensa de esa manera, que pueden tomar decisiones y en vez de comenzar a transmitirle un estado de serenidad para salir de esta crisis, vos aumentás la zozobra dentro del grupo. Y lo que sí ya te mostró el grupo, a pesar de tener jugadores de más de 150 partidos, la gran mayoría en primera, no aparece un gran líder en Cerro, ¿no?
3: No, es una yo creo que esto es parte de una transición de una dirigencia que no arrancó bien, que arrancó mal, que... se encontró con algo que no pudo manejar y cuya brújula está algo disparatada, porque, el análisis por dónde pasa, o sea, ¿por qué resolvieron que estos sean los jugadores apartados? Porque uno tiene de todo tipo, Pirigamota jugaba mucho, Iturbe y Cecilio no, pero bueno, son jugadores que en su momento fueron importantes para Cerro y que son buenos ofensivamente, y Paredes y Luciati son jugadores que no jugaban directamente, entonces uno ve que metieron todo en la bolsa y bueno, justo cuando Cerro tiene que pelear grandes objetivos, habrá que ver qué respuesta encuentra Gustavo Costas para esto, sobre todo porque, repito, a mí me hizo ruido que digan que esta decisión es institucional y que nada tiene que ver con Gustavo Costas. ¿Qué pasa si para Costas era importante Iturbe?
0: Como pasó con los separados que volvieron en su momento, cuando recién llega Costas, que los prueba de vuelta, claro, y después, pero aparte, como lo que decía el profe, si estas dos derrotas calaron hondo, ¿por qué 3 de los 5 separados no jugaron un solo minuto en esos partidos? Entonces, va en parte con eso, pero normalmente esta clase de separaciones masivas o que se dan en pleno campeonato suelen darse más o por una cuestión disciplinaria, como pasó el caso de Servio, que capaz uno esté en contra, pero hubo una cuestión.
3: Pero a Cerro le pasó esto hace 2 años.
0: Claro, le pasó hace 2 años. Lo separaba Gabriel Báez, Daniel Rivas.
3: Beto Espínola, ¿o no?
0: Beto Espínola.
3: Algunos, o sea, sí. Chivos expiatorios.
0: Claro, que no, normalmente se puede dar, ¿sabes qué? Nos juegan más internamente y se los busca a final de año. Suele pasar en casi todos los equipos.
3: Sí, pero acá estaban apretados por la gente, por la barra, tenían que hacer algo.
0: Claro, golpear la mesa.
3: Esto es lo que hicieron.
0: Es para eso. Es lo que
3: hicieron.
0: Vieron,
3: lo hicieron después de que la gente los apriete. Es un detalle también, no es que lo hicieron antes. Así que bueno, están tratando de responder como pueden, me parece.
2: Bueno,
3: no...
2: pero esta directiva ya separó a principios de este campeonato también.
0: Separó
2: 6 o 8 jugadores.
0: Sí, pero... separó.
2: Es que, no es nuevo para esta nueva directiva sacar, porque le dijo que está bien. Haaland le dijo, no voy a necesitar a tus jugadores, y apartó 5 o 6 jugadores. Entonces se fueron 8 o 6. No.
1: Ahora, sí, el tema que queda subyacente, al haber jugadores que venían de lesiones, que jugaron poco, porque Iturbe hace 2 partidos que está volviendo también. Sí. Piri da Mota es el que más jugó, más allá de que sea titular o de alternativa, ha jugado últimamente con Haaland y con Costas, claro, entendiendo también que hubo una etapa que estuvo lesionado. Y después lo de Luciati, eternamente lesionados, y lo de Paredes también, sí, con muy poca participación. Digo, en este contexto, que metieron todos en la bolsa, y uno se pregunta, ¿hay cuestiones conductuales? ¿Es el rendimiento? ¿Es proyección? Es decir, ¿ya no van a volver a recuperar el nivel? ¿No están teniendo el cuidado que tienen que tener y son malos ejemplos para el...? Hay un montón de signos de interrogación que uno se plantea en función a esta decisión. Pero el presidente del club dijo que es una decisión institucional, y creo que mencionó que los jugadores que llegaron recién a Cerro Porteño y que no están respondiendo, Almendra, Meroya, solo tienen 2 meses y por eso no entran en este análisis que tuvieron. A ver.
4: Esta es, como le había comentado, una decisión institucional. Medimos bastante eso y dentro de eso quisimos también cuidarla al club. Entonces, hemos también dividido en un plazo de tiempo de permanencia en el club. En el caso de los jugadores que han llegado en este mercado de pase, que no están teniendo la performance que estábamos esperando y que todo el pueblo cerrista exige, ellos tienen 2 meses en el club. Entonces, siguiendo con tu segundo punto, las conversaciones van a seguir hoy y mañana. En base a eso se tomarán acciones como emplazamiento, tiempos que vamos a esperar, y en base a eso se seguirán tomando decisiones. Pero creímos correcto, para lo que es de vuelta a la institución, no tomar medidas con personas que han entrado apenas 2 meses en el club, pero sí tener decisiones frontales, fuertes con ellos, para ver si están de vuelta en sintonía con lo que el club espera.
1: Ya que está, Sí, habla de emplazamientos, o sea...
2: Pero ya saben cómo entrena Almendra, cómo entrena Meola, ya saben el comportamiento de lo mismo. En 3 meses, llegaron en julio, estamos en octubre, ya conocen cómo entrenan. ¿Cómo no van a tener el informe si son tipos dedicados? Lo de Almendra...
1: Le sacaron, hoy me pasan el dato a Guti, el PF local, el PF alternativo que estaba allí con el cuerpo técnico de Costas. Sí. Está afuera.
2: Entonces, estas son excusas, es decir, una forma de paliar un poquito, porque fueron contrataciones hechas por ellos, recomendado por Haaland y la gente que recomendó las contrataciones, porque ellos seguían por los informes. Pero ya tienen una opinión formada. Nosotros, de verlo Almendra, yo no veo que pueda recuperar a corto plazo. Y Meola, eso que vimos, no va a mejorar mucho. Lentón, grandote, no usa bien el físico, tiene presencia, eso es verdad. Ahora Cerro, en esa posición, no. Sería útil lo que él declara, si es el caso de Cañete, por ejemplo, que tenés que esperar por su juventud porque viene de Nacional.
1: No, pero Cañete de lo mejor.
2: Correcto, pero...
1: Y el otro que juega seguido es Iván Ramírez.
2: Bueno, pero
1: Ramírez.
2: Eso es válido si son jóvenes, pero no a jugadores hechos. Almendra tiene recorrido, Meola viene del fútbol mexicano, ya tiene recorrido, Ramírez tiene recorrido. Ya no podés decir, hey, voy a ver cómo se va a comportar. Son jugadores de más de 100 partidos en primera, ya saben cómo adentrarse. Además, puede no rendir futbolísticamente, pero vos ya tenés una idea de cómo entrena y cómo se prepara.
3: Pero todavía tiene la gente tiene dudas con respecto a ellos. Y con respecto a estos que fueron quitados, hay un estigma social. Es que,
0: aparte,
3: los apunta.
0: Los de Paredes y Luciati ya estaban fuera prácticamente.
3: Sí, yo creo que
1: sobre ellos no hay ningún tipo de objeciones. Pero, por ejemplo, Agus dice, Piri da Mota está en Cerro desde el 2022. Ganó un solo campeonato. Obvio que no es el culpable, pero son ciclos. Yo no lo quitaría hasta diciembre igual, ni a Cecilio ni a Iturbe.
2: Yo comparto esa opinión, porque vos tenés todavía competencia. ¿Cerro con esto potencializa su equipo para la recta final o debilita? ¿Qué tenés detrás?
1: ¿Debilita?
0: Claro, porque
3: claro que debilita.
0: Porque al
1: ahora lo que vos ¿quién tenés? Por Iturbe.
2: Por eso Derlis digo, Rodríguez. Lo que vos tenés que conseguir.
1: Tiene Derlis, tiene Aguayo.
0: Derlis Rodríguez, Aguayo que no juega tampoco.
2: Hay un tema que le costó un campeonato. Yo siempre digo que en el fútbol todo ya pasó. Olimpia después, porque se fue a un concierto, tres jugadores en la etapa final del partido, lo separó a tres jugadores referentes importantes.
1: Orteman, Marín y Romero.
2: Romero, Peluso. Tres jugadores de carácter. Fijos. De carácter, y perdió el campeonato. Cuando vos podías haber dicho, vamos a sumariarlo y a final de campeonato lo sacás. ¿Cuál es el problema? Entonces, queda tan poco. Para el fútbol, 9 fechas, nada. Entonces, tiene 12 partidos, es cierto, pero nada, es 2 meses, noviembre termina todo.
1: Y son tomas de decisiones, o sea, en ese momento era una falta grave abandonar la concentración, irse al concierto, había que mantener una imagen.
2: La imagen, tenés que ganar el partido, tenés que salir campeón. Ponerle el sumario y a final de campeonato lo sacás. ¿Cuál es el problema? Si lo sacás 2 meses antes o 2 meses después.
3: No,
2: no debilite tu potencial en la recta final, claro. Y Cerro debilita. A Cerro le pasó en el 90-91 cuando pierde el campeonato con Sol de América. Sacó 4 jugadores para la final.
3: No, es una cuestión de populismo absoluto y que además me parece que perjudica a las aspiraciones de Cerro deportivamente. Porque, insisto, estos jugadores, aunque estén apuntados por la gente, en ciertas condiciones podían darle a Cerro algo en un año en el que ya no tiene nada, prácticamente. Y bueno, ojalá que encuentre el camino Cerro Porteño con los juveniles, que creo que Reguera lo menciona en algún momento, y que con eso pueda alcanzarle para cerrar sus objetivos. Pero está claro que todo está apuntado al 2027. Meroya, Almendra, ahora, son jugadores que no están estigmatizados.
2: Los juveniles no te van a asumir la responsabilidad de conducir el equipo, que es lo que necesita Cerro. Lo sacás. Cerro, pregunto, ¿quiénes son los referentes de Cerro?
3: Pero ya no tiene a quien conducir. No,
2: pero ¿quiénes son los referentes de Cerro?
3: Gustavo Velázquez.
2: Mamá mía.
3: Tendría que haber sido Iturbe.
2: No hay. Vos decís Olimpia, referentes. ¿A quién le citás? Si coincidimos todos. Richo, primero. Olveira. Segundo, ¿quién?
3: Olveira.
2: Y tercero, podemos tener dudas.
3: Y Mateo, ¿viste?
2: Y Mateo o Cardoso. Yo me quedo con Cardoso. Bueno, está bien. Para mí son Cardoso. Los tres. Ahora en Cerro, dame el orden y no vamos a coincidir los tres primeros. No hay un referente que aparenta. A mí el líder futbolístico, para mí es Gastón Jiménez, cuando está en cancha. El segundo de Getty, si yo tengo que ver.
1: Hoy a mí me parece que si hay un líder en Cerro, debería ser Vegetti por trayectoria, por experiencia,
2: por eso te digo, por profesionalidad. Pero vamos a discutir, no vamos a estar tan de acuerdo como estamos, que Olimpia el primero y el segundo, ya se sabe quiénes son. Cerro no tiene.
1: Que para empezar vos discutís la capitanía de Velázquez, o sea, entonces estamos hablando de que no hay un líder impuesto o que a simple vista uno diga como en Olimpia, Richard Ortiz es el líder, ¿no?
2: Y todo eso influye, y más todavía.
1: Porque un líder era Gatito, pero
2: no,
1: Gatito
2: ya no está y no va a estar. Y ya no va a estar. Rofo no es, Iván Ramírez no es, Quintana todavía no está, ¿cómo se llama? Rivero no
1: Quintana
2: es.
1: Quintana podría ser de futuro, pero viene hoy no capitaneando es. Desde divisiones inferiores, sí,
2: pero
1: en
2: hoy
1: este
2: no
1: momento
2: es.
1: No.
2: Pero hoy
1: en
2: no
1: este
2: es.
1: Momento no.
2: Guillermo
1: Pini Damota podría ser.
2: Y Morel puede
1: y ahora ya no está Pini Damota. Morel podría ser. Tampoco pero estamos no en muchos podría ser, pero no tenemos el que es.
2: Klimovic no es, Alicera no es.
1: No,
2: entonces,
0: no tienen.
2: Entonces
0: no es.
2: ¿Y quién te va a asumir para sacar el equipo, para decir, pásenme la pelota, muchachos, estamos jugando pelota larga, vamos a meter más dentro de la cancha? Necesitaba esa voz. No hay. Entonces, no, este no es un momento para decir los juveniles me van a salvar, aunque sean buenos, porque la presión es otra.
1: A ver, ¿qué dijo sobre el tema Costas, sobre el tema Morel, sobre el tema Blas Riveros? Cuestiones que también forman parte del debate tras lo expresado por Blas Riguera.
4: Nosotros queremos hacer creemos que el profesor Costas, como toda la afición deportiva de Subrana, que es un cuerpo técnico que tiene la trayectoria, tiene las ganas, el corazón y sobre todo el sentido de pertenencia con nuestro club y con nuestro país para apostar a un proceso largo. Ellos no están en observación, no me refería a ellos, y gracias Víctor para la aclaración. inclusive una de las cosas que pusimos en el análisis para esta toma de decisión ya ahora, pues hay veces que uno esta decisión se toma a final de torneo, es justamente para no desgastarle a una figura que viene con mucha experiencia, muy auténtica, y que también es, que es lo que queremos, una persona que vive mucho a su jugador, y no exponerle a decisiones que ya sobrepasan eso y vienen a lo institucional. Entonces decidimos que era nuestro rol tomar estas decisiones. Referente a tu consulta de Blas y de Jorge, efectivamente, incluía emplazamientos. Me falta todavía tener una reunión más concreta con Jorge. Con Blas sí tuvimos ya ayer. Él viene, si bien tuvo una seguida de lesiones musculares, estas últimas dos fueron ya de golpes, no fueron más musculares. Podría estar en una mejor condición de peso, ya que viene que todavía no viene agarrando con ritmo. Entonces, uno de los acuerdos que hicimos fue una gran mejora con eso, y estoy seguro que eso va a llevar a que tenga una continuidad y ojalá vuelva a ser lo que fue hace apenas 8 meses, un jugador de la selección paraguaya, electo el año pasado el mejor jugador del torneo, del club, y un lateral izquierdo paraguayo que no se consigue, no hay tantos como él.
5: Puntualmente está con sobrepeso, Blas Regueros.
0: Lo habías dicho, profe, cuando se habló de la cuestión después de aquella conferencia de Gustavo Costas que habló sobre los jugadores que estaban con sobrepeso.
2: Pero ¿es el problema de la conducción o el sobrepeso? Lo del jugador lo bajas enseguida.
3: Yo creo que te dije lo de lo que estaba en algún Blas.
2: Pero
5: ahora es cierto, responsabilidad del técnico ponerle en cancha a un jugador con sobrepeso.
2: Claro, sí. El problema es que a veces con el sobrepeso es más de lo que tenés, entonces corres ese riesgo, sabés que va a ser la crítica, pero un partido, el siguiente lo bajás.
3: Ese es un caso de Guatemala y Guatepeor.
2: Lo cuidás, es decir. Lo que pasa
5: ahora
2: es que
5: hay un compromiso de Blas de ponerse.
2: Y todo siempre se compromete. Es que Costa, el preparador físico, el hijo de Costa, que creo que es el preparador físico, le habrá dicho, ponete, pero aparte hay que hacer a veces con alguno en determinados pasajes cosas que no da gusto hacer. Lo cuidás como si fuera tu hijo, no coma esto, le llevas a otra mesa, le das un menú especial. Que lo deben hacer, pero te exigía al jugador.
5: El club tiene nutricionista.
2: Sí, tiene. Claro. Después, por eso te digo, no puede ser. Pero depende de cómo es el ser humano también. Y él se tiene que querer. A veces el jugador, cuando le alcanza por condiciones rendir igual, y se conforma y se acomoda ahí. Pero Rivero, si no tiene la explosión que tiene que tener, es un jugador más. Él lo que tiene es cuando acelera su transición.
5: Y para
2: rápido.
5: Eso tiene que estar bien físicamente.
2: Y por eso. Y él tiene que saber eso. Entonces tiene que prepararte.
5: El caso de Morel entró, me parece, allí. Esto, hasta a mí me cuesta decirlo, pero alguna foto de una celebración familiar después del partido del 2 de mayo. Creo que era el cumpleaños, no sé si es su esposa de alguna familia, y como que entró ahí en el barullo de gente que, bueno.
2: Pero Morel tiene el recorrido que tiene toda la vida, ¿no? Fue por eso uno, yo cuando comenzó en Guaraní pensaba qué volante central hubiera sido este muchacho si se ordenara, porque llegando de atrás le pega bien, y después lo mandaron de 8, de 10 porque tiene gol. En Cerro lo sacrifican hoy, lo ponen para tener mayor recorrido cuando esa no es su condición natural. Lo exponen normalmente que cada tanto partido él va a tener un problema muscular por la fibra, por su contextura física, y lo digo de afuera con un gran margen de error, pero los hechos me van demostrando que le sucede constantemente eso cuando le dan responsabilidad de que tenga un mayor recorrido en cada partido. Tanto es así que aunque se haya ido por méritos al fútbol del extranjero, lo fueron cambiando de posición. Ya jugó de zaguero central por derecha, zaguero central por izquierda, volante central por derecha, por izquierda. Es decir,
5: ahora,
2: al final no sabes.
5: No, es de los peores de Cerro.
2: No.
5: O sea, no es para sacarlo por rendimiento.
2: No. Y además es un jugador que si vos sabés ponerlo y darle un recorrido de acuerdo a su físico, te va a rendir siempre 6 puntos. No es un jugador de 8. Pero tampoco es un jugador de 4.
0: A pesar que no es su rol, es el segundo máximo goleador de Cerro en el 2026, con 7 goles. También ha aportado en esa, a pesar que
2: eso,
0: ese no es su trabajo.
2: Por eso te decía que él podría haber sido, tal el caso que en la selección vino a jugar de volante central, pero como tiene gol y vos, un mediocampista, un volante central con gol, le querés acercar al área. Hasta es lógico porque llega bien. Y fue importante en final de temporada, jugando de 8 ofensivo en el cierre cuando ganaron el campeonato. Sí. Porque él desbordó varias veces, hizo goles, pero no es, su físico no da para hacer esa tarea. Por la contextura, por la forma como está formado. Entonces se expone a ese tipo de lesiones. Y el otro que yo digo, le sacás a Piris, falta 9 partidos. ¿Gamarra es más que Piris?
0: Ellos se salvan solo por estar hace poco tiempo. Es la única forma, la única.
3: No están apuntados por la gente.
0: Claro, no están apuntados a ese nivel por estar.
2: No, pero vos tenés que tomar la decisión, no porque estar apuntado por la gente o no. Vos tenés que tomar la decisión que le conviene a tu club para conseguir el objetivo.
3: Yo creo que tomaron decisiones por lo que la gente.
2: No, yo no puedo saber por qué, ni me interesa. Yo lo que tengo que decir es lo que yo veo. A mí es que.
5: Pero entonces el momento es malo.
2: El
5: correcto.
2: No. Ahora, yo no puedo despotenciar mi equipo para la recta final del campeonato si falta 2 meses para terminar el año.
3: Yo creo que con Piri hay
2: ahora él, ellos mismos podían haber dicho, están fuera fulano, de acá en más, este es el nuevo cerro que vamos a generar y vamos por esto, y estas son las reglas de juego. Así vamos a actuar, así somos, no queremos un jugador con sobrepeso, el que consideramos que tiene problemas musculares por cosas ajenas a lo que sucede en el entrenamiento de Cerro, van a ser penalizados. Cosas así también podés hacer para darle una sacudida.
5: Mirando eso, hoy, de esos 5, 2 están para jugar, que son Iturbe y Piris da Mota. Provenza.
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5: ¿Qué publicó Iturbe en su historia?
3: Ya respondió Juan Manuel Iturbe.
0: Sí, una historia subió a su cuenta de Instagram.
3: Yo lo vi en Urbana Sport PY, que es nuestra cuenta de Instagram, replicado. Y esto está en la historia de Iturbe, o estuvo en la historia de Iturbe. Estuvo. Dice, lo lindo del fútbol es que siempre da revancha.
5: ¿Qué quiere decir estuvo?
0: No, está.
5: Ah, está. No, sí, porque estuvo parecería ser que lo borró. Está en la historia de Iturbe.
3: Lo lindo del fútbol es que siempre da revancha y cuando llega hay que estar preparado para aprovecharla. No todo está perdido, volveremos y con todo, sea el lugar que sea. Dice, está saliendo de la casa, de una residencia.
5: Sí, lo que está claro es que él quiere seguir jugando y va a seguir jugando. Seguramente va a depender ya después de su salida de Cerro Porteño, rescindir el contrato, de algún acuerdo que Cerro. Hay que ver después cuál es la postura de Cerro. Si dice, ya no vamos a contar con ustedes y ustedes quedan libres, o si dice Cerro, ya no vamos a contar con ustedes. Veamos ofertas, veamos cómo podemos negociar, si Cerro está interesado en recibir alguna recompensa económica o va a liberar a los jugadores.
2: Hay que ver si la gente si están libres tienen chance de encontrar más fácil el equipo por el alto salario que tiene. Eso influye mucho, es decir, el fútbol paraguayo no hay muchos lados donde pueden ir porque es difícil bajar tu salario.
5: Salario de Iturbe, de Cecilio, de Piris da Mota, por ejemplo, son
0: altos,
5: salarios altos.
0: Son salarios altos.
2: Pared también, para lo que rindió en Cerro, tiene un salario grande. Y encima tener que pagar un préstamo o la adquisición del pase, ahí se vuelve prohibitivo para muchos clubes.
0: Aparte, tienen contrato hasta finales de 2027 en ese caso. Y depende mucho del jugador. Pasó, para dar un ejemplo de algo...
2: Siempre que hayan firmado otro contrato paralelo.
0: Claro. Eso ya es otra, ahí es aparte. Lo que por lo menos el club anunció, por el caso de Iturbe por lo menos, era tenía contrato hasta finales de 2027. Ahí se ve, justamente depende mucho cómo tengan su arreglo, qué condiciones tengan. A veces pasa, esperan hasta final de año, ven qué ofertas tiene y ahí llegan a un acuerdo de rescisión. Se paga parte de la rescisión con la prima del nuevo contrato y cuestiones así.
5: En Cerro Porteño está fuera Julio Dos Santos. Caso raro lo de Dos Santos, ¿no? Digo, él tiene una trayectoria y un nivel de preparación general para, estar en sitios más trascendentes. Y en Cerro Porteño le han dado, no estoy queriendo quitarle mérito a la labor que él estaba desempeñando.
2: Podría tener mayor repercusión.
5: Estar en un estamento de evaluación, por ejemplo, de talentos, de jugadores, y no estar en tareas cuasi administrativas para un jugador de fútbol que tiene calidad, que tiene sentido de pertenencia con Cerro Porteño.
2: Yo creo que no lo entendieron, no lo definieron bien en las funciones que lo que quisieron utilizar. Y se fue más por el lado administrativo que por el lado donde creo le puede dar mejor o mayor utilidad.
5: El Consejo de Fútbol, la gerencia deportiva, esas más denominaciones con más participación.
2: Le dijeron que era
5: con más
2: nexo,
5: opinión de fútbol.
2: Le dijeron que era nexo entre directiva y cuerpo técnico. Secretario. Y no sé, la verdad. Pero tiene y está preparado para haber hecho una tarea más destacada, pero... Nadie definió nunca las funciones específicas que él tiene.
0: Y claro, ¿y cuál es la influencia que tiene también? Terminó siendo más un encargado de logística por el cargo que tenía, encargarse de viajes, de cuestiones de acompañar al grupo, de cuestiones así, en lugar de situaciones relacionadas al fútbol, al talento, lo que decías vos, lo que decían ustedes.
5: Estoy con Gerardo Ortiz para completar. Está afuera Jerónimo Rago, Fisio, Gustavo Ibarra, PF, José Ábalos, Nutrición, Julio Dos Santos, ya no pertenecen al staff de Cerro Porteño hoy en día. Gerardo Ortiz en la comunicación con nosotros. Hola Gerardo, Rubén Darío soy, ¿cómo estás?
7: ¿Cómo estás, señor? Un gusto saludarle a usted y a toda la mesa de trabajo.
5: Gerardo, ¿cómo está ese dedo? Contanos.
7: Ya mejor, luego de la intervención... Ya pasó el dolor, así que ahora esperando que pasen los días para empezar la recuperación.
5: ¿Tuviste que pasar por una cirugía?
7: Sí. Pasé por una intervención luego del partido, porque fue una luxación expuesta. Entonces, al abrirse la piel y, bueno, en el momento ver el hueso y demás... hizo a que uno tenga que pasar por el quirófano y, bueno, que se ponga todo bien para estar lo antes posible.
5: ¿Cómo se dio? ¿Fue la pelota o apoyo?
7: No, fue el apoyo realmente al querer impulsarme de nuevo para levantarme, metí el dedo en el pasto y se me quedó trabado y pasó lo que pasó.
5: ¿Un tiempo estimado de recuperación?
7: Y yo creo que, según los doctores, un mes dentro de todo sacamos barato.
5: Uh-huh. Mucho dolor. Vos sabés que yo en ese momento pensé que vos te quedabas en el piso para cortar un poco, para enfriar un poco el partido.
7: Sí, en ese momento, en el momento que yo siento el dolor, sentí la mano toda fría y se me acercaron los muchachos y le dije... No me toquen porque yo sé que me rompí. Y entonces empecé a sacarme los guantes y ahí, bueno, los compañeros, los propios compañeros y también los de Olimpia ahí vieron la situación y bueno, recibí el apoyo de todo ello. Y sí, bueno, realmente tenía en mente que teníamos también un jugador afuera, pero realmente una vez que sentí esa frialdad en la mano, sentí que había algo más.
5: Imagino que dentro de todo esto, que te va a demandar un tiempo de recuperación, aunque creo que en poco tiempo vas a volver a entrenar porque es el dedo grande, la satisfacción de que no estando Kili pudiste cumplir y responder a las exigencias que demandaba el campeonato para Nacional.
7: Sí, totalmente. Nosotros dentro del plantel de arqueros nos venimos preparando demasiado bien. Kili fue a la selección, eso es una gran satisfacción para todos nosotros. Cuando me tocó hacerlo, me sentí conforme con mi trabajo. Y bueno, la aparición de Elías hace a que todo el trabajo sea... Un trabajo bien hecho, porque lo hizo también muy bien. En lo personal, por ahí queda la bronca de esperar mucho tiempo y tener que salir por una lesión, pero son gajes del oficio y uno ya con la madurez y con el tiempo arriba sabe que estas cosas pueden pasar. Y bueno, ahora empujar desde donde toque y tratar de estar lo antes posible para seguir tratando de darle lo mejor al club.
5: Vos sos muy valorado, no solo por tu prestación deportiva, sino por lo que aportás como persona al vestuario de Nacional. Te quería preguntar justamente sobre el vestuario. ¿Qué dicen los jugadores de Nacional en función a las aspiraciones que tienen en el campeonato?
7: Bueno, primeramente le agradezco demasiado por el concepto. Yo creo que la persona está por encima del jugador y eso es fundamental. Pero sin duda que dentro del vestuario queremos y creemos que podemos pelear hasta el final. Mirar a la última fecha sería un pecado. Yo creo que tenemos que irnos partido a partido. El lunes tenemos un partido muy importante para nosotros. Sabemos por lo que está pasando Recoleta, jugamos nuestra cancha, así que estamos muy obligados a ganar. Tenemos que tomar ese protagonismo si queremos seguir peleando hasta el final. Creo que tenemos un plantel muy bueno, para estar arriba, entonces estamos muy ilusionados, pero con la tranquilidad que requiere la situación, ¿no? Y sabiendo que tenemos equipos muy duros también ahí peleando, así que tenemos que tomar los recaudos correspondientes.
5: O sea, ¿se plantean como meta el campeonato?
7: Sí, totalmente. Ya el año pasado nosotros ahí adentro sentimos que se nos escapó. En el apertura fuimos vicecampeones, así que creemos que tenemos chance de hacerlo. Tenemos con qué, tenemos un gran cuerpo técnico, tenemos grandes jugadores, así que estamos preparados para eso y vamos a pelear hasta el final.
5: Gerardo, gracias por este tiempo, que te recuperes rápido, un saludo para toda la familia, sé que vienen de un golpe muy, muy fuerte. Para nosotros los pilarenses, tu papá representó mucho en el ámbito deportivo y la verdad que hubo una recordación muy importante para él y aprovecho este momento para enviarte a vos, a toda la familia, un gran saludo.
7: Muchísimas gracias, señor, agradezco demasiado en este momento, así que agradecerle por todo esto y bueno, que tengan un gran trabajo usted y todo su equipo.
5: Gerardo Ortiz.
2: ¿Qué hacía su papá?
5: Era jugador de básquetbol y jugador de fútbol. Campeón nacional de básquetbol, sí, Edison, sí, Ortiz.
2: Edison Ortiz, su papá.
5: Edison Ortiz, su papá.
2: Sí, me acuerdo.
5: Sí,
2: de
5: sí. Un tremendo
2: deportista. Era criatura sí. Yo cuando eso. Pero
0: sí, seguro.
2: Ahora, qué bien se expresa, ¿eh?
0: Sí, no. Estudió ciencias de la comunicación.
2: Muy bien, pero no por...
0: Claro,
2: por
0: pero me refiero.
2: ¿Sabes cuánto? Riva y Umiá.
0: No empecemos. No.
5: Gerardo, un gran abrazo.
2: Muy bien.
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2: A él le tiene que agradecer el Kili de volver a la selección.
3: ¿Por qué?
5: ¿Vos decís que lo forzó?
2: Le obligó a bajar. Hoy Kili tiene otro físico, no tiene sobrepeso, anduvo muy bien el campeonato pasado.
5: Competencia.
2: Hasta digo más, para mí fue injusto que le volvieran a sacar después de 6-7 partidos de muy buen nivel sí. Este muchacho. Y eso le obligó a Kili a prepararse y hoy para mí Kili, si es por el momento actual, es el uno, ¿no?
5: A veces tener competencia,
2: claro, ayuda,
5: obliga, eso, te exige no a entregar duda, lo mejor.
2: Si vos tenés uno que si vos sal bien, te juega bien y no entras más, ¿sabes cómo,
3: capaz
2: cómo
3: que apretar? Capaz que lo ayuda también, como compañero.
2: Sí, digo, no, ahí, también, ¿eh? Pero si no le forzás al titular, se acomoda. ¿No? En vez de hacer 8 repeticiones, porque como trabajan aparte los arqueros, sobre todo los arqueros, hacen seis repeticiones, total, ya está. ¿Entendés? No correreo, pero si el otro entrena más que vos y es suplente, entonces decís, epa, ¿entendés? Entonces te viene el trabajo psicológico del titular. ¿Qué querés? ¿Que me vas a sacar el puesto? Te dicen, ¿te quieren bajonear?
5: Provenza.
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5: ¿Molesta cuando... A ver, Vitamina decía en una de las respuestas cuando se le planteaba las declaraciones de Alfaro, no me gusta que le bajen el precio al
2: campeonato.
5: Al campeonato, sí. Molesta que se hable que el campeonato no es del nivel competitivo que se requiere en el campo internacional.
2: molestar en parte, digo yo, pero porque es la realidad y eso lo sabe también Vitamina, lo sabemos todos, ¿no? De que
5: ahora, evidentemente, a él...
2: Al citar, pues, a lo él
5: como que le quita mérito, prestigio, claro, o mérito al trabajo que él realiza. No,
2: además es fuerte.

0: fuerte aquello de que perdiste 4-1
1: contra un equipo que está peleando el descenso.
0: Claro,
1: el descenso.
0: Eso le golpea en su trabajo, en lo personal. Por eso, la respuesta, que creo que fue muy, muy inteligente también la de Vitamina, de manejar su realidad. Puede hablar, pero no le gustó, que no, dijo que no hable de Olimpia. Y ahí podés, si vos querías la pelea, que Vitamina no quiere, hubiera dicho, y te ganó Estados Unidos. Entonces, ya podía contraatacar también si quería.
2: No, lo que pasa es que Alfaro trata de justificar sí. que ese resultado frente a Estados Unidos fue producto del nivel que tiene el fútbol paraguayo. ¿Sí? Entonces, claro. como que pero, es como lavarse la mano, bueno, decir, claro, muchachos, pero me están pidiendo, me están pidiendo jugar en sí. el alto nivel y
0: bueno,
2: no,
0: pero
2: nos da
0: no tiene
2: el nivel
0: jugadores
2: para
0: del
2: jugar.
0: Campeonato paraguayo. ¿Eh? Él no tiene jugadores del campeonato paraguayo.
2: Y a lo mejor, si tuviera, podría nutrir mejor a la selección.
1: No, claro, pero él va siempre a esa cuestión de fondo de que es difícil tener grandes valores en la selección si el campeonato paraguayo está tan para abajo.
3: Si no construye valores para también ser exportado.
0: Es que todo.
2: Ahora, pero ¿es tan así o lo tomamos como una excusa?
1: No, yo creo que es bastante así.
2: ¿Y el nivel?
0: El nivel, no pero es... el nivel de Sudamérica, sus mejores jugadores, muchachos, están en Europa.
3: Se van jóvenes.
0: El paso...
2: No, está bien, no, pero...
0: Midámonos
2: en el nivel sudamericano,
1: Pero yo creo que pasa eso que él dice.
0: Estamos por debajo de muchos porque hemos tenido arbitrajes lamentables durante décadas de donde se pitaba cualquier cosa y le quitamos continuidad, cobrábamos cualquier cosa que faltita, que le quitaba ritmo.
2: Yo no sé si esa fue la causa.
0: Es una de las causas. Lo primero que hizo Bielsa, cuando llegó, le dijo al fútbol chileno, hey, si quieren cambiar, dejen jugar más. Porque Chile era una cosa de local y otra cosa de visitante. Ahí comenzó el cambio. Acá, si en verdad eso no era, ¿para qué intentan cambiar ahora? Es decir, te perjudica porque vos te adaptás a la vara que te pone el arbitraje. Lo primero
2: sí,
0: que
2: pero
0: que
2: viene lo claro, del Mundial. Fútbol, en el Mundial se dejó mucho claro, y me parece bien fútbol, que se baje
0: en
2: eso.
0: Ese sentido, y bueno, pues ya se venía jugando en otro nivel. El arbitraje nuestro, aunque no nos guste, aunque nos gustaría que sea el mejor, no es el peor, pero no tenemos árbitros, por eso compiten poco a nivel internacional. No lo designa la Conmebol.
2: A propósito, Juan Gabriel pita semifinales.
0: Claro, Juan Gabriel es lejos del 1.
2: Copa Libertadores.
0: Hoy justo estaba mirando la estadística, pitó 12 partidos en el campeonato, y cuando más pitas es casi normal que no sea el 1 en la calificación.
2: Y hasta en intermedia le mandan en los partidos.
3: Los partidos claves.
0: Y él es el que más deja jugar. Entonces... Sí. Hay que ir copiando. Derlis López puede ser el segundo, pero deja jugar un poquito más, porque si no, no vas a llegar, no te van a poner. Ese no es el fútbol internacional. Y después lo otro, la falta, como te corta mucho, hemos perdido intensidad. Entonces nadie se prepara para correr. Y entonces el jugador, en vez de correr entre 10, 12 kilómetros, corre 8 a 10.
2: Digo, ¿sabes por qué? Jugador que llega al país desde afuera, y en teoría, desde medios más importantes, no le resulta fácil ser figura. Y todos te dicen, el fútbol paraguayo es muy difícil, el fútbol paraguayo
0: sí,
2: es muy
0: en
2: complicado.
0: En todos lados te va a decir lo mismo, claro. Cuando no rendís.
2: No, pero y bueno, pero ¿por qué no vienen y no la rompen si es que viene
0: jugador,
2: de un medio
0: ¿qué
2: superior?
0: ¿Qué jugadores trajimos para que la rompa?
1: Pero además creo
2: y
1: que
2: trajimos Vegetti, sí, trajimos Almendra, y trajimos Brian Romero.
0: Ya viste, pero son jugadores que están... Cuando el jugador se pone viejo, es como los caballos, ¿no? Pero... cuando se pone viejo, ¿qué hacen?
2: Nosotros trajimos de afuera de vuelta a Richard Sánchez.
0: Sí, pero rehuyen ya del contacto.
2: Y bueno, entonces, pero no es tan
0: ahora,
2: fácil.
0: Richard,
2: entonces,
0: pero
2: no,
0: Richard,
2: es que, no. No es que alguien va a venir sí. caminando, se va a pasear y va a ser la figura del
0: nadie,
2: fútbol paraguayo.
0: Pero en el fútbol no se juega caminando. Entonces, estos vienen y no juegan con la intensidad y pasan y es uno más del montón. Vegetti no te anticipa una pelota. Ahora no lo conocíamos a Vegetti, ahora que le ves jugar es decir... Dejalo ahí en el área que finalice, porque en lo otro no te coopera, no te aporta mucho Vegetti en ese aspecto. Lo mismo vos con Torres, ¿qué hace? Es un batallador más, ese tipo sí, claro. de jugadores tenemos en el fútbol paraguayo. Ahora, nuestro nivel de exigencia es menor, por eso no aparecen muchas figuras, por A, B, C motivo. Y entonces tiene que haber un cambio en ese aspecto. Pero hemos perdido sobre todo la dinámica del juego. Nosotros no es muy difícil ver un partido con buena intensidad. Más ahora que queremos salir jugando como si supiéramos y para pasar la mitad de la cancha demoramos una hora,
3: pero,
0: un minuto y medio.
3: Profe, ¿nuestra liga es mejor que la uruguaya o no? Por ejemplo.
0: Está parejo.
3: Está por eso, está,
0: Uruguay no, se pega más.
3: Claro, pero...

0: no es una diferencia tan grande para explicar por qué Uruguay tiene muchos más jugadores afuera.
1: Porque Uruguay, claro, no Uruguay manda jugadores a los 16, 18 años, claro, porque tiene un grupo de empresarios que coloca todas las figuras jóvenes de Uruguay. Vos vas a ver Uruguay y no hay muchos jugadores de 18, 20 años. Algunos que ya vuelven de Europa o de Japón o de allá.
0: Por algo, por algo es malo también, ¿entendés?, su nivel de liga, porque los mejores ya se van antes.
1: Se van antes. Apenas aparece un chico con condiciones, ya lo ven. Uruguay es un país potable y vendible a sus jugadores, porque van y se quedan, no como los nuestros que le cuesta triunfar.
2: No, lo que ha conseguido el fútbol uruguayo es también que hay jugadores que abrieron el camino y dejaron ejemplos. O sea, tuvieron grandes rendimientos.
1: Tienen otro carácter también. Son más ganadores que nosotros en lo individual. Todos los equipos ahí.
2: Ahora están medio en declive, ¿sí?
0: Ahora están cayendo.
2: Porque Cavani ya pasó.
1: Hace años te decían, Suárez, hasta los propios argentinos,
2: Suárez,
1: te decían,
2: Cavani.
1: Los uruguayos con 3 millones de habitantes tienen entrenadores en toda parte del mundo. Si vos haces un promedio, vas a encontrar que Uruguay tiene más entrenadores afuera que tiene Argentina en promedio. Y los jugadores también. Y muchos gente de Europa te decía, necesitamos jugadores uruguayos dentro del equipo. Y vas a mirar que en la historia, que muchos equipos que ganaron campeonatos o ligas importantes siempre tuvieron dentro de la configuración jugadores uruguayos. Acá en América, ni que decir, Flamengo, Palmeiras. Vamos a rastrear un poquito y un uruguayito está ahí.
2: Es parecido al argentino también.
0: Es el carácter.
1: Según el argentino, me lo dicen los argentinos, los jugadores. Los argentinos dicen que el uruguayo tiene más carácter que ellos.
2: Que tiene más carácter.
1: Que ellos, sí. Como el argentino tiene más carácter que el brasileño.
2: No, eso claramente. Sí. Eso claramente.
1: Pero eso te lo dicen los brasileños. El brasileño se mea por el carácter del argentino. Ellos quieren tener la personalidad del argentino.
0: Siempre uno ve, por eso, el pasto del vecino.
3: La que empareja normalmente.
2: No, es que en técnica Brasil siempre ha sido superior y Argentina lo emparejó, lo superó desde el lado del carácter, de la garra, de la lucha.
1: Cuando tiene que ganar, Argentina te gana ese partido cuando se enfrenta. Es más guapo.
2: Proenza.
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2: Soy tu quebranto para distender. Profe, adicional a la competencia de Gerardo Conquili, lo que hizo que este se ponga a punto es que está enamorado según el Pato.
1: Le voy a preguntar al Pato mañana, que es viernes de soltero, y ahí tiene él su espacio para hablar de la farándula.
2: Y si Pato dice, es porque es cierto, dice Soy tu quebranto.
1: Ya firmó.
2: No, ya firmó. Pato dice... Es porque es cierto, Provenza.
1: ¿Será que por eso Pato también adelgazó tanto?
2: ¿Pato no va a venir hoy?
1: No,
2: dijiste, le voy a preguntar mañana, porque a lo mejor le puedes preguntar.
1: Él ya puso la regla que de farándula habla los viernes.
2: Solamente los viernes.
0: Los 11:55.
1: 11:55, puso hora también.
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2: Hoy bien temprano, Fernando planteaba el duelo directo entre Santaní y General Caballero. Santaní puede ascender el domingo si gana y se da la combinación de resultados. Si le gana General Caballero, tiene que ganar de visitante. ¿Por qué se toma de la cara aquí?
1: No, porque no va a pasar. ¿Cómo va a pasar?
2: ¿Eh?
1: No va a pasar.
2: ¿No tiene posibilidad de Santaní de ganar a General Caballero?
1: No, el logro está ahí.
2: Vos no querés. Una cosa es que vos no quieras.
1: Después tiene que perder el 12 de junio con Resistencia. Tampoco va a pasar.
2: La gente de Santaní está enviándole besos.
1: Quiero que suba Santaní por el interior. El cariño está en
0: Pero no fecha, en esta fecha. Sí.
1: Pero no en esta fecha.
3: Alguna sorpresita puede haber.
1: Quiero que suba. Si hoy tengo que votar, voto igual que el Pato, ¿no? General Caballero y Santaní, porque hay que expandir el fútbol nuestro.
2: ¿Y si 12 de junio sube, no se expande el fútbol?
1: Está cerquita.
3: ¿Cómo se llama esa parte?
1: El peaje del puente es muy caro.
3: Nueva Asunción le llaman, una cosa así. Pato va en moto para no pagarlo igual. Y ahí soluciona.
2: Provenza.
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2: Santaní lleva más gente que muchos equipos sí, de primera,
1: bien,
2: dice.
1: Cuando Agustín, va bien el equipo.
0: Cuando le va bien.
2: Al menos en la última fecha fue una. Y me imagino bien, lo ojalá. Que va a ser, me imagino lo que va a ser la siguiente fecha frente al 3 de noviembre, en donde van a jugar en condición de local. Sí. Porque ahora van de visitante. Ahora
1: además, si sube, ya ahí van a aflojar. Y yo tengo que pensar en Villarrica, que el 3 de noviembre ahí está viniendo también. Entonces, todas esas cosas tienen que mirar. Hay que mirar solo un partido.
2: ¿Pero por qué?
0: La totalidad. ¿Por qué
1: anda mal?
2: Tiene que estar condicionada.
1: ¿Sabe lo que pasa? ¿Sabe lo que pasa? Si Villarrica llega a descender, desaparece, no va a volver. Villarrica no es futbolero.
0: ¿No?
1: Y lo lindo sería que se entusiasme la gente.
2: Le está costando.
1: Si llega a bajar, olvídate. No es que va a tener chance de volver como sería... 12 de junio o Santaní que vuelve
2: y es o General la plaza. Caballo. Uno cree que debe haber un equipo en primera división.
1: Yo digo
2: de esa
1: debe
2: zona.
1: Haber uno de
2: Guairá, de Aguas Azul,
1: de Misiones, de
0: Coronel Oviedo,
1: Encarnación. Sí, sería lindo. Hay que buscarle la vuelta cómo facilitarle la llegada a esos equipos.
2: Provenza.
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2: El domingo juegan Rubio Ñu Olimpia en la Arboleda, 5 de la tarde. Rubio Ñu viene de ganarle a Meliano Necesita. Olimpia va a contar con el retorno de Richard Ortiz y de Gastón Olveira. Olveira volvió ayer, Richard Ortiz ya cumplió la suspensión por acumulación de tarjetas. Hay que ver la situación de Bernardo Romeo Benítez, que por lesión no jugó el partido frente a Nacional. ¿Sí?
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2: Fue muy bueno lo de Dani Vallejo. Hola, Pato, buen día, ¿cómo estás?
5: ¿Qué tal? Buen día, Rubén. Un saludo para todos los compañeros.
2: Sí, sí, ahí te estaba mencionando, soy tu quebranto, pero aquí se dice que farándula es viernes, no día jueves.
5: Mañana, 5 minutos antes de las 12.
4: ¿Hay algo fuerte?
0: Sí, horario y todo, muy bien.
4: ¿Hay algo fuerte? ¿Hay dos? Okay. Se va ampliando.
1: La pregunta que me hacen acá en mi teléfono es si ya llegás a 12 menos 5 al programa.
5: Adelanto uno.
1: Escucha, contestame una primero.
5: Voy a llegar. Ah. Adelanto uno.
2: ¿Cómo si tiene un bloque fijo no va a llegar?
1: Pero mira,
4: mañana
1: ¿cómo se puede llamar? Ahora llegó menos dos.
5: Un conocido periodista que por razones...
4: Pero se adelanta, atención.
3: ¿Periodista?
5: Periodista de prensa. Estrictamente profesional se vio obligado a hablar con su ex al aire.
3: ¿Al aire?
4: Al aire luego.
3: ¿Cómo habla con la ex al aire? Pero le dijo que estaba
5: mañana
3: al aire.
5: Mañana eso.
3: Impresionante.
0: Ya sé cuál es. Después,
2: uno de los dos temas, porque hay dos temas.
5: Hay
2: dijiste.
5: Dos temas, sí, pero uno nomás adelante.
1: Ah. Y eso que pregunta, ¿vas a responder a lo que pregunta Soy tu quebranto?
4: Mañana pero noticia pene bomba.
2: Chismoso, chismoso. ¿Vos sabés cómo entré y le presenté a Pato? Dani Vallejo ganó ATP 1000
3: y terminamos
2: en Shanghái
3: con la
2: y salimos y nos fuimos que es más importante y que
1: no es que es más importante, es normal porque su noticia no salió todavía, lo de Dani ya está, la ya información está, hecha, claro. Ya está concretado.
2: Pero, ¿y cómo si al aire habló? Es conocido el tema, o sea, ni siquiera es para...
1: Pero mucha gente no escuchó todavía.
2: Y puede ser. Hola amigos de NPI. Qué bueno lo de Dani Vallejo, porque estamos hablando del gran ruido ya del tenis mundial. ATP en 1000, máxima sí. categoría. Exacto, gana en primera 1000. Ronda, en Master 1000, con autoridad.
0: A Roger.
2: Fue contundente.
0: Sí. Y claro, y la manera en la cual lo hace, 6-3-6-1.
5: 6-3-6-1, un quiebre en el primero y dos quiebres en el segundo para Dani, que está jugando en gran nivel. Y si avanza una ronda más en ¿quién? Este Master 1000, va a estar top 50. O sea,
1: ahora... Impresionante. ¿Quién debió jugar último? ¿Ustedes le vieron jugar?
5: Yo le vi.
1: Y jugar. Que ya compite definitivamente.
5: Sí, super, su super, derecha ¿no? es,
3: depende del día, pero
5: su
3: sí.
5: derecha
3: sí,
5: es
3: pero...
5: fortísima y su saque, que habíamos dicho que estaba débil, ahora ya comienza a hacer aces porque comenzó a ganar colocación, sobre todo cuando saca desde el lado derecho hacia el lado izquierdo del cuadro. Suele sacar bastante ancho, entonces... Es difícil que los tenistas le respondan.
1: No, es decir, ya está va ahí avanzando, entonces ya compite.
5: Recontra. Yo creo que él va a llegar a ser top 30, top 20 del mundo. Acuérdense lo que le digo.
3: No, muy bien está Dani. Pero depende del día. Hay días que tiene que
1: No, pero está bien, a mí pasa tenis. Todo. Hasta sí, sí. que llegue. Hasta que ahora, lo único que mantiene un nivel ascenso, son los 10 primeros, después los otros.
2: Su ascenso es impresionante. Estamos hablando, metió 30 puntos con esto.
0: Exacto.
2: Que está muy cerca de estar entre. Es impresionante. Estamos hablando, metió 30 puntos con esto.
0: Exacto.
2: Que está muy cerca de estar entre los

0: Si no defendés, perdés esos puntos.
1: En esos torneos.
2: El tema es ver la consistencia que tiene también jugando en estos escenarios y si se puede mantener ahí en cuartos, en octavos. Ojalá pueda quedarse con algún título.
1: ¿Cuál es la pista que más le conviene a él?
2: Dura.
1: Para vos.
3: Y hasta ahora Dura está rindiendo muy bien. Yo creo que Dura. Curiosamente.
0: Me sorprendió a mí.
1: ¿No es Arcilla?
0: Me sorprendió. No.
3: Él, no, pero él es visto él igual es como un...
0: Nacido en Arcilla, pero tiene un golpe tan potente que sobre la alfombra y el cemento abajo anda muy bien también. Que
3: se adapta bien.
0: La cancha dura, ¿no?
3: Creo que sigue siendo polvo de ladrillo por la costumbre.
4: ¿Cuándo juega? ¿Cuándo juega? Segunda ronda.
2: El sábado con Tommy Paul. Viene perdiendo con Tommy Paul.
3: Pero hace partidos competitivos con él.
2: Sí, perdió los últimos dos con Paul, que yo recuerde.
1: ¿Es que en el ranking está el rival?
2: 15 preclasificado, no sé en el ranking, pero está 15 preclasificado en el torneo, quiere decir que debe estar por ahí. ¿No? Top 20 es Tommy Paul.
3: Sí, 29 creo que está Tommy Paul.
2: ¿29 qué?
3: Del ranking.
2: ¿Está tan abajo Tommy Paul?
3: Sí, ahora mismo está 18.
2: No, claro, sí, está 18, más arriba. 18, si no, es un norteamericano que le pega una bomba.
4: Sí, pero estamos hablando que ya está en la conversación con jugadores del top 20, del top 30.
0: Ya sus partidos son televisados por la cadena que tiene los derechos. Con eso ya creo que hay.
4: Es que estos partidos son del circuito
3: profesional.
4: De máximo nivel. Exacto. O sea, que el Master 1000 ya es la gran liga del tenis mundial, por así decirlo.
1: Es el torneo de segunda categoría detrás del Grand Slam.
3: Así mismo.
4: Los Grand Slam son diferenciados, los cuatro Grand Slam. Después la primera es Master 1000.
1: El segundo en importancia del torneo.
2: De los grosos, me imagino, ahora estoy mirando, buscando el dato, Alcaraz debe estar jugando.
0: El Grand Slam da 2.000 puntos, el Master 1000, como dice su nombre, 1.000 puntos.
1: El que gana.
2: Zverev es el preclasificado número uno.
3: Sinner no juega porque está retirado por lesión.
2: Ben Shelton juega y veo que es tres. Quiere decir que Carlos Alcaraz juega al torneo. Y bueno, después juega Djokovic, también juega al torneo, por ejemplo. Entre los grosos que están jugando este torneo, en el que está compitiendo Dani. Dani juega una ronda más que ellos.
0: Ojalá que juegue en algún momento con estos tenistas, que le dé para jugar. Como en su momento, por ejemplo, Ramón Delgado jugó contra Pete Sampras, por ejemplo, y le ganó.
3: Claro, en Roland Garros.
4: Pato, ¿qué opinión tenés de la decisión que tomó la directiva de Cerro Porteño de separar a 5 futbolistas? El caso de Iturbe, de Cecilio, de Piris Damota, de Paredes y de Luciani.
0: En primer lugar, como lo vine diciendo hace rato y lo sostengo, Cerro Porteño tiene un plantel que es el más costoso del fútbol paraguayo y el rendimiento de varios de esos atletas no corresponde. Ese es punto uno. Segundo, 43 futbolistas tiene en el plantel. Que yo sepa, la mayoría de los técnicos trabaja con 25, 28 jugadores.
4: Siempre es un problema tener un plantel numeroso.
0: Exactamente. Y bueno, y a partir de ahí, a mí el único nombre que me suena, porque yo no lo veo con bajo rendimiento, es a Robert Piris Damota, ¿no? Pero según la información que a mí me pasaron, es que él tuvo algunas desavenencias con esta directiva en cuanto a criterios, y eso obligó a que él también esté en esta nómina. En los otros 4 jugadores creo que no.
4: No, yo digo no que duda, ¿eh? Hoy están en actividad y están para jugar Piris Damota y Iturbe.
0: Sí.
4: Y Cerro pierde 2 jugadores que pueden estar en actividad teniendo 9 partidos por el campeonato y se supone 3 partidos por Copa Paraguay.
1: Sí. Incluso como falta 2 meses para terminar.
4: Incluso, y faltan 2 meses para terminar.
3: Como suplente alternativo.
1: Ponerle bien, decir, bueno, esta es la chance, no estamos conformes con ustedes, ¿qué necesitan? ¿Cómo hacemos? Estas son las reglas.
0: ¿Cómo se hizo con
1: ellos
0: otros
1: no priorizan, entonces terminaron la excusa. Pero dale, hoy Cerro, para salir de la crisis, la prioridad tiene que ser para cualquier jugador de Cerro, Cerro en primer lugar.
0: Ahora, por lo visto, para el presidente del club también Blas Rivero tiene sobrepeso. Porque
1: ayer lo dijo públicamente.
4: Y bueno, es más, conversaron con él.
0: Yo vi bien. Cuando lo vi ancho, cuando entró en Itagua.
1: Pero no había ningún mérito haber dicho blanco que estaba con sobrepeso.
4: Pero ya había dicho Costas que había jugadores con sobrepeso.
1: Sí, además vos le veías a Rivero de nalgón.
3: Sí, nalgón.
0: Por eso te digo.
1: Igual que Ávalo.
2: Vos sabés que yo le dije que estaba
4: pero,
2: en nalgón.
4: Pero no Rivero está mucho emplazado, le dijeron. Está emplazado. Tenés que ponerte.
0: Morel también. Los dos.
3: Larga charla.
4: Yo no sé si lo de Morel es sobrepeso.
0: No. Lo de él no es sobrepeso, es rendimiento.
2: Ya lo hablamos.
0: Pero están emplazados. Rivero y Morel están emplazados.
2: Solamente para dejar punto, para mí es una decisión bastante populista la de la separación. Después lo demás.
4: Yo creo que la directiva necesitaba golpear la mesa, hacerse sentir. ¿sí? Y tomó decisiones fuertes.

0: si dentro de eso, sí, el análisis si era o no adecuado en estos momentos sacar dos jugadores que podían ayudarle.
1: Ellos saben que esto es discutible, lo de Iturbe, Cecilio y Piri iba a ser discutible, no tengan ninguna duda. Muchos están contentos porque Cecilio no era muy querido, pero cuando tenés un jugador como Cecilio, hay que ver cómo viene la mano, su lesión.
0: Ahora, lo de Cecilio pasa más desapercibido porque no viene jugando. Claro. No.
1: Ahora, lo de Iturbe, el otro día entró, es cierto, no jugó bien. Pero le ponen a la izquierda le cuesta.
2: Le cuesta, sí.
1: Él no tiene talento, él es potencia, él es velocidad. No le gusta picar, pero tiene que picar.
3: Y entonces, toma buenas decisiones en ataque.
1: Pedirle tres, pero no tiene talento.
3: Para definir. No, talento no, pero si tiene que resolver y definir. Claro,
1: pero él va a rematar al arco. Vos tenés que darle la posibilidad que le pegue al arco una vez por tiempo como mínimo, bien. Y para eso, ponerle a la derecha para que meta diagonal o ponerle de punta y le decís, quiero tres piques por tiempo, no quiero más. Cuando haces seis piques, te saco.
3: El goleador de Cerro en el último tiempo, a largo plazo, habrá sido Iturbe siempre no. Que jugó.
1: Por eso digo, y no tiene Cerro detrás quien otro.
3: No, nadie.
0: Por una cuestión horaria, ayer no pudimos estar con la conferencia que arrancó más tarde. Entonces, un resumen de lo que dijo el presidente de Cerro Porteño, Blas Ría.
4: Como sabemos, hoy el club no está en una buena situación. La comisión directiva y el pueblo azulgrana no está conforme con los resultados que se vienen dando. Aclaro que no son resultados de un partido o de los últimos partidos, sino ya viene esto de una observación que hemos venido haciendo desde febrero, que hemos asumido, lo cual, quitando lo que fue la performance de la Copa Libertadores, no hemos encontrado un rumbo que esté a la altura de lo que este club se merece. Como comisión directiva y responsable de las tomas de decisiones en los momentos, nos toca tomar decisiones firmes. Hoy es uno de esos momentos en los que hemos decidido, ya de vuelta, con varios meses de observación, análisis y comunicación interna con todos, que llegó el momento de un cambio profundo dentro del club. Todo cambio profundo conlleva también términos de ciclo. Con eso, ayer hemos mantenido reuniones individuales con jugadores que, a nivel institucional, la comisión directiva ha decidido que su ciclo ha terminado en el club. Estos jugadores han tomado de una manera muy caballera, con mucha caballerosidad, con mucha altura, lo cual valoramos mucho como comisión directiva, y también varios de ellos con mucha historia en el club. Que estos términos de ciclo no implican que esas historias se borren la memoria, sino todo lo contrario, se refuercen. Como así también, la historia de las personas y de los jugadores que tenemos tampoco implican que no llegue el momento de un término de ciclo. Esos jugadores con los que hemos conversado el día de ayer son Juan Manuel Iturbe, Cecilio Domínguez, Robert Piris da Mota, Abel Luciati y Cristian Paredes. Primero, me gustaría, ayer ocurrió algún rumor de que el profe había condicionado su presencia, su permanencia en el club, de acuerdo a la comunicación institucional que íbamos a dar. Eso no sucedió. El cuerpo técnico del profe está hace un mes en el club. Entendieron que nosotros ya veníamos con una observación de hace tiempo, y que venía ya una decisión tomada. Ellos están con la convicción y el corazón de llevarnos a todos, a todo el programa donde debemos estar. Así que no puedo decir que estuvieron de acuerdo, tampoco no puedo decir que estuvieron en contra. Recibieron y van a continuar con toda la contundencia y el corazón que les caracteriza a ese cuerpo técnico. Referente a tu segunda pregunta, quisiera aclarar, es muy buena para que se entienda la situación. Hoy estos jugadores están separados del plantel, no hubo una rescisión de contrato todavía. Se va a buscar de una manera amistosa, como ya fue la reunión, nuevos horizontes que impliquen cosas positivas tanto para el club como para ellos. Sí, hablé con Pablo ya en dos o tres ocasiones en todo este periodo y él me confirma que él está muy contento en el club. Él tiene 2 años y medio más de contrato y a él le gustaría aportar tanto de lo futbolístico como de su experiencia fuera de la cancha para todos juntos ir mejorando. Ese rumor que corrió, no tengo nada yo concreto por otro lado, pero sí mis conversaciones directas con él. Referente a lo de Robert, no quisiera entrar en nosotros creemos que todos los que decidimos ya era un ciclo cumplido. No me gustaría entrar en temas individuales por respeto a los jugadores justamente y al futuro que ellos tienen, porque todos yo creo que tienen futuro en otros clubes. Sí, un factor común es que no tuvieron mucha continuidad. Varios fueron perseguidos por lesiones y eso yo creo que es un factor común en los 5. Nosotros hoy estamos en una posición en la tabla pésima. El torneo pasado también estuvimos, el torneo local. Fuimos 43 jugadores en la primera hasta ayer, hoy somos 38. Y en una situación como esta, los 38 están en observación. Lo que se viene aquí para adelante, que ya estaba dentro del plan, pero quizás hoy vamos a apurar más, es más oportunidad para los jugadores de la cantera, los juveniles, pero con mucho cuidado también de no quemarlos. No por una situación como esta, tirarlos al frente de la batalla y perjudicar carrera de chicos que tienen 6, 7 años y quizás todavía no están para una batalla como esta en un ambiente tan caliente como este. Como así también, hoy hay chicos que están ya en la primera, que ya tuvieron partidos inclusive en Copa Libertadores, que han demostrado lo que pueden lograr, que son los que estoy seguro van a tener mucho más minutos y más oportunidad para lo que se viene en esto. Creemos que el profesor Costas, como toda la afición deportiva de Subgrana, que es un cuerpo técnico que tiene la trayectoria, tiene las ganas, el corazón y sobre todo el sentido de pertenencia con nuestro club y con nuestro país, para apostar a un proceso largo. Ellos no están en observación, no me refería a ellos, y gracias Víctor para la aclaración. Efectivamente, incluía emplazamientos. Me falta todavía tener una reunión más concreta con Jorge, con Blasi, tuvimos ya ayer. Él viene, si bien tuvo una seguida de lesiones musculares, estas últimas dos fueron ya de golpes, no fueron más musculares. Podría estar en una mejor condición de peso, ya que viene que todavía no viene agarrando con ritmo. Entonces, uno de los acuerdos que hicimos fue una gran mejora con eso y estoy seguro que eso va a llevar a que tenga una continuidad y ojalá vuelva a ser lo que fue hace apenas 8 meses un jugador de la selección paraguaya, electo el año pasado el mejor jugador del torneo del club. Y un lateral izquierdo paraguayo que no se consigue, no hay tantos como él. Bueno, lo de la Libertadores preocupa bastante, ¿verdad? Porque como sabes es un ingreso importante económico, también en dos aspectos. En uno lo que te da la Copa en sí y en otro la vidriera que es para nuestros jugadores. De ahí yo estoy convencido que vamos a tener acceso a la Copa. No sé en qué etapa, mirando inclusive si llegamos a la prefase, lo vemos eso con positivismo, porque eso también te da posibilidad de tener mayores ingresos financieros y ya ir con más partidos a lo que es la fase de grupo. Referente, perdón, ¿tu segunda pregunta, Matías? No.
2: Sí, para el departamento de fútbol, ¿alguna figura de gerente deportivo?
4: No, figura de gerente deportivo por ahora, por este año, no vamos a tener. Hemos conversado con el cuerpo técnico, y la idea es tener una comunicación directa con el profe, que es lo que estoy teniendo, te diría, no sé si todos los días, pero varias veces por semana, y hasta fin de año no vamos a tener eso.
0: Bien, parte de lo que decía Blas Reguera, Vegetti tiene 2 años y medio más de contrato, ¿Está bien? ¿Se siente cómodo? ¿Tiene un contrato?
5: ¿Con ese salario?
1: Yo no lo veo cómodo en la cancha. Yo lo veo fastidiado.
5: ¿Y eso que está como impotente, máximo goleador?
1: Independientemente a lo que juega, no se siente...
0: ¿Eso por su rendimiento o por lo que...?
1: Por su rendimiento y por lo poco que le nutren.
6: Claro, por lo que le nutre, por lo que genera el equipo.
1: Él hace gesto contra el compañero. Que ejemplo, no, cuando no le pasa la pelota, hace gesto de...
6: A sí mismo.
1: Sí, y está fastidiado.
5: El partido pasado casi no tocó la pelota.
1: La otra vez cuando entró Piri Damota, dijimos nosotros, Piri entró fastidiado. Sí. Uno piensa que porque estaba en el banco y cree que merece jugar de titular... A lo mejor ya sabía algo de todo esto que
6: y a lo mejor ya había tenido... Porque a mí me dicen que lo de Piri no pasa por una cuestión de rendimiento, sino por una desavenencia con la directiva.
3: Y le habrá respondido algo, ¿no?
6: Sí.
5: Claro, algún implantamiento, alguna cuestión así.
1: No sacás a un jugador por eso en una etapa final, sería un error. Después termina el campeonato, está, pues tu objetivo está todavía. Es decir, Cerro juega para campeonar. Pero si no podés campeonar, como está... El Mundial de Clubes, que es el gran objetivo de Cerro también, que lo mira. La gente no está valorando, pero Cerro está bien posicionado
6: para
1: pelear si entra en la Copa y sigue sumando clasificaciones, por lo menos, ¿no?
6: Exacto. No, sí, sigue sumando puntos.
3: Y después que, tomar decisiones en caliente, habría que conocer el contexto, ¿verdad? Si lo de Piri es algo disciplinario, ok, ahí no lo sabemos. Pero después... Yo creo que fue una medida que tiene que ser dada y ahora, que por eso se dio.
1: Acá dentro de tu análisis que haces, si decís o decimos, como dice la gente, que es un problema disciplinario, ¿por qué meterlo a todos como si fuera la misma cosa?
3: Lo mismo,
1: cosa?
3: Exacto. No, eso es lo que yo decía. Mezclaron todo. El que juega, el que no juega.
5: El que no juega, claro.
1: Por eso, en todo caso, diferenciar.
5: Claro, estos no juegan, claro. Luciati.
6: El colmo.
5: Luciati
6: el
5: Paredes. Colmo, Luciati Paredes.
6: Y Paredes también, pero
5: claro,
6: Luciati más
5: peor.
6: Luciati el número uno en el ranking.
5: Sin dudas.
1: Ahora Cerro lo compró el pase, cuando vino.
5: ¿A Luciati?
1: Sí.
5: Él tiene contrato hasta mediados del 2027.
1: Bueno, si no lo venden ahora, no recupera nada.
6: No,
1: y ya no lo vas a renovar.
6: Ya no va a recuperar.
1: En diciembre, le vas a dar el pase que se vaya.
6: Sí, le va
1: a
6: dar.
0: Esa fue una mala gestión, fue una mala operación, evidentemente, sí. Porque ya había antecedentes de la dificultad que él tenía. Una lesión crónica que le ha impedido.
6: Él vino
0: en la espalda.
6: Con Weissner. Weissner,
0: sí, era. De la gestión.
5: Weiner.
6: Gabriel Weiner. Weiner, exactamente. Gabriel Weiner.
0: Olimpia retoma el hilo, necesita ganarle a Rubio Ñu el próximo domingo, vuelve Richard Ortiz, vuelve Gastón Olveira. Olveira llegó ayer tras participar con la selección paraguaya, tenemos sus palabras.
7: Oh, bien, la verdad que contento, primero que nada por el rendimiento del equipo, porque ganar siempre es lo más importante, si bien ahora comenzamos un proceso donde... más de preparación y de buscar una mejor versión del equipo, el ganar siempre es lo máximo, así que contento por eso. Y en lo personal contento por poder haber vuelto a sumar minutos, mantener el cero en el arco, que es una cosa que el profe nos pide, y como digo, ganar. Sí, todos los que venimos a sumar, venimos a prestarnos en nuestra mejor versión, como siempre digo, dar lo mejor de cada uno y ponerlo al servicio del equipo. Después siempre se trata de una competencia sana y que sea lo mejor para el equipo. No, sin duda, es la continuación de un trabajo que había culminado por ahí con lo que fue el Mundial. Y como digo, ahora con nuevos objetivos como equipo, con nuevas metas de trabajo, con algunos cambios de idea que, bueno, fecha tras fecha, como digo, lo vamos a ir trabajando y bueno, encontrando... el mejor equipo.
8: ¿Pudiste conversar con Sebastián Lentinelli de su trabajo en el Olimpia en estos días? Bueno, tuvo la eliminación lastimosamente como Paraguay. ¿Pudiste ver cómo fue su trabajo, cómo estuvo Olimpia en estos días? Que te extrañó bastante igual.
7: Sí, siempre trato de estar. He hablado con Seba, pero tampoco he hablado como amigo, porque tenemos una gran amistad, compartimos muchísimo. No explícitamente de lo deportivo, porque uno confía en él, confía en el equipo. Se han hecho grandes partidos también, por ahí lo que fue la eliminación de la Copa Paraguay fue un golpe duro, pero el inicio de esta segunda rueda fue muy bueno, así que bueno, yo también estaba enfocado en mi pasar por la selección y dejando también el espacio para Seba, que se encargó muy bien del arco.
9: Buenos días, la verdad que sí, muy feliz, muy contento por convertir el gol, creo que me fui a eso. Gracias a Dios me dio y ya, ahora ya pensar en el campeonato local.
10: Hugo, si cuando te preguntábamos, te ibas aquí del aeropuerto, decías, es un sueño cumplido. Bueno, al meter el gol, ¿entonces qué?
9: No, y la verdad que sí, como siempre, yo creo que cada jugador sueña eso. A mí me tocó agradecerle a Dios primeramente por darme esa oportunidad y poder convertir algo muy lindo.
11: ¿Sentís que vas ganando más, digamos, consideración en lo que va a ser las próximas convocatorias con esto que demostraste ahora?
9: Creo que ahora toca ir a trabajar, nada me asegura nada, trabajo a hacer bien mi club y después ya veremos si viene la otra convocatoria o no.
0: El momento de Olimpia, son dos empates, dos goles de cabeza, igualdad contra Luqueño, igualdad contra Nacional. ¿Olimpia bajó el nivel?
1: Ay, recordar, el otro día a mí no me gustó, que me acuerdo bien, el partido que jugó con... Nacional.
5: Y es
1: sobre todo porque centralizó. Primero entraron en la comodidad, es decir, de tocar la pelota siempre para atrás, sin arriesgar, sin darle ese cambio de ritmo, esa explosión, esa sorpresa que necesita todo equipo que ataca. Olimpia no tuvo eso en ningún momento del partido, sino que comenzó a levantar con pelotazos frontales y posiblemente Gamarra haya sido el que más levantó, después Cardoso. Ya de su sector, pasando 10 metros en campo rival, levantaban la pelota porque no tuvo desborde, porque no se fueron los laterales, porque los dos puntas que jugaron por afuera tenían por característica meterse al medio, tienen, aunque jueguen del otro lado, es decir, uno puede decir porque le puso a Franco Alfonso siendo derecha a la izquierda y a Lescano siendo zurdo a la derecha, aunque lo ponga a Lescano por izquierda y a Franco Alfonso por derecha, tampoco van a desbordar porque no tienen el perfil para ir por afuera en su gambeta. Y entonces, lo explicó después Vitamina en la conferencia, la idea era que vayan los dos laterales, es decir, dejarle el espacio para que se vaya. Y tampoco sucedió porque Matus, que hizo para mí un buen trabajo defensivo, ofensivamente fue muy pobre.
12: Le costó ofensivamente, sí.
1: Y Raúl tampoco fue mucho como en otros partidos porque no había espacio. Entonces, él necesita 20 metros más o menos para que arranque y que le ponga la pelota. Entonces, a mí... Olimpia, y entendió eso Vitamina, por eso en el entretiempo le metió a Sandoval. Yo pensé que lo iba a meter a los 30 el primer tiempo, como estaba jugando Olimpia, y era un partido que tenía que ganar para recuperar la punta. Entonces, normalmente no querés hacer el cambio, esperar el entretiempo, que es lo que hizo, y lo metió a Sandoval decididamente para jugar por arriba. Entonces, sí. No tuvo esa aceleración o el circuito de buen toque de pelota rápida para llegar hasta el fondo y desbordar.
5: Lo curioso del partido de Nacional es que fue el partido de más posesión y más remates al arco de Olimpia todo el año, pero no fueron efectivos.
6: Sin embargo, no creó prácticamente. No creó
1: chances. Hay que mirar, si uno mete el partido en la mente y no encontrar cuáles son los remates con posibilidades reales. Porque otra cosa es rematar al arco para matar una jugada.
5: Exactamente. ¿Sabes?
1: Pero yo no recuerdo.
6: Lescano en el primer tiempo.
1: Alfaro.
6: Dos veces.
5: Alfaro
6: Lescano en el primer tiempo.
5: Claro, no fue un partido donde fue la figura sea Ortiz o Villar, después ya en el segundo tiempo no tuvieron grandes atajadas. Y a Olimpia también le ha costado partidos donde tiene mucho la pelota. Le costó con Guaraní en su momento, terminó empatando. Le costó con Nacional, perdió y empató.
1: Ahí tenés, Guaraní y Nacional le plantearon de la misma manera.
5: Claro,
1: Chiqui
5: le costó.
1: Dijo, Chiqui había llegado esa semana y... Sí. Contra Cerro planteó distinto, Chiqui.
6: Y Rubio, pero yo creo que si es inteligente
1: le esperó así. Y le quitó su espacio y si no tenés la posibilidad de ir por afuera, te va a costar.
5: Y así le ganó.
1: Y Nacional también hizo lo mismo.
5: Y 2 de mayo le ganó así en Pedro Juan.
6: Yo ya abro el paraguas de que debería Vitamina hacer lo mismo que hizo frente a... Porque Rubio Ñu le va a esperar también. Lo mismo que hizo, ponerle ya Sandoval de entrada con Ábalos.
0: ¿Vos decís de inicio ya?
6: De inicio ya.
0: Sandoval con Ábalos.
6: Y marcar diferencia de entrada, ganarle a los centrales. Que
1: ya vas a jugar todo por arriba.
6: No van a ser todo expeditivo. Y la cancha de Rubio Ñu más chica. No hay espacio para generar mucho con los jugadores de Rubio Ñu esperando. Yo si soy Vitamina, ya le pongo a Sandoval de entrada con Ábalos y ya Gamarra a levantar la pelota. Y
5: las torres gemelas.
6: Ver si pueden generar algún desborde con Zarcita.
1: Van a tirar de media cancha,
6: pero
1: media centro.
6: Acá lo que vos necesitas es ganar.
3: Sí, pero no te garantiza y lo que hace el técnico.
6: No, te garantiza. Rubio Ñu no tiene centrales como Coronel y
1: lo ideal es desbordar, irte por afuera, sí, generar triangulaciones.
6: No va a tener espacio, pues.
1: Y no va a estar... ¿cómo? Vas a trabajar ahí, a hacer más
0: cortos. Los centrales son Vallejos y Blasi.
5: Sí, Vallejo es un poco más alto.
0: Van bien de cabeza.
1: Es buen jugador, Vallejo.
0: Van bien de cabeza los dos. ¿Está Mario? Hola Mario, ¿cómo estás? Buen día, bienvenido.
13: Muy buenos días, Rubén. Un cordial saludo para vos, para los compañeros y, por supuesto, extensivo el saludo para la gran audiencia de Urbana Sports. Novedades importantes en Olimpia, porque recupera a soldados, recupera a jugadores fundamentales, pensando en el compromiso ante Rubio Ñu.
0: A ver, ya hablábamos de Gastón Olveira, de Richard Ortiz. De los lesionados, ¿quiénes?
13: Alan Rodríguez es el que ya podría nuevamente retornar también al equipo titular, junto con los que ya citaste, Rubén, junto con Gastón Olveira y Richard Ortiz, que ya purgó su sanción. Gastón Olveira, que ya volvió de estar al servicio de la selección. Lo que sí es nuevamente baja confirmada, ya me pasaban la información, es Romeo Benítez, quien ya estuvo ausente el compromiso anterior por una molestia en el aductor y nuevamente no llegaría para este compromiso contra Rubio Ñu, al igual que Brian Romero. Por otra parte, Brian Bentaverri y también Iván Leguizamón ya estarían de nuevo a disposición de Vitamina Sánchez, por lo menos para integrar la banca de expectativas.
0: Te pregunto por Kevin Amarilla, porque Cristian pide que lo tengan en cuenta. Kevin Amarilla es el jugador que disputó los Juegos de Sur como lateral izquierdo en la selección paraguaya sub-20.
1: Anduvo bien, ¿eh?
0: Chaparro había jugado el primer partido, después jugó él todos los restantes y anduvo bien y mucha exuberancia física.
14: Sí, buen físico.
0: Que tiene
14: ideal para lateral.
0: Sí, sí. ¿Él está trabajando con el plantel de primera o está con la reserva?
13: Mario. Rubén, tengo entendido que él está trabajando, él integra la categoría juvenil, que es una categoría inferior a la reserva, porque tampoco está disputando los compromisos en la reserva donde habitualmente juega Alexis Vargas, que también fue el futbolista suplente en la ausencia de Coyote y la titularidad de Esteban Matus. Entonces, él viene trabajando porque todavía cumplió 17 años, si no me equivoco, en estos días, aproximadamente el 22 de septiembre, y él viene trabajando en la categoría juvenil.
0: Perfecto.
13: Donde es allí donde viene disputando, pero sí, cumplió con creces. Es un futbolista que ya, de hecho,
0: a ver, Olimpia en ese lado tiene a Rodríguez, a Matus y a Vargas.
1: Sí. Ahora, si hacemos memoria un poquito, Vargas fue el primer candidato de vitamina.
3: Sí.
1: Y después no le convenció en los partidos de pretemporada y no jugó.
0: Sí, sí. Y cuando estaba Coyote, pedía por el lateral izquierdo, por el lateral izquierdo. Iba a ser Zúñiga, ¿era?
14: Zúñiga, sí.
0: Y fue
14: Dylan Zúñiga.
0: Pero al final es Coyote su lateral izquierdo titular. Es Alan Rodríguez.
1: Sí, sí, sí. Hoy Coyote le ganó a Matus. A pesar del buen partido defensivo del otro día, me parece para atacar es más Coyote.
14: Y además para cruzar la pelota también.
0: ¿Cuándo entrena Olimpia, Mario?
13: Olimpia retoma las actividades nuevamente el día de mañana, en horas de la mañana, salvo algún cambio teniendo en cuenta la inestabilidad climática, pero ya a partir de mañana va a ser fútbol Olimpia. El día de hoy hizo solamente trabajos tácticos, no paró todavía un 11 vitamina, pero a partir de los futbolistas que recupera ya uno puede ir previendo por dónde pasaría el probable 11, pero de igual manera me gustaría aguardar el entrenamiento de mañana para posteriormente tener un 11 tentativo que podría enfrentar a Rubio Ñu.
0: Bien, Mario, un abrazo.
13: Un abrazo, compañeros.
0: Sobrio, Mario.
3: ¿Y qué querés decir con eso? ¿A quién le dedicas la sobriedad de Mario?
0: No,
14: destacar.
0: Anda bien. Digo, puntual.
14: Está agrandado, claro. Está agrandado también con su Santaní.
0: Está agrandado.
14: Sí, el más grande del interior.
3: Hay gente que no le tiene fe a Santaní en la mesa. Entonces no vamos a entrar al debate.
1: Porque no, él dijo que si ganaba Santaní, ha mandado bocadito y no cumplió.
5: Es cierto.
0: Si Olimpia pone a Ávalos Sandoval, que es el pedido de Pato.
1: ¿De Pato?
5: ¿Quién sale?
0: Para tirar los centros.
1: No, muy temprano. No juega así.
0: O sea, vos descalificás el pedido de Pato que arranque Sandoval y Ávalos.
1: No, puede jugar, entonces, pero tiene que cambiar el dibujo, que no va a cambiar. Entonces tendrías que poner jugador de otro perfil, pero no lo puedes sacar.
0: Para tirar centro, ¿verdad?
14: Vuelve Richard.
0: ¿Y quién tira centro? ¿Tira centro Raúl? ¿Tira centro Coyote?
14: ¿Y frontales van a hacer? Y voy a tratar de ganar.
1: Y ahí no. Por Olimpia lo que ha tenido es la velocidad de mitad de cancha para adelante, cuando consigue ese espacio y genera en la recuperación. Entonces, Por ahí lo que puede hacer en una cancha chica es reforzar la zona del medio para recuperar más rápido la pelota y ahí va a encontrar espacio. Pero después tenés que atacar por afuera. No te sirve los centros frontales, tenga dos jugadores. Ahora, la pregunta que hacés con los dos grandotes, partido con Nacional, perdiendo, jugando en el estadio que tenés más espacio para llegar a cruzar. Tiró centro el segundo tiempo, 45 jugó, todo el segundo tiempo jugó Sandoval. No ganaron casi. Ganaron cuando hicieron el gol, fue de córner, de pelota quieta, no de movimiento.
14: Pero no tenían pues un buen centrador. Sí, claro.
1: Y pero hoy tampoco va a tener el que le vas a inventar ahora.
14: ¿Y Tim Payne?
1: Entró Tim Payne y tiró mal dos centros. No le llegó a destino. Uno Tim tiró Payne, a media altura.
14: Pedrito Sarza.
1: Estaba no, más.
3: Yo creo que ese
1: estaba es un... más con menos respuesta física que otro que jugaba de Tim Payne.
3: Yo creo que lo de Sandoval Ábalos es un recurso para momentos. No.
1: Para lo que uno cree que es un partido que él tenía para cruzar, no importa. Hizo el caño.
0: Hizo un caño.
1: Y a la gente
0: le gustó.
1: Y le gustó, le encantó a la gente.
14: Le encantó a la gente, se paró.
1: Hasta anímicamente a veces tenés que poner a Tim Payne. Pero ahí está una de las cosas que me reclamaron ayer. A Juanpi.
3: Sí.
1: Tim Payne empató el partido y no destacaste. Dice ayer que... El primer partido que no jugando Tim Payne no gana Olimpia.
0: Sí, porque,
1: ¿cómo se te pasó?
0: Sí, porque venía Juanpi con que las veces que entró Tim Payne.
14: Está invicto Tim Payne.
1: Le pasaron un mensaje.
0: Ah, ahora es que está invicto.
14: Olimpia está invicto.
3: No, y no, jugó contra Luqueño también.
0: Ya se rompió.
3: Ya se rompió,
14: pero
3: en
14: los 90 minutos.
1: Pero no destacaste nunca.
0: Pero ya se rompió.
3: Ya se rompió la estadística.
0: Estadístico de que estando en cancha, Tim Payne Olimpia siempre ganó. Dos partidos.
3: Dos partidos consecutivos que no gana al terminar los 90.
0: Pero lo que dice Pato es uno, que acá, está invicto. Acá y dos, que no fue inicialista.
1: Me dice que el partido con Luqueño no rompió porque no era partido de primera, dice. Era de Copa Paraguay.
0: Vamos a la pausa. Esto me tiene que llevar a la pausa por NPI. Seguimos por ETF Stream y por Urbana 106.9. Arranca.
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0: Norio, ¿qué te pasa, amigo? Preguntas hoy tu quebranto. Zarza tiró dos buenos centros.
1: Está preparando para el examen. Sí.
3: Está leyendo.
0: Zarza tiró dos buenos centros. Ábalos ni la cabeza, no sabe direccionarse, enoja Cristian. Ábalos ganó una pelota sobre el final, cabeceó alto. Sí, fue la última pelota.
1: No pudo bajar ya, le pegó en el centro de la cabeza cuando... Sí. Por eso no fue un frentazo. Ahora... Es buen cabeceador en el... Ha hecho muchos goles de cabeza, así...
14: Dependiendo de dónde viene el centro.
1: Sí, del lado derecho salta mejor, pero...
14: Ahí
1: ha hecho goles.
3: Ha hecho,
0: Independiente
3: ha hecho.
0: Ha hecho goles.
3: Sí, independiente, sí.
1: Yo creo que... Ahora, la, Yo creo que es más de bajar de
0: ahora,
1: cabeza
0: él. Ahora, históricamente, él es un centro delantero con gol, no un goleador
1: no,
0: de
1: no, no.
0: O sea,
1: no,
0: sus números no te dicen no, de que él, no él sea un gran goleador.
1: Él no es un futbolista que está desesperado por... Él quiere jugar.
0: Él quiere jugar.
14: 9, 10 goles por temporada.
0: Y tiene condiciones para jugar.
1: Sí, tiene. Tiene lo
5: que dijo. Incluso tiene más asistencias que lo que suele tener un delantero.
1: Es lo que dijo Vitamina, es decir, hay una prolongación de juego cuando la pelota pasa por él, sí, y eso es lo que crees, con un 9 de esa característica. Ahora, igual tiene que ponerse en mejores condiciones.
14: El marcador Sandoval. Sí.
0: Ah, mira, podés investigar, soy tu equivocado, dice, parece que Nodio está enamorado y le hace mal.
15: Puede ser, sí.
14: Puede ser.
0: Está mal de amor.
3: Está indispuesto. Mira. De vuelta.
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14: El amor no corresponde.
1: Ahora, Ribaí también está más flaco ahora, ¿eh?
0: Y Riva.
1: Está enamorado también.
14: ¿Quién?
1: Y Ribaí, por eso estás bajando de peso, porque vos también bajás de peso.
0: Ah, vos también.
3: Y de él hablamos. Pato. Siempre hablamos del mismo, de Norio.
15: Sí. Claro. Lo que pasa es que está leyendo mucho Arthur C. Clarke.
0: Ah. Sí. Ah, por eso es. Sí, por eso se da. Sí.
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5: Para responderle al profe lo de Gabriel Ábalos, en la 2024, en la Liga Argentina solamente marcó 4 goles de cabeza, 2025 4 y 2026 marcó 3. Siempre está entre los 10 jugadores con más goles de cabeza del fútbol argentino y en los 5 primeros en las 2 temporadas anteriores.
14: Y fíjate en todo eso, siempre por derecha viene el centro.
1: Mira vos.
5: Se impulsa mejor.
1: Sí, señor.
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14: Mira, bombón, dice, soy tu cuñado.
0: A la pucha ya.
1: Ni tranquilizar, soy tu cuñado. Ni tranquilizar.
3: Eso es sin haberle visto.
14: Ya te sigue en el Instagram.
3: No, es sin haberle visto todavía. Imagínate si le ve. Es sin haberle visto.
15: No, Norio ya le habrá pasado todas las coordenadas.
14: Lo importante es que escribió Mia Khalifa oficial.
0: Estudiantes de La Plata, Flamengo, Juan Gabriel Benítez, el árbitro, Eduardo Cardoso, Milciades Saldívar, los asistentes, el cuarto Blas Romero, en el bar Ulises Mereles Abar. Eduardo Brito, designación importante.
1: Después de mucho, vuelve un árbitro en Copa Libertadores. ¿Qué partido? Semifinales.
0: Estamos hablando de semifinales de la Copa Libertadores de América.
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0: Las semifinales de las Copas, la Libertadores, la Sudamericana... La próxima semana, ¿sí? Atlético Mineiro, Montevideo City Torque, Bentancur el árbitro, Boca Juniors Vasco da Gama Piero Massa.
3: Martes, eso.
0: Estamos hablando del día martes, estamos hablando de Copa Conmebol Sudamericana. Libertadores Estudiantes con Flamengo, Juan Gabriel Benítez. Fluminense con Palmeiras, Facundo Tello. Tus partidos el miércoles.
3: Sí, Fluminense-Palmeiras, miércoles 21:30 y Estudiantes-Flamengo, jueves 21:30. Esto por la Copa Libertadores, ya etapa de semifinales, obviamente.
5: 14 y 15 de octubre.
14: Vamos por el Fla-Flu, ¿eh?
3: Y tienen que jugar en poco tiempo en Brasil, si no me equivoco. El fin de semana creo que juegan, si querés ver Fla-Flu.
0: Sí, ya está de vuelta en plena actividad el Brasileirão.
3: Sí, anoche. El domingo
5: juegan el 11.
0: Hoy juegan los equipos de punta. Hoy juegan
1: Santo Flamengo y
3: Palmeiras le gana a
14: Bahía.
0: ¿Le gana? Palmeiras juega contra...
3: Sí, muy bien, me gusta, estamos en esa. Palmeiras le gana a Bahía hoy.
1: Ah, coste que anda bien Bahía, ¿eh?
3: Soñé, claro.
5: Bahía está sexto.
1: Anda bien.
0: Provenza, anotame, por favor.
15: Estoy anotando aquí.
0: Vamos a revisar los resultados.
1: A corta distancia Palmeiras.
15: Estoy anotando.
3: ¡Epa!
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0: Ayer ganó Inter, empató Gremio. Se complica a Gremio. A Gremio le empataron sobre la hora. El Remo. Jugó Matías Villasanti de titular. Por lesión no estuvo en la consideración. 1-1.
1: 1-1.
0: Gremio. Por lesión.
1: Remo, disculpa, ¿tienen información? Ustedes que están en las redes, Cross va a comprar o compró Remo.
3: ¿Tony Cross decía el alemán?
1: Sí.
3: Mira,
5: no leí nada de eso.
3: No, no, pero te lo voy a... Te vamos a chequear un ratito esto.
1: Pero está la información, ¿en algún lado leí?
3: Y tiene que haber algo. A ver.
0: Muy bien, estábamos en la búsqueda de la información. Si Toni Kroos compró el Remo, equipo del Brasileirão de la primera división, sí, que ayer jugó contra el Gremio. Los equipos de Porto Alegre en zona del descenso, los equipos de Porto Alegre con jugadores paraguayos, el Toni Sanabria lesionado de la selección, estuvo fuera de la planilla del partido. Inter, sin embargo, consiguió ganar 2-1 a Corinthians.
1: Y Gremio. Cerquita Corinthians del descenso, ¿eh?
5: Sí, lo sacaron allí nomás.
0: Está allí nomás. 32 tiene Corinthians y 31 tiene Inter.
1: Y 30 Gremio, que está ya en la zona.
5: Lo sacaron al técnico, a Fernando Diniz.
0: Salió Fernando Diniz.
3: Del Corinthians.
1: Después de su campaña le costó a Fernando Diniz en todo, en Cruzeiro, en Corinthians.
3: Y hablar en Brasil. En Brasil le costó también.
1: Sí, sí, por eso digo. Sí, ¿cómo? Sí.
3: Después de Fluminense.
5: Nunca, después de Fluminense.
1: Su fútbol de promoción, de posesión no le resultó más.
0: Sí, y decíamos que hoy juega Santos contra Flamengo. Flamengo es el puntero y juega, en este caso, el escolta Palmeiras, que será local frente a Bahía. Tenemos análisis VAR, lo que la dirección de árbitros publicó sobre jugadas puntuales del desarrollo de la fecha 13 del campeonato. Se viene la 14, arranca el día sábado. El sábado arranca la fecha 14. El domingo, dos partidos muy fuertes de los punteros en este caso, porque Rubio Ñu recibe a Olimpia y porque Libertad recibe a Guaraní. El primer partido, 17 horas, el segundo a las 19:20. Cerro juega el sábado en Itagua, 19:20, frente a Sportivo Luqueño.
14: El Ñembo clásico moderno que desde el siglo pasado se juega.
5: Pero es el clásico moderno, lo dicen
0: ahí
5: los
0: está,
5: clubes.
0: Lo defiende Juanpi a capa y espada.
5: 100%.
0: A capa y espada lo defiende Juanpi. Vamos al análisis VAR.
16: Guaraní versus Sportivo San Lorenzo. Durante un ataque del equipo de San Lorenzo y tras ser lanzado en un centro, el balón es cabeceado a portería, el cual impacta en el travesaño y el suelo, y el árbitro deja seguir el juego al considerar que no hubo gol. Se puede constatar que efectivamente el balón, tras impactar en el travesaño, rebota sobre la línea de meta sin ingresar en la portería. Correcta decisión de no gol. Recoleta versus Libertad. Durante una salida del equipo de Recoleta, un balón es recuperado y se inicia un ataque del equipo de Libertad. El árbitro asistente aplica delay de bandera y la acción culmina en gol, el cual es anulado por fuera de juego. El trazado VAR confirma la infracción de adelanto por parte del delantero de Libertad que convierte el tanto. Gol correctamente anulado. Un saque de esquina es lanzado al área de Recoleta. Un delantero de Libertad cabecea y el balón impacta en un defensor y el árbitro sanciona penal. Se puede observar que el balón, tras ser cabeceado, impacta en el brazo de un defensor, el cual lo tenía en una posición antinatural, ampliando el volumen del cuerpo, por lo que es correcta la sanción con tiro penal. Un balón es recuperado por un delantero de Recoleta, quien inicia un avance y recibe la marca de un defensor de Libertad y cae. El árbitro sanciona con tiro libre directo y amonesta al infractor, quien al recibir la segunda tarjeta amarilla es expulsado del partido. El VAR, al revisar la acción, decide invitar a un on-field review por potencial no tarjeta roja. Se observa que el defensor de Libertad juega claramente el balón y luego recibe una patada por parte del jugador de Recoleta, por lo que el árbitro decide correctamente anular la tarjeta roja al anular la segunda tarjeta amarilla y sancionar con infracción a favor del equipo defensor. Sportivo Trinidense versus Sportivo Luqueño. Durante un ataque del equipo de Trinidense, un delantero que transporta el balón, tras recibir la marca de un defensor, cae y el árbitro sanciona con penal. Se puede constatar que el defensor, al perder la posición y en un intento de disputa, se arroja. No logra jugar el balón y derriba a su adversario por medio de una entrada imprudente en la pierna de apoyo. Correcta sanción de tiro penal. Un pase largo es lanzado a un delantero de Trinidense, quien logra hacerse del balón, lo juega y convierte un tanto a favor de su equipo. El VAR, haciendo uso de las líneas virtuales, determina que el jugador que convierte se encontraba en infracción de fuera de juego al inicio del ataque, por lo que el árbitro decide correctamente anular el gol. Durante un ataque del equipo de Trinidense, un balón es recuperado en una disputa. El ataque culmina en gol, el cual es validado en campo. En su chequeo protocolar, invita a un on-field review por potencial no gol por falta previa. Se observa que en la disputa, el delantero de Trinidense carga en las espaldas su adversario, con lo cual gana el balón e inicia el ataque que culmina con el tanto convertido. Teniendo en cuenta que este es el inicio de la fase de ataque, el árbitro decide acertadamente anular el gol por falta previa y sancionar tiro libre y directo a favor de la defensa. Durante un avance del equipo de Luqueño, un delantero remata portería, el guardameta desvía el balón y este impacta en el brazo de un defensor. El árbitro interpreta que no hubo infracción por mano y otorga saque de esquina. Efectivamente se aprecia que el balón impacta en el brazo del defensor, el cual se encontraba ampliando el volumen del cuerpo. Pero considerando que este proviene del juego de un compañero y no hay un movimiento con el brazo de jugar el balón, fue correcta la valoración de mano no sancionable. Sportivo Ameliano versus Rubio Ñu. Un centro es lanzado al área de Ameliano, impacta en un defensor y el juego continúa al no observarse infracción alguna. Se puede apreciar que el balón impacta en el brazo del defensor, el cual estaba situado en una posición pegada y frontal al cuerpo, por lo que la misma no amplía el volumen del mismo. Correcta decisión de no penal. Un remate es lanzado a portería y un defensor de Ameliano situado en su propia área bloquea el balón y este rebota hacia la mano de dicho jugador. El árbitro deja seguir el juego al interpretar como mano no sancionable. Efectivamente, esta acción fue correctamente valorada como mano no sancionable al provenir el balón del juego del defensor y a su vez producirse un desvío sustancial en la trayectoria del balón. Un pase es lanzado a un delantero de Rubio Ñu, quien tras jugar el balón convierte un gol. Con el trazado de líneas virtuales se puede corroborar que el delantero que convierte se encontraba habilitado. Gol correctamente concedido. Olimpia versus Nacional. En una disputa donde el árbitro no aprecia infracción, un balón es recuperado y se inicia un ataque del equipo de Nacional, el cual culmina en gol. Se observa que en la disputa donde se recupera el balón y se inicia la fase de ataque, existe un leve contacto del jugador de Nacional con el pie del jugador de Olimpia. Dicho contacto no tiene la intensidad ni la fuerza para ser valorada como infracción. Y por otro lado, sí se observa la exageración del delantero que se deja caer. Gol correctamente concedido.
0: El análisis de la dirección de árbitros. Julio Dos Santos en la comunicación con nosotros. Hola Julio, Rubén Darío soy. ¿Cómo estás?
17: ¿Qué tal, Rubén Darío? Muy bien, un saludo para todos ahí.
0: ¿Tu desvinculación de Cerro se da por decisión unilateral de la directiva?
17: Sí, la verdad es que son decisiones a las cuales hay que respetar y súper entiendo. El club está buscando soluciones, momentos de cambio. Y bueno, hoy me tocó a mí, me comunicó el presidente. Así que de ese lado, súper entendible porque, bueno, el club no está pasando un buen momento y nada, hay cosas normales dentro del fútbol a las cuales hay que respetar.
0: Julio, te voy a decir a vos lo que yo dije al aire hace un rato. Que yo creo que la función, la tarea que estabas cumpliendo en Cerro Porteño quizás no sea la más acorde para vos. O sea, vos tenés primero sentido de pertenencia, identidad con Cerro, trayectoria, preparación, conocimiento, como para estar en la gerencia deportiva o en la elección, por ejemplo, de jugadores a ser contratados, en toma de decisiones más importantes de la institución.
17: Sí, la verdad que sí, yo entiendo también de ese lado que mucha gente en este tiempo me hablaba y me decía y también me exigía, pero mira, Rubén, y también quiero dejar claro que yo esta función en sí, yo lo que yo busqué de un comienzo era, porque mi idea en sí cuando yo me tocó ingresar en este cargo, era buscar un cargo un poco más tranquilo, que pueda administrar cosas también que no tengan que ver mucho con los futbolísticos, porque yo también quería estabilizarme dentro del club. Porque son como decir, uno tiene decisiones futbolísticas, también es responsable de muchas cosas de los resultados, ¿verdad? Y mi idea siempre fue estar dentro del club el máximo de tiempo posible, ¿verdad? Y sí, esta función en sí yo busqué de un inicio, porque es lo que también me gustaba y yo quería, porque el fútbol en sí ha evolucionado bastante y muchas cosas en nuestro campo necesitan ser ordenadas para que puedan rendir los muchachos. Y siempre buscaba organizar la actividad de día a día, también está lo que necesita el cuerpo técnico ahora. Pero si a tu pregunta, a lo que me dijiste, yo busqué lo este cargo.
0: Está clarito.
17: Sí, mi siguiente paso sí es buscar eso que vos decís. Yo necesito prepararme, porque sí, mi idea en un futuro es poder estar en la gerencia, de ser gerente deportivo o algún cargo que tenga que ver con lo futbolístico, ¿verdad? Porque sé que también eso tiene su responsabilidad y eso es lo que quiero para más adelante.
0: Totalmente. Julio, conociendo como conoces Cerro Porteño de adentro, ¿esto qué pasa? ¿Por qué se da? ¿Tiene que ver con características de los jugadores que últimamente contrató Cerro Porteño? ¿No se trabaja como se tiene que trabajar? ¿Tenés una explicación a lo que pasa en Cerro?
17: Y darte con una tecla en sí no hay, porque yo acompaño, desde que me tocó asumir, acompaño todos los entrenamientos, y por ahí creo que no falté ninguna en este tiempo. Y yo te digo que los muchachos se dedican, se entrenan, hacen lo que tienen que hacer, y lastimosamente los resultados no se dan. O sea, darte una tecla en sí del por qué es muy difícil, sí. Se percuten mucho los cambios de entrenadores, las maneras de jugar, los estilos de trabajo. Y bueno, lastimosamente estamos sufriendo, ¿verdad? Ojalá todavía hay un tiempo importante de acá hasta el último partido, las cosas puedan mejorar, se pueda llegar al objetivo de la Copa Paraguay, porque ahí hay plantel, hay jugadores a la cual tienen mucha calidad que todavía no consiguen rendir lo que son capaces.
0: Bien, gracias Julio por este tiempo. Se nos acabó el programa. Te envío un gran abrazo. La seguimos después.
17: Abrazo.
0: Julio Dos Santos. Nos vamos. Será hasta mañana.
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0: Prepárense que porque va a haber tormenta electrónica en el...
1: ¿A qué hora? ¿A qué hora va a ser el fin del mundo? Por favor, si me pueden avisar porque me tengo que organizar.
2: Este que está amagando nomás, no va a llover.
1: Demasiadas cosas tengo para hacer en la vida. Gente, yo todavía no tuve tiempo de pagar mis cuentas. Ya sé que se hace en la app, baby, pero una se tiene que sentar, una tiene que hacer todo un jeito. Yo que soy una persona organizada. Ya sé que se hace en la app, baby, pero una se tiene que sentar, una tiene que hacer todo un jeito. Yo que soy una persona...

0: ¿Qué onda?
1: Ahí Luis me va a llamar a meterlo.
0: Todos los vehículos que vi en la calle, en mi cuadra, baby, ya estaban protegidos. Ya tenían isopor por el parabrisas. Le vi a un vehículo que tenía cartones por sobre el techo, por el parabrisas adelante, del de atrás. Y unos cuantos ladrillos así atajando los cartones. Mi hermana me acaba de mandar la publi de una marca de colchones que está ofertando planchas de espuma para cubrir el vehículo. Baby, ¿qué es lo que es esto? ¿Qué nos ha pasado?
1: ¿Pero va a pasar o no va a pasar nada?
0: Yo, ¿sabes qué digo? Que no va a pasar nada. Yo digo que... realmente va a ser como el audio que acabas de poner, Rodri. Ese va a amagar nomás.
2: Este no está amagando nomás, no va a llover.
0: No va a llover. O sea, de que va a llover, sí. Pero yo no dudo mucho que sea como el sábado, ¿verdad? El sábado de tarde. Dudo mucho que haya así una granizada salvaje y potente, ¿pillas? Yo digo que va a llover, va a ser fuerte. Y ojalá realmente que no caigan más granizos, porque es suficiente. Me reí muchísimo porque un amigo hizo un contenido diciendo: si el sábado pasado tu parabrisas se rompió por la granizada que hubo y estás preocupado por la tormenta de este jueves, no arregles tu auto y espera a que se venga la tormenta del jueves. Así, una vez nomás vas a estar arreglando tu vehículo. Estamos en comunicación telefónica con Eduardo Mingo, él es director del Departamento de Meteorología. Debe de ser el lugar más solicitado en este momento. Eduardo, ¿cómo estás? Bienvenido a Mayday.
3: Muy buenas tardes a todos los compañeros ahí de Mayday, a toda la audiencia. Un gusto, a las órdenes.
0: Un gustazo estar charlando contigo, Eduardo. Y verdad que ustedes son ahora los más solicitados del momento. Todo el mundo quiere hablar con ustedes, ¿verdad?
3: Y es probable. Sí, así es.
0: Ya recibieron muchas llamadas, ya recibieron muchas consultas sobre la tormenta que se viene.
3: Sí, bastante. Me imagino que generó ansiedad, sí, el impacto tan fuerte del sábado pasado.
0: Sí.
3: La ventaja que siempre tenemos, y te escuché hablar y quiero contratarte ya como meteoróloga, es que en realidad que se repite así muy sistemáticamente el mismo evento no es tan factible.
0: Ahí está.
3: Pero lo interesante es de que sí volvieron las tormentas.
0: Ajá.
3: Como bien decías, es muy probable que haya más agua esta vez y viento que esta vez granizo, pero siempre es muy difícil ya estrictamente decir que no va a haber.
0: Claro.
3: Esperamos que no haya, pero la nube de tormenta siempre tiene esa carga y es la temporada, es la época. Lastimosamente el último evento lo que hizo es en realidad tener el granizo, pero vamos a decir así, exacerbado en su diámetro. O sea, esta es una temporada, no más dudo, de granizo en primavera.
0: Ah, ¿en serio, baby? ¿Es una temporada, sí, de granizo?
3: Sí. Siempre que tengamos tormenta, a esa partir no de julio, agosto más o menos, y después en la transición, como se dice, normalmente, le voy a explicar rápidamente, la atmósfera reconoce frío y calor nomás, nosotros lo que a veces estamos con el cálido, el muy caluroso, entonces, ¿qué pasa? En nuestro invierno deberíamos tener frío, ¿verdad? Pongámonos esa imagen mental de que el invierno hace frío, el aire está frío porque el sol nos pega con un ángulo diferente aquí en el hemisferio sur. Entonces, toda la atmósfera está fría. ¿Y qué es lo que pasa? Empieza la transición y las nubes de tormenta reconocen su entorno como frío y eso entonces hace que los granizos estén presentes en todas las nubes de tormenta, sea primavera, verano, siempre hay hielo. Pero en esta primavera es ese ambiente más frío que permite que de repente el granizo se mantenga, en todo caso el hielo, perdón, se mantenga. Y cuando cae, entonces hay veces que se derrite más, se derrite menos, pero es una temporada. En verano, normalmente las tormentas, a pesar de que tienen hielo, a veces se derriten más rápidamente. ¿Por qué? Porque todo está caliente.
0: Claro.
3: Ya la atmósfera se calentó, entonces se derrite más rápidamente y no llega como esa gota fría, ¿verdad?
0: Claro.
3: En verano, como el aguacero frío ese. Mm.

0: eso sería más o menos el perfil climatológico de esta situación.
1: Claro, y cuando decimos, o sea, cuando te escuchamos decir que ya se derritió, que ya no es más hielo, es claro, porque eso ocurre allá en lo alto, en el cielo, y hay
0: Sí.
1: todo un proceso de derretición, hablando mal, y pronto ya lo que nos llega a nosotros es agua. ¿Sabes qué, Eduardo? Aprovechando que estamos
0: Sí.
1: hablando contigo, yo te quiero hacer una consulta, porque este fin de semana, siempre hay mitos y hay comentarios, así que uno no los tiene que tomar de buenas a primeras como verdad absoluta. Y ya que voy a hablar contigo, te voy a preguntar, ese halo que hubo el jueves alrededor del sol, ¿eso fue un anticipo de
0: Sí.
1: granizada? Porque vos sabés que me llegaron a decir el finde que eso luego ya estaba anticipando que se venía una tormenta súper fuerte, potente e incluso la granizada.
0: Ya, bueno, un sí, un no estoy dando a esas preguntas, ¿verdad? Más o menos unas 100 personas ya me preguntaron, pero ¿por qué te tengo que, discúlpame que diga aquí rápidamente, tengo que poner el sí y el no por lo siguiente?
1: Decime.
0: Primero, las tormentas no necesitan de halo para formarse. El halo, en este caso, lo que indicó es de que hay un tipo de nube muy alta allá arriba, entre 6 y 9 kilómetros sobre nuestra cabeza, que se, digamos, se forma, por supuesto, porque hay vapor o hay agua en algún momento, pero se solidifica. Eso es hielo. Se necesita esa nube que se llama cirrostrato, que es, vamos a decir así, el hielo que cubre una gran porción del cielo. En el Chaco probablemente no vieron el halo.
1: Mira.
0: Entonces, ¿qué es lo que pasa? Si las nubes entonces cubren cierta porción del territorio, entonces la luz solar cruza esa nube y tiene un proceso óptico, un proceso físico de la óptica en que se divide el haz y, bueno, genera ese círculo que a veces es monocromático y otras veces tiene todos los colores del arco iris.
1: Qué locura.
0: Entonces, ¿qué es lo que pasa? El sí implica que ese aire provino de la parte tropical y pasó por nosotros, por eso estaba ese cirrus. Entonces, puede tener una teleconexión. Pero aquí viene lo otro. No hace falta que haya halo para que vuelva a haber granizo. Entonces, sí puede tener una teleconexión parcial allí en ese momento, pero van a haber otros eventos en los cuales no va a haber halo, pero va a haber granizo. Entonces, las tormentas, puedo decirle así de alguna manera, cada uno tiene un ADN diferente.
1: Y lo de la supercelda, Eduardo. ¿Viste que hubo
0: Bueno, una
1: supercelda en
0: nube de
1: Samber?
0: tormenta más grande nomás. Es una nube de tormenta más grande nomás. Para no complicar a la gente. Sí, la supercelda es normalmente la que tiene capacidad de formar tornados.
1: A la
0: Por eso es
1: puchis.
0: que a veces se le llama diferente, ¿verdad? Pero es una nube de tormenta.
1: Y hay que temer con la supercelda.
0: Bueno, te cuento que en Estados Unidos hablas de supercelda y la gente entra en su sótano,
1: Ay, juez.
0: dejan sus casas, porque es probable que si le está diciendo el servicio meteorológico hay una supercelda sobre Oklahoma en el county, no sé, ABC County, es por una alta probabilidad de que se forme tornado,
1: A la
0: entonces todo
1: puchis.
0: el mundo sale.
1: Ufa. Bueno, pero acá tenemos los recursos como para avisar si es que va a venir un tornado. Pregunto.
0: Y lo que pasa,
1: O
0: Cassandra, es que
1: esas
0: tenemos los
1: cosas.
0: recursos para avisar, Cassandra, ¿verdad? Perdón,
1: Sí, mi
0: discúlpame.
1: nombre es Cassandra, sí.
0: Discúlpame, sí. Cassandra, tenemos los recursos, pero la gente no hace caso a veces. Ese es lo que es nuestro problema, porque tantas veces avisamos, pasamos a pastorcillo mentiroso hasta que sucede y después, ah, ¿por qué no avisaron? Y duele un poco eso. Yo tengo que hablar como ser humano acá, ¿verdad? Soy director, pero soy ser humano también. Y el trabajo de mi gente es 24 horas, pues, no, mentira, no va a llegar hasta que llega y después todo el mundo asustado, ¿verdad? Entonces, quiero aclarar de que nos falta tecnología para poder dar en el ojo dónde puede caer el granizo, porque eso sí se puede, no el diámetro, calcular el diámetro, pero decir, allí está cayendo el granizo. Entonces, sí hay alguna tecnología, no la tenemos ahora, por eso quiero aclarar. Pero la cuestión pasa porque también tome conciencia un poco la gente, porque a veces pronosticamos, cae sobre casa. La vez pasada, la semana pasada, quiero comentarles, ¿verdad?, a los que somos muy citadinos, a los que somos aquí de Central y de Capital, que Cordillera, San Pedro y Caaguazú incluso tuvieron granizada, tuvieron viento fuerte. En alguno de esos puntos pudo haber sido incluso tornado, pero después pasó por ahí, ¿verdad? Pasó medio desapercibido, entonces muy ingrata y es nuestra gente, eso es lastimosamente. Eso fue el miércoles, antes de este sábado.
1: Ah, mira, un poco che. Mira, claro. Eso ya era como un anticipo también de lo que se podría llegar a venir para nosotros. Pero vos sabés que, Eduardo, yo no les considero mentirosos a ustedes. Yo siempre
0: Ya,
1: tengo en cuenta el pronóstico, lo que ustedes van diciendo, y también tengo en cuenta que no se puede controlar el clima, no se puede controlar el tiempo.
0: sí.
1: Son así como que aproximaciones y bueno, después sucede lo que tiene que suceder, pero siempre miramos y nosotros acá con los compañeros de Mayday, por ejemplo, acá en el programa de radio, siempre estamos atentos a lo que ustedes van, a los informes y alertas que ustedes van emitiendo y le transmitimos a la gente y siempre decimos, por las dudas, tengan en cuenta y cuídense.
0: Excelente, excelente.
1: Yo te
0: Sí, yo
1: reagradezco.
0: solamente hago
1: Sí,
0: eco nomás de a veces
1: no,
0: de
1: está
0: sentir
1: súper
0: de mi
1: bien.
0: propia gente, ¿no?
1: No, está súper bien, baby. Me encanta que lo digas. Te reagradezco tu tiempo, Eduardo, y ante cualquier eventualidad te vamos a estar llamando de vuelta. Te reagradezco porque me hiciste tado con unas cuantas dudas que tenía con respecto al halo y a la supercelda.
0: Sin problema, estamos para ello, a las órdenes siempre, y agradezco también el contacto para que podamos justamente
1: Amamos.
0: conversar sobre estos temas.
1: Me encanta, me apasiona. Ahora me arrepiento ya de haber seguido psicología o hubiera seguido meteorología para ser meteoróloga.
0: No, y
1: Gracias.
0: podés mezclar ambos, podés
1: ¿Verdad?
0: mezclar ambos.
1: ¿Verdad? Dios mío,
0: Sí,
1: encima
0: sí,
1: que me
0: sí.
1: encanta todo el tema astrológico. ¿Vos te imaginás si soy astrológica, psicológica y meteorológica? Dios mío, el combo completo.
0: Completita.
1: Ahí ya iba a estar completa. Edu, muchísimas gracias. Te mando un abrazo y saludos a todos los compañeros del departamento.
0: Muchas gracias igualmente. Hasta luego.
1: Chao, chao. Amo que nosotros nos tratamos de compañeros. ¿Pillas? Y más o menos compañeros somos ellos y toda la hora le estamos llamando a los del departamento de meteorología. Hoy en la mañana no hablaron con ellos. No hablaron con el comandante. No le llamaron. O soñé. Me imaginé. Completamente. Baby, ¿en serio vamos a arrancar con ese tema? ¿No podemos arrancar con otro? Con cualquiera, baby, con el que estaba después de este, porque yo mi tema del día quería que sea de esta artista.
2: ¿Y qué sugerís para arrancar?
1: ¿Sabes qué me gustaría escuchar? Sinceramente, Lana del Rey West Coast.
2: Con esa querés arrancar.
1: Con
2: ¿Y
1: esa
2: por
1: quiero
2: qué ese no es
1: arrancar.
2: tu tema del día entonces?
1: No, porque mi tema del día tiene que ser el otro. Acá no
2: No,
1: estamos discutiendo. ¿Vos te estás escuchando la gente?
2: sí, me está escuchando.
1: Amamos. Avísame para si yo
2: Sí,
1: sé.
2: te
1: Porque si
2: aviso
1: no, yo quiero repetir.
2: cuando.
1: Porque viste que acá nosotros tenemos un alto training de cucaracheada con el equipo de Mayday.
2: Sos
1: Entonces,
2: demasiado pro para cucarachas.
1: Yo puedo estar hablando al aire y Rodri puede estar hablando encima mío y yo sigo hablando y estoy así como que recibiendo la información. Yo con West Coast, baby, para arrancar.
2: Bueno,
1: Porque viste que llueve, está, que no está, que sí, que no, que
2: acuerdo
1: caiga
2: recién estaba
1: chaparrón.
2: despejado acá.
1: Sí, recién salió el sol, pero ya entró el sol. Y viste que llueve. Y con la lluvia que cae. ¿Dónde está Perrito en estos momentos? Para que me diga que este es un tema para TH. Este tema está lo en TH. Ojo, Lana del Rey, West Coast.

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1: Le estaba diciendo a Rodri, ¿vos te imaginas lo que es que tu suegro sea Lenny Kravitz? ¿Qué haces? ¿Cómo te vas a almorzar con él así un domingo al mediodía? No le vas a poder. Él es vegetariano o vegano luego. Lenny Kravitz. ¿Y vos sabés que él en una entrevista contó que hacía 10 años que no tenía relaciones sexuales? Que estaba así, full en celibato. Y nadie le cree, pero ¿sabes qué? Yo le creo. Yo te creo, amor, yo te creo. Yo te creo, yo sabes que le recreo, porque llega un punto en la vida en el que vos querés cantidad. Vos querés experiencia. ¿Entendés? Querés así desarrollar tu motor. Viste, así te dicen cuando tenés que irte lejos y sumar kilómetros. Querés desarrollar motor. Querés. Y después llega un punto en la vida en el que vos te das cuenta, dejá nomás. ¿Sabes qué? Va a ser voluntario y ya como que te das cuenta. Y aparte que al día de hoy, eso siempre hablo yo con hablamos de un tema de conversación entre amigas. Está dura la calle. El mercado, baby. El mercado de pases. Y justo entra el compañero de fútbol a lo grande. El mercado de pases, baby, está jodidísimo. Más jodido que lo que le pasó al plantel de Cerro, que hubo así despedida masiva. Suspensión. Ah, yo pensé que se les despidió luego, baby. Y que así se le mandó ya a la casa. Se le fletó a todos. Pero hay mucha gente que, por el bagaje que tiene Lenny, no cree que alguien como él pueda dedicarse a sí mismo y que pueda prescindir de las relaciones íntimas. Y yo le recontra creo. Porque llega un punto en el que uno se da cuenta del desgaste, del estrés y de la energía que te puede llegar a consumir tener relaciones, no relaciones íntimas, sino que relaciones con personas que no están a la altura de compartir esa intimidad contigo. Porque yo sé que fisiológicamente a veces necesitamos, yo sé que fisiológicamente a veces podemos llegar a querer, las hormonas de repente la traicionan a una y te hace así como que ¡ah! Ovular alto, como yo suelo decir. Pero llega un punto en el que podés sobrepasar eso y decir, ¿sabes qué? Mi energía, mi tranquilidad y esta paz que tengo ahora no las quiero sacrificar por alguien que venga y no esté a la altura de este intercambio energético. Yo le creo. Y de igual manera, qué heavy ha de ser que Lenny Kravitz sea tu suegro. Parece que Harry se va a casar con la hija de Lenny, con Zoe. Casar luego, baby. Parece que se van a casar. Parece que va a haber una boda en las United States y otra boda en Reino Unido. Así luego, tipo para las dos culturas. Y hace poco Lenny estuvo en el concierto de Harry con su hija. Vamos a ver, papá, vamos a ir a verle a Harry. Papá, dale no, papá. Escuchale no. Escuchan a cena como que te importa, hace como que te gusta. Y el otro en el escenario de Doña Amba y te. Porque sabe que el suegro está ahí. Encima, siempre él, etéreo, mágico, inalcanzable, todo de cuero, pillas, todo de negro, gafas. Dios mío, qué hombre. Como diría una amiga. Así con esa intención, que hombre. Me dice, cumple con los estándares. Hombre. Como el marido de Lana del Rey. Baby, vos le conoces al marido de Lana del Rey. Jeremy Dufresne. ¿Sabes qué es él? Guía turístico. Él, ¿sabes cómo le conoció a Lana? Él con sus amigos se fue a una excursión. Y él era el guía turístico porque él atrapa cocodrilos, baby. Él tiene una reserva de cocodrilos aparentemente. O es un experto, tipo cocodrilo dandy. Yo le sigo a él, me la paso viendo sus videos de él recorriendo en el pantano y llevándote a verle a los cocodrilos que están en una reserva. Y ese es el marido de Lana del Rey. Creo que le lleva 10 años de diferencia. El man estaba casado, se separó. Y meses después de haberse separado, volvió a encontrarse con Lana 5 años después de ese tourcito en el cual él fue su guía. Y surgió el amor, bebé. Y hace poco cumplieron 2 años de casados. En el 2024 se casaron. Todo fue así muy rápido. Yo le amo a Lana. Le amo. Jamás me harán odiarla a Lana del Rey y a Pop Espinci. Dicho esto... Cortá y hacerle escuchar. Dicho esto, Sabrina Carpenter, expresa.

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1: Gracias a las marcas que están con nosotras todos los días. Ay, ayer suspiré y ¿sabes qué me dijo mi amigo? ¿Sabes lo que es el suspiro según la poesía? Y yo le miré así. No, nunca me acuerdo exactamente cuáles son las palabras, pero es el aliento que te sobra por la ausencia de alguien. En realidad estoy cansada nomás y estoy filosofando acá con Rodri. No me falta nadie, no me falta nada. Y qué gusto que da. La otra le dije eso a mi amiga. Ay, Didi, estoy tan tranquila. ¿Cómo se nota que estoy soltera? Y que nadie me molesta. Y que nada me está generando una carga mental. Y le miré así a mi amiga y le dije, te juro, ¿viste lo que es? Me dijo ella que hace mucho más tiempo que yo estaba soltera. Lo peor de todo, ¿sabes qué es? Que quiero caos.
2: ¡Al final!
1: Quiero quilombo. A veces hay días, le dije a mi amiga, ¿por qué? Porque pronuncié así las S, ¿verdad? Le digo yo a mi amiga, ¿sabes qué, baby? Honestamente, hay días en los que quiero estar enamorada, baby. Pero por suerte después se me pasa. Tipo, le saco de paseo, macho. Hago mis cosas, vivo mi vida. Estoy ahí pendiente todo y me digo, ¿en qué tiempo? ¿En qué tiempo? ¿Y sabes en qué tiempo? En el tiempo que te haces para la persona que te interesa. Y ahí me di cuenta que en realidad, ¿sabes cuál es mi problema? Yo estoy enamorada del amor. Estoy enamorada del ideal de amor y de cómo yo amo a él. Luífer se está poniendo nervioso, ¿verdad? Ok, cerramos ya, pero yo no sé hace cuánto tiempo estoy. ¡Dios mío! ¡Casi 35! ¡Gracias a Super 6! 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

0: Basta, Luis Fer, en serio es. Ahora entré al grupo y leí lo que mandó. Bastísima. Bueno. Tocadiscos, juguetes y hasta alimentos para reptiles. Estos son los insólitos escondites de la Iguana Mari Premium. Sí. ¿Eh? El ingenio de los narcotraficantes parece no tener límites. La Senat difundió un listado con 18 métodos insólitos que ya fueron usados para ocultar la marihuana premium, procedente principalmente de Estados Unidos. Entre los objetos usados como fachada aparecen tocadiscos, baterías de vehículos, obras de arte, juguetes, consolas de videojuegos, filtros de agua, equipos de audio y hasta paquetes declarados como alimentos para reptiles. Justo que yo me estaba acordando del marido de Lana del Rey, baby, que yo ya le apodé Gran Caimán. Así le apodé al señor. Según datos difundidos por la Senat, desde agosto del 2023 fueron incautados más de 1.200 kilos de este tipo de marihuana caracterizada por su alta concentración de THC. Uno de los casos más llamativos fue justamente el de un tocadiscos enviado desde Miami, en cuyo interior se encontró la droga. Hubo un cargamento oculto en supuestas baterías de vehículos, mientras que en otro procedimiento se encontraron más de 147 kilos dentro de cajas declaradas como obras de arte. La lista incluye además suplementos deportivos, kits de camping, equipos de soldadura y otros objetos que a simple vista nada tendrían que ver con el tráfico de drogas. Desde la Senat remarcan que las organizaciones dedicadas al narcotráfico van modificando constantemente sus métodos de ocultamiento y que por eso los controles también deben adaptarse. En pocas palabras, cuando pensás que ya viste toda clase de escondites posibles, te aparece un tocadiscos, te aparece una batería o te aparece comida para lagartos con marihuana escondida entre sí. ¡Qué locura!
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0: 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Ahí ya estamos. Ay, no puedo yo con el bigote de Benson Boone, no puedo, mal me hace, Dios mío, le quiero, no sé lo que le quiero hacer, Benson Boone, man in me.

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0: Esta es la semana de todas las canciones que me hacen entrar a mí a un túnel. Sí, y ¿cuánto fue? Ayer estaba en el gimnasio entrenando y entrena un poco al túnel de la música. Entré al túnel porque a alguien se le ocurrió poner un tema de Somber. Y hay un tema de Somber y un tema del artista que es tema del día de hoy, que le pedí por favor a Rodri no poner al comienzo del programa porque quería así darle este foco. Hay dos temas, uno de Somber y otro de Artemas, que son los temas con los que yo viví y sobreviví hace un año. Porque hace un año yo no hacía otra cosa más que escuchar esas dos canciones. Artemas, tema del día, Not Quite You.

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0: Mientras seguimos nosotros esperando que caiga la tormenta, ahora pareciera ser que está más nubladito. Ahora pareciera ser como que quiere empezar a llover. Chicos, al mediodía se estuvo anunciando el line-up oficial de Lollapalooza Argentina. ¿Y por qué nosotros le prestamos atención a ese line-up? Porque podríamos llegar a imaginarnos artistas que de ahí puedan estar en nuestro país, en el Asunciónico. Lollapalooza anunció los artistas que se van a estar presentando en esta edición 2027, que va a ser el 12, el 13 y el 14 de marzo en el Hipódromo de San Isidro. Van a ser 3 jornadas de pop, de rock, de hip hop, de electrónica, que se van a estar encontrando nuevamente en un cartel súper diverso en cuanto a géneros. Hay que tener en cuenta que Asunción también va a estar en el circuito internacional de estos artistas. Así que eso quiere decir que algunos también puede ser que lleguen a pasar por nuestro país. Yo me muero, gente. Yo me muero por Charlie. Is it showing off my brand new lower back tattoo? 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Necesito esas luces estrambóticas por mi rostro. Necesito así que la química de mi cerebro se altere con su show, con su presentación. Los headliners son Travis Scott. Si hablamos de los nombres que encabezan el Lula, este probablemente sea uno de los más difíciles de imaginar en Asunción, bro. Baby, puede ser difícil, pero no imposible. ¿Cuánto es lo que cuesta? A Charlie la estábamos escuchando hace un rato y yo ya les estaba diciendo que me vuelvo loca, que la necesito ver a ella. Ella transformó el pop. Viene laburando desde hace muchísimo tiempo y con su último álbum creó un concepto, una fiebre, una moda, un concepto, un color. Con Brat despegó y finalmente recibió el reconocimiento que se merecía como artista pop. Todo el éxito que empezó a cosechar con Brat se lo merecía. Así que qué hermoso sería tenerla a ella acá. Quiero verle sudando acá en nuestro país, así como le vi sudando a Sabrina y a Lord. ¿Quiénes van a volver? The Killers. Sí, ellos estuvieron el año pasado en nuestro país, baby. Sabes que nunca está de más que vuelvan. Es de esas bandas que vengan nomás siempre, por favor. Queremos. ¿Sabes quién va a estar en el Lola? La Triple T, baby. Sí. Yo me fui a su concierto, baby, este año. Julio. Me fui a Futura, baby. Me compré la remera. Ella estaba vendiendo su merchandising oficial en su concierto y mis amigos y yo nos compramos la misma remera.
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0: Claro, así yo estaba con las niñas.
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0: Es genial correr el concierto de Tini Baby porque estaba lleno de padres. Lleno de mamás, de papás, hermoso. Y todos estábamos ahí mezclados con los tiquis, con los tiquititos y las tiquititas.
3: ¿Qué pasó, frutos cleopátricos?
0: Ay.
3: Ahora recién vengo.
0: No, mal.
3: ¿Qué pasó con Travis? No, Asenio.
0: Y estamos acá deseando que sabemos muy bien quién haga lo suyo y lo traiga. Sí, y lo tengamos acá. Yo quiero. ¿Puedo decir lo que yo quiero? Yo quiero Travis Scott. Quiero Charlie XCX. Quiero Tini. Quiero David Guetta. Quiero David Guetta. Pero me muero si es así un set de una hora como la de Gordo, porque Gordo me dejó fisurísima. Hermoso que fue el set de Gordo. Qué mucho que bailamos. Pero una hora no me podés hacer eso con David Guetta. Dame una hora y media. Como mí. Como mí de los mini mí. No me podés hacer así una hora. No. La última vez que él estuvo acá en nuestro país fue en el 2014. ¿Cómo estás hablando en serio, baby? Hace 12 años. Too much. En el Illusion Music Fest. Queens of the Stone Age también. Está en el cartel de Lollapalooza Argentina. Canciones que te pueden llegar a despertar de un coma. Me mueve, baby, de Neighborhood. Me elevo. Levito. Ojalá no vengan, baby. Ellos están de gira ahora. ¿Qué pico les hace un país más? Este tema yo llego a escuchar en vivo, me pierden. Me desintegro. Sé lo que va a pasar de mí. Rawayana también forma parte del cartel. Una banda venezolana de reggae pop que viene creciendo muchísimo en estos últimos tiempos. De esas bandas que tienen canciones así sumamente alegres, que te conectan con la vibra del mar. No lees a Coco ya cuando escuchas estas canciones. No sentís ya el frío de un traguito. No sentís calor. Fountains DC también forma parte del cartel de Lollapalooza, rock alternativo. De las grandes apuestas del line-up de Lollapalooza. Y ¿quién también va a sumarse? Este es lo que me hace. Mira. Así me hace. Mal me hace. Yo le vi en Coachella. Yo miré. Ojalá me hubiera ido a Coachella. Está ahí en mi lista de pendiente, pero muy allá abajo está Coachella. Pero sí me conecté al vivo, al streaming en vivo, para verlo a él. Este era el tema que sonó en el gimnasio esta semana y me hizo recordar a Artemas, nuestro tema del día de hoy. Con este tema me conecté y me sentí muy feliz porque le vi a alguien también muy conectado con la canción. En el gym y me la acerqué y le dije, vos también vibras esta canción. Somber, chicos. Somber también va a estar. Demasiados artistas forman parte. Y sí, me pone muy contenta. Sí, yo ya empiezo a pensar, wow. Qué genial estos artistas que podrían llegar a venir a nuestro país en una Asunción, Nico. Pero ¿sabes qué es lo que más contenta me pone? Que los Cachis por segunda vez van a estar en el Lollapalooza argentino. Mirar todos los nombres de los artistas y encontrar una banda paraguaya ahí haciendo camino, consolidándose, a mí me pone demasiado contenta, demasiado feliz. Y si vamos a hablar de esto, ¿cómo no le vamos a llamar a Chiro a decirle felicidades, baby? ¡Qué gusto! ¿Cómo estás?
4: Hola, Cassandra. ¿Cómo está, Urbana? Qué gusto que me llamen para celebrar esto, que la verdad que está muy bueno.
0: Pero, baby, nosotros lo que estamos felices. Nosotros estamos felices de poder charlar contigo y de poder decirte así personalmente qué gusto, qué lindo lo que les pasa, qué linda carrera, qué linda trayectoria y qué linda cosecha que tienen ustedes, de verdad.
4: Este año cumplimos 20 años.
0: ¿Podés creer?
4: Estamos proyectando una gira que realmente va a ser muy especial. Wow. Tenemos ganas de marcar un hito, sobre todo para nosotros. Queremos disfrutar el cumpleaños, obviamente, que sea divertido, y vamos a tener fechas súper interesantes. Yo diría, estamos apuntando a hacer una gira mundial, wow, en literal, tipo, aparte, mundial como en el término paraguayo, ¿no? Uh-huh. Tipo mundial, porque va a estar muy buena. Pero también de verdad que queremos tocar la mayor cantidad de continentes posibles, uh-huh, como para seguir, qué sé yo, no es una cuestión de ego, sino de hito, ¿no? De uh-huh, seguir viendo qué podemos hacer de nuevo. Y en ese contexto también entra Lollapalooza de Argentina, que si bien es la segunda vez que tocamos, se siente súper bien, ya que ya lo tomamos con mucho relajo, o sea, uh-huh, obviamente genera ansiedad por el cartel, sí, pero ir a disfrutar del festival, que está espectacular, pues, cómo te tratan, y sobre todo sin presiones, ¿no? Mostrando lo que hacemos, que cada vez se consolida más y nos sentimos más sólidos en el escenario y con nuestra propuesta, que, uh-huh, como decís, viene de una carrera de 20 años, no es poca cosa.
0: Sí, baby, son 20 años, y pareciera ser que ahora, yo siempre digo que le admiro mucho a los músicos porque la capacidad de soportarle al tiempo, a los procesos, de verdad que la tienen ustedes, porque son 20 años de carrera y pareciera ser que ahora ustedes están pudiendo tener también esta apertura mundial, como bien estabas diciendo hace un rato, de poder. México, por ejemplo, ya es así un mercado que ustedes lo tienen ya así bien cuidado, bien conocido. Hicieron una gira por Europa también. Yo estoy re perdida en el tiempo, no sé si fue este año, fue el año pasado. Pero les está pasando cosas.
4: Este año fue, ¿verdad?
0: Ah, mira, el año pasado.
4: Este año.
0: Hermoso. Sí. O sea, son cosas muy lindas y pareciera ser que vos decís, uff, 20 años, montón. Pero pareciera ser también como que suena a que algo está comenzando recién y ustedes como que están empezando a conocer una nueva etapa con la banda.
4: Totalmente, como la vida misma, ¿no? Uh-huh. Me parece que todos los primeros años fue un aprendizaje enorme, no solamente aprender a tocar, uh-huh, sino ser compañeros y aprender a ser artista fue para mí la segunda etapa, donde floreció también la composición, hacerle bailar a la gente, pero también emocionarle, uh-huh, búsqueda de identidad, fue como una adolescencia y creo que estamos llegando a una madurez, a una adultez con la verdad, con mucha alegría y con compañerismo. Recién hicimos un show precioso en el anfiteatro que para mí fue el mejor que hicimos hasta ahora.
0: Wow.
4: Y al mismo tiempo fue el menos pretencioso, justamente, tipo, no tratar de mostrar algo o de
0: ostentar,
4: qué sé yo, impresionar. Es más que tocar el repertorio que queríamos hacer en este momento, ni el viejo ni el nuevo, sino el que queríamos. Uh-huh. Uh-huh. Y creo que conectamos con la gente,
0: como
4: de hecho,
0: siempre,
4: que tanta energía que prendió el techo.
0: Me encanta.
4: El techo del anfiteatro.
0: Me encanta, qué hermoso. A partir de ahora, Chiro, con esta confirmación, ¿ustedes cómo van a empezar a organizarse? ¿Ya van a empezar a ensayar o cómo se manejan? No sé si es muy temprano para empezar a ensayar, para empezar ya a proyectar lo que va a ser ese show, o es el tiempo debido para proyectar.
4: Para mí que es un poco temprano, o sea, no creo que quieran ensayar todavía los perros, pero estamos armando lo que va a ser el show de 20 años,
0: ajá,
4: que eso sí ya es urgente porque vamos, ajá, a estar presentando justamente el cartel y por lo menos la espina dorsal de lo que va a ser esa gira, uh-huh, que como te dije, ya tiene nombre y pretende ser una gira mucho más amplia de lo que hicimos en toda nuestra carrera. y realmente llegar a público que ya sea paraguayo que nos quieren ver en lugares del mundo súper locos, o también a otras nacionalidades también, uh-huh. como por ejemplo tenemos muchas ganas de hacer Asia por primera vez, tenemos ganas de cruzar el sur de España y llegar a África por Marruecos y contar un poco de esta anécdota como una narrativa de búsqueda también, ¿verdad? Como te decía, sin
0: ¿vos
4: ser,
0: sabes que yo estuve
4: no por... es una cuestión de ego, sino de seguir caminando el camino.
0: En lo absoluto.
4: En esa gira está Lollapalooza como algo más, pero algo súper importante, obviamente.
0: Claro, bueno, yo creo que el que interprete como ego realmente no está pillando la cosa, porque no se entiende. Al menos yo no lo interpreto como que es una cuestión de ego, sino que de verdad es una cuestión de explorar y de seguir expandiendo y al mismo tiempo abriendo camino para otros artistas paraguayos. ¿Sabes que estuve hace unas semanas por Egipto, Chiro, y pasó algo muy hermoso en una ciudad que se llama Sharm el Sheikh, que es así una ciudad así bastante de playa dentro de Egipto? Nos fuimos a un restaurante, sí, hermosas las playas, me enamoré del Mar Rojo, entre paréntesis. Cuestión que nos fuimos a un restaurante, estábamos frente a una mezquita en el viejo mercado de Sharm el Sheikh, así se llama, es como el centro del mercado, es una cosa preciosa, y la mezquita que hay ahí es una locura de preciosa. Y entramos al restaurante y gritan, pues, aparentemente nuestra cara grita que no somos locales, ¿verdad? Y nos preguntaban, ¿de dónde son? ¿Son italianas? ¿Son españolas? Pues yo me fui con un grupo de amigas. No, paraguayas, Paraguay, Sudamérica. No, es Uruguay, es Paraguay. ¿Puedes creer? Y le mostré los videos acá a los chicos, a los compañeros de la radio. ¿Puedes creer que ni bien nos sentamos, hicimos nuestro pedido, empezaron a poner temas de ustedes para mimarnos? ¿Puedes creer? Tengo los videos y te voy a pasar. Gritamos. Para recorrer mi pequeña nación. Increíble, o sea que nos sentamos, fue una cosa de 5 minutos, y dijimos, wow, qué loco, y nos dieron ese mimo, y yo dije, qué genial, acá ellos ya se quedan ya con la música de nuestros artistas, y acá ya se quedan ya con los cachiporros, ya se quedan con Salamandra, porque después empezamos a escucharle a Salamandra, ya se quedan con ellos, así que sonaron en Egipto, sonaron en Sharm el Sheikh. Esa es como anécdota te quería contar, porque no me parece ególatra, no me parece loco, no me parece para nada desatinado que digas que te querés ir a Asia, que digas que querés ir a África. Vos decís nomás y el universo va a trabajar para que eso pase.
4: Ese es el problema, que cuando manifestás y se cumple, sí. Luego te tenés que hacer cargo.
0: Ey, te tenés que hacer
4: Pero cargo. Bueno, vos sabés que sos súper importante para la banda desde el comienzo, siempre fuiste parte de los primeros videos y ahora, bueno, como embajadora en Egipto, así que muchísimas
0: ¿Entendés
4: gracias.
0: Es lo que te digo. Te quiero hacer una pregunta que puede ser muy anticipada y prematura, pero ¿te gustaría llevar artistas invitados a Lollapalooza?
4: Sí, seguro que sí. He sabido que tenemos muchísimos amigos en Argentina, uh-huh. así que claramente vamos a pensar un show que sea, que esperamos tener mucha visibilidad también, uh-huh. si bien tocamos, ya lo hicimos antes, tener un horario que también pueda llevar a nuestro público, queremos tratar de hacer un side show también aparte, aprovechando estar allá, así que con mucha expectativa realmente, ¿verdad? Pero lo que ya no nos queremos permitir es ponernos ansiosos, es como algo que uno de los propósitos del año, de los 20 años, es disfrutar,
0: sí.
4: y disfrutar de haber atravesado tantas cosas. El primero de Palusa, la verdad que fue una cosa demasiado fuerte, porque también, como decía, es importante abrir pequeños espacios y ventanas para que se escuche el nombre de Paraguay, ya seamos nosotros o trabajando, ya fue El Culto, ya fue Milkshake. Pero seguimos trabajando en eso, la construcción de una escena.
0: Exacto.
4: Y dentro de eso me parece que está bueno poder contar con amigos y con gente que realmente haga que el show sea mucho más comentado y todo eso que es importante también.
0: Me encanta, Chiro, estoy muy contenta, el tiempo siempre va a ser insuficiente al momento de charlar contigo. Así que, no sé, te pongo el compromiso re pesada, re intensa, de llegar a la fecha, no sé, enero, febrero, por ahí, hacete de tiempito y vení, así nos contás cómo se están preparando a medida que vaya acercándose la fecha de Lollapalooza, ¿sí?
4: Promesa.
0: Me encanta.
4: Para lanzar el show de 20 años y para contarles cómo se llama la gira mundial.
0: Me encanta, me encanta, me encanta, como tiene que ser. Te mando un abrazo, saludos a Anto, a todos los chicos de la banda, y a disfrutar y a abrazar todo esto que les está pasando, porque se lo merecen.
4: Abrazo a mí, saludos a Urbano.
0: Besitos. Amamos siempre charlar con Chiro. Qué gusto que tuvo un tiempito para atendernos y compartir con nosotros lo genial, el momento tan genial que están viviendo, yendo y confirmándose como artistas que forman parte de ese cartel de Lollapalooza por segunda vez, baby. Por segunda vez.
5: ¿Con quién quieres salir?
0: Yo quiero salir con Charlie XCX.
5: ¿Qué tema?
0: Te lo pido. Ahora, dame unos segundos. Entro a mi Apple Music. Báncame, te digo, porque vos estabas poniendo el que es tema con
5: Billie Eilish.
0: Yes. Yo te voy a decir una cosa. Puede ser 360. Está, creo que está 365 y 360. ¿Tenés? ¿360 tenés? ¿Es tenés? Entonces salimos con 360. Escuchá lo que es esto. Esto en vivo. Me voy a volver loca.

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0: yo dije, yo quiero que Back to Friends sea el himno de Paraguay desde ahora.
1: Nah. ¿Por qué lo que de Paraguay? Baby, Dios mío, ¿puedo poner ese temita para ir despidiéndonos? Ay, Dios mío, te agradezco tanto, Rodrigo. Es que ese tema, baby, ese tema es un sentimiento alfa y omega, principio, final, derecho y revés. Todas cosas, anverso y reverso. ¿Te acuerdas cuando dábamos así los lados de la bandera paraguaya? Anverso y reverso. Bueno, chicos, nos vamos porque ya nos refuimos todo. Ya pasó la hora, 14:56. Ya estamos entrando a territorio ajeno. 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A Marcy y a Mili, que replican todo lo que hacemos en @urbana106.9. Nos vamos. ¡Ah! Voy a llorar. No sé por qué, pero voy a llorar. Así para performar nomás. Para performar llanto. Summer Back to Friends. ¡Qué temazo! Ojalá no le traigan al Asunciónico. Amén. Nos escuchamos mañana. Les cueme. Bye, bye.

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Acá dejó un lindo lente mi amiga Cassandra. Igualito al mío, la verdad que podría llevarlo a casa y ni me iba a dar cuenta. Solo que no tiene mi aumento. ¿Cómo están todos? Bienvenidos a Spotlight. Un minuto pasó de las 15. Dios mío, casi entro más tarde por comer esa torta de Rodri. Rodri, ¿cuántos años cumplís? ¿Eh? 34. Qué niño que sos. Me encanta, re jovencito. Es un pibe realmente, obviamente para los que están escuchando que tienen, no sé, 15, dirán, ah, no, ya es grande, pero para los que tenemos 46, 35, wow, luego, qué gusto estar acá, pensé que no, que hoy se iba a caer el mundo ya hasta ahora. Esta mañana hubo un momento en que realmente parecía que ya venía la tormenta con todo. Nos hizo un oso. Pero no sabemos lo que puede pasar más tarde. Entonces, por las dudas nomás, gente, estemos atentos. Atentas al aviso meteorológico de hoy. Sí, para los departamentos afectados, Centro Sur, Oeste de San Pedro, Cordillera, Este de Guairaca, Guazú, Este de Cazapay, Tapúa, Misiones, Alto Paraná, Sur de Ñembucú, Canín de Yu, Presidente Hayes. Estén súper atentos, ¿sí? Dios quiera que no sea así realmente. Estuve intentando conseguir tejas y la verdad que mi marido tuvo que llamar a 8 lugares hoy. Y como decía Fito, de un precio de 1.900 guaraníes cada una, conseguí al buen precio de 2.200. Mi marido en realidad consiguió, pero es un buen precio. ¡Ay, gracias a esa torta, Dios mío! ¡Sí! Está bien porque me dijeron que subió a 3.000 guaraníes la teja. El negocio hoy es la teja. A mí me encanta cómo la gente es creativa y es rápida. En la pandemia, por ejemplo, el negocio era el aro de luz. ¿Se acuerdan? En la pandemia, por ejemplo, el negocio era el aro de luz. ¿Se acuerdan?

0: ustedes, que cómo lo vivieron, cómo están viviendo hoy también esta alerta, si están cuidándose. Vi muchísimos autos tapadísimos con colchones, con isopor, de todo un poco. A ver, acá me mandan una foto de cómo... ¡Ay, no! Esto está buenísimo. Lastimosamente no lo pueden ver, pero es un auto que tiene como tres colchones, tiene sábanas, tiene hasta sillas tiene arriba. Ahí sí, así nos preparamos, claro. Pero cuéntenme ustedes cómo están viviendo esta previa a la tormenta.
1: Hoy ni uno de estos del cumpleaños de Rodrigo, sí.
2: Atentas a...
1: No, era para mañana. Ahí Sama sí le llevo para su camiseta del cerro, tengo guardado para él.
0: Tranqui, mañana es, pero yo no sé si mañana va a venir Rodri. ¿Va a venir mañana? Claro, lo que pasa es que nosotros en la radio tenemos el regalo de poder faltar el día de nuestro cumpleaños. Por eso ayer no vino Jorgito, ¿verdad? Y está bien, Rodri, porque en la vida uno tiene que estar con sus seres más cercanos y queridos. Igual sabemos que nos querés y te queremos, pero la familia es lo más importante, es la prioridad number one. Entonces está bien tomarse ese día libre de cumpleaños. Y aparte te mandan mensajes todo el mundo y estás ahí con el teléfono y no te puedes lo concentrar. Entonces el día de cumpleaños es día para disfrutar. Por eso nomás, perrito fiel, hoy estamos ya festejando el cumpleaños de Rodri. Bien, Aerosmith anuncia su regreso a los escenarios después de cancelar su gira de despedida por una lesión de Steven Tyler. Ayer hablábamos justamente de Steven Tyler con Nico García. ¿De qué más vamos a estar hablando hoy? Vamos a hablar también de lo que se viene en la Comic Con, porque ya estamos a horas de la alfombra roja, que es mañana a la mañana, me va a tocar estar ahí trabajando. Y el sábado y el domingo vamos a disfrutar de la venida de grandes artistas internacionales, pero con mucha también presencia paraguaya, que es lo que me gusta. Ya está en la radio Robert Kaplan. Ya nos está esperando el actor estadounidense conocido mundialmente por interpretar a Rowley Jefferson en las tres primeras películas de acción real, Diary of a Wimpy Kid. El diario de Greg, en realidad le pusimos porque Greg era el personaje que escribía su diario. Uno de los invitados internacionales principales confirmados a la Comic Con Paraguay. También hizo pequeñas participaciones en películas y series de televisión como Guerra de Novias, El Aprendiz de Brujo. También dobló la voz en la película animada de Tim Burton, Frankie Winnie. Y es un amor, ya me lo crucé. De venida a la radio, ya estaba él ahí en recepción. Digo, ¡ay, bienvenido! Es muy tierno, ¿ves? Él tuvo un cambio físico muy importante. De ser un chico gordito, por decirlo así, subido de peso y ser meme, es ahora flaquito, musculoso. Tuvo un cambio importante de peso, de apariencia, y él creo que en su momento disfrutó mucho de haber sido meme igual, ¿verdad? Vamos a preguntarle de eso hoy. Si quieren preguntarle, pueden mandarles consultas al 0975-106-900. Robert Kaplan ya está en Radio Urbana, en Urbana Radio, y en breve va a estar en Spotlight. Entonces le pueden hacer algunas preguntas. Yo acá preparé unas cuantas. Y ustedes también pueden colaborar si quieren con sus preguntas, ¿ok? Eso sí, él habla inglés, no habla español. Vamos a ver cómo nos organizamos acá para que ustedes puedan también entender todo lo que nos va contando Robert Kaplan. Ahora sí, de la mano de Itaú, para lo importante Itaú y del acto Doña Ángela Pura Confianza, escuchemos a Taylor Swift's Bad Blood con Kendrick Lamar.

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1: 43 minutos pasaron de las 15. Harry Styles, American Girls. Harry Styles, que está full ahí con sus conciertos. Ayer también vi una lista de todos los novios de la Kardashian, que ahora está de novia con Jacob Elordi. Y Harry Styles era uno de ellos. ¡Qué locura cantidad de novios tan joven! Bueno, cambiamos de tema. 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Ahí está. 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Este lunes ya arranca. La verdad que sí. Hay que disfrutar un montón de esta programación. Y luego se viene de ida y vuelta. Hoy justamente vamos a hablar acá en Spotlight con Jorgito Coronel. Sí, vamos a saber un poco más de este nuevo horario que va a tener de ida y vuelta. Y ayer estuvo de cumple, así que pueden aprovechar también para decirle feliz cumpleaños. Lu, ¿es verdad que Harry es el yerno de la leyenda Lenny Kravitz? Hoy nomás me enteré. Sí, así mismo, César. Lenny Kravitz es el papá de Zoe Kravitz y Zoe Kravitz es la novia de Harry Styles. Por ahí hay chismes que dicen que incluso ya están, digamos, comprometidos, que van a casarse, pero no hay ninguna comunicación oficial de parte de ninguno de los dos. Pero se vieron anillos, incluso hay ahí algunos videos de una supuesta pedida de mano. Fueron vistos juntos por primera vez en Roma, el año pasado, en Italia, en el 2025, y luego, eso fue en agosto, en septiembre se mudaron ya a vivir juntos a Nueva York, donde fueron fotografiados en Brooklyn y otras zonas. Hay fuentes que indican que el romance se volvió muy serio, pero siempre manteniendo un perfil bajo. Y bueno, los fuertes rumores de compromiso se dieron después de que ella fuera captada luciendo un anillo de diamantes en el dedo anular. Fueron captados también muy cariñosos en Nueva York durante la residencia de conciertos de Harry Styles en Madison Square Garden, a la que también asistió Lenny Kravitz, el papá de Zoe. Así que sí, tal cual. Dice, ¿quién ganó ayer? Ayer nosotros habíamos regalado entradas para hoy, para el Villamorra Cine Center, donde íbamos a ver Cards, pero por la lluvia o por el anuncio de tormenta se suspendió el evento de hoy. Vamos a avisar cuándo va a ser, pero igual no anunciamos ganadores ayer. Si vos te referías a las entradas para el teatro, ya enseguida te respondo. Pero la obra de teatro Terapia Parejas se estrena mañana viernes. Y va viernes y sábados a las 20:30 y los domingos a las 20. Pero te paso después más datos de eso, ¿sí? Bueno, ¿y qué dice Perrito Fiel antes de escuchar buena música?
2: Lu, vamos a partir. Lu, si tenés alguna oportunidad con la descendencia de Lenny Kravitz, tener que casarte, tener hijos, todo quilombo, así. Tu hijo van a ser fachas.
1: Ay, ¿qué pasó? Se me fue, ahí está.
2: Hots y talentoso, ¿qué más querés?
1: Es verdad.
2: Sí o sí, se tiene que casar, no tenés otra.
1: Es, Dios mío, Lenny Kravitz, impresionante cómo se mantiene ese hombre, impresionante, de no creer. Los ganadores para la obra de teatro son Jenny 986, Guille 321 y Ángela 326. Ya fueron avisados, tienen todos los datos. Y Noé quería ir a ver Car. No, lo que pasa, Noé, es que no llegamos ayer a dar ganadores, porque antes de dar ganadores ya nos enteramos de que esa función de hoy se suspendió por la alerta meteorológica. Entonces, cuando se haga la función, te voy a avisar. Pero por de pronto te cuento que la película Cars ya vuelve a las salas de cine, porque hoy arranca la fiesta del cine, el festival de cine. Y va a ir hasta el domingo con entradas a 15.000 guaraníes. Yo le invito al cine a decirle a Noé, dice Perrito Fiel. Ahí está. Bueno, se armó acá ya, entonces, una pareja. Sí, sí, sí. Hola, Lu, excelente programación. Como siempre, quiero participar para el cine. Dicen, no, no, no. No, ay, se están confundiendo, chicos. La función que era para hoy de Cars se suspendió, porque en teoría se viene una super tormenta más tarde. Por eso, yo les aviso si es que se va a hacer próximamente, ¿ok? Vamos a escuchar a Alicia Keys, No One.
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1: Un minuto pasado de las 4 de la tarde. Vamos a hablar con Amalia Alderete. Sí, ella es miembro de la organización de Revelar, es fotógrafa también y tiene más detalles de lo que va a ser este evento que va a reunir a referentes de la fotografía y del video también en Paraguay y la región. 20 y 21 de octubre en el Centro de Convenciones del Shopping Mariscal en Asunción. ¿Cómo estás, Amalia? Bienvenida a Spotlight.
2: Hola, Lu, ¿cómo estás? Gracias, gracias. Estamos hablando de Revelar, Congreso Paraguay de Fotografía y Video, que este año se desarrollará el 20 y 21 de octubre en el Centro de Convenciones Mariscal.
1: Así mismo, y es la octava edición ya, ¿verdad? Esto es ideal para todos los amantes de la fotografía, justamente para los fotógrafos profesionales, pero también para los que están incursionando, digamos, en la fotografía, ¿verdad?
2: Exacto, ya es una cita súper especial para todos los fotógrafos, videógrafos, hoy día también creadores de contenido, ya que todos los conferencistas tocan temas que abordan de interés para todos. Este año tenemos conferencistas sobre fotografía de moda, de naturaleza, como siempre, de deportes, de bodas. Tenemos a colegas hablando de cine, de video de bodas, creadores de contenido, fotografía de alimentos, fotografía de retrato femenino. Uf, un montón, un montón.
1: ¿Cómo es para que la gente pueda ir? O sea, ¿cómo hace la gente? ¿Tiene que inscribirse? ¿Tiene que comprar entradas ya anticipadas? ¿Cómo es?
2: 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Allí tienen acceso, están 449.000 guaraníes y te dan acceso a los 2 días de congreso, a los descuentos en la feria, a los sorteos y a un super happy hour también entre los colegas.
1: Ajá, esa es la parte que más les gusta a la gente porque hace el networking, ¿verdad?
2: Totalmente, una noche para compartir sin estar con la cámara en la mano, sin trabajar.
1: Una onda así.
2: Totalmente, una noche para compartir sin estar con la cámara en la mano, sin trabajar.

0: días con Daniel Ribeiro, que viene desde Portugal. Tenemos a Diogo Pérez de Brasil, fotógrafo de bodas. Isadora Brígido, una capa que tiene muchísimos seguidores. Ella es fotógrafa de retratos femeninos. Le tenemos a Daniel Méndez, videógrafo de bodas también de Brasil. A Ernesto Obando, que viene desde Colombia para hablarnos sobre fotografía de naturaleza. Alejandro Espino, que estuvo ahora en el Mundial, él es de México, fotógrafo de deportes. Le tenemos a la paraguaya Sara Ojeda, sí, que es mentora y fotógrafa de maternidad, va a venir a hablarnos de eso.
1: Ay, ella me hizo mis fotitos de embarazada.
0: ¿En serio? Sí. Bueno, una capa de Sara, sí, es su segundo año en el Congreso también como conferencista. Le tenemos a Negip, que es fotógrafo de moda, súper reconocido también en Asunción. Julio Zárate, fotógrafo de bodas, también súper capo de Asunción, nuestro colega de bodas. Y al director y productor audiovisual del cine paraguayo, Pietro Scapini. Esos son los conferencistas de este año.
1: ¡Qué espectacular! O sea, tenemos nacionales de primer nivel y tenemos también visitas internacionales. Me encanta. Bueno, Julio, que tiene toda esta red gigantesca que hace también producciones en tiempo real, que está tan de moda, que es tan genial.
0: Estuvimos hablando con él en un live y decía él, soy de la escuela del trabajo, sos un workaholic.
1: Sí.
0: Con razón tenés 100 eventos en un mes.
1: Impresionante, sí. Y Negip hace retratos muy hermosos. Negip es músico. Te cuento que tiene una banda que se llama Estática in Vitro. Hace muchos años. Sí,
0: ese dato no nos había contado.
1: Sí, decile, Negip. Cierto que vos tenés un grupo, Estática in Vitro, porque hace años están prometiendo un disco que nunca sale con su banda, así que hay que presionar.
0: Pues, le vamos a presionar en pleno escenario.
1: Y ellos van a estar haciendo... Sí, te escucho.
0: Contarles también que tenemos la feria donde Nisei trae a las mejores marcas, Canon, Nikon, Sony, Panasonic, Sandisk, Lexar, todas esas marcas van a estar en la feria, que es de acceso gratuito al público. Entonces, todo quien esté interesado en este evento puede llegar hasta la feria de forma gratuita. En la feria también tenemos el palco Keynote, donde hay más 4 conferencias, esto es gratuito, con los fotógrafos paraguayos Gabo Borja, que nos va a hablar de fotografía de gastronómica, el creador de contenido Kotaro Nagano, que también todos le conocen, Armando Abdia es de Brasil, él va a estar hablando de retrato femenino, y Soledad Sakai sobre bodas a destino. Ella también es una capa de Asunción que va a hacer bodas al exterior siempre. Entonces todo esto va a pasar en la feria y el acceso hasta la feria es gratuito. Entonces están todos invitados. Aquellos que deseen ingresar al palco principal donde hay las otras 12 conferencias, participar de los sorteos y ganar los descuentos, sí tienen que comprar sus entradas.
1: Claro, y las entradas se pueden comprar ya ahora mismo de forma anticipada.
0: Sí, totalmente, ya están disponibles en la web de Nisei, www.nisei.com, se pueden pagar con tarjeta de crédito, hay cuotas sin intereses, es súper práctico y fácil, cómodo de pagar también, y es solo 449.000, una inversión que vale.
1: Para los 2 días.
0: Por los 2 días del evento, exactamente.
1: ¡Qué genial! 12 voces, una sola conversación. Bueno, esto es porque son 12 especialistas que van a estar viniendo y uno puede acceder al programa también para saber qué días habla cada uno de ellos, ¿verdad?
0: Estamos a poquito de publicar nuestro programa. Están allí los disertantes y sí ya tenemos todos establecidos los horarios para que la gente sepa también. Igual siempre decimos que aprendemos de todos. Lo ideal es que si pagas la entrada, te vayas y escuches las 12, las 16 conferencias porque se aprende de todos. Pero sí hay un programa que vamos a publicar en las redes, Congreso Paraguay en Instagram y también en Nisei Foto y Video.
1: Genial, qué interesante, me encanta. Bueno, que sea la octava de muchísimas ediciones más, ¿verdad? Que todos los años podamos tener el Revelar 2026, 2027 y así, porque es muy interesante y es un mundo apasionante realmente. Todo tiene que ver también con la fotografía al fin y al cabo.
0: Totalmente. Finalmente todos están invitados. Todo aquel que tenga un celular en la mano y le guste retratar está invitado a Revelar Congreso.

0: eso es Paraguay.
1: Genial. Amalia, un placer. Muchísimas gracias. Muchos éxitos. Y nos vemos el 20 y el 21 de octubre en el Centro de Convenciones del Mariscal.
0: Gracias.
1: Un beso grande. Qué interesante, gente, para aprender muchísimo, sobre todo, todo hoy en día tiene que ver también con la fotografía, ¿verdad? Trabajes en el rubro que trabajes, sí o sí, para promocionar tu empresa, tu lo que sea, sí o sí, tenés que hacer unas buenas fotos. Entonces este evento es ideal, realmente, de la mano de Nisei Revelar 2026. Que suenen los pericos, pupilas lejanas.

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1: Minutos de las 4 de la tarde, Carry the Weight, Halsey, es lo que estábamos escuchando reciencito, nada más. 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
1: Y la lluvia cae afuera, todavía lentamente, por suerte. Y yo estoy muy feliz de poder recibirlo a él. Sí, en Spotlight. Qué placer tenerte, Jorge Coronel.
2: Qué gusto, Luz Apena. La lluvia me trajo. Mira, nos ponemos románticos. ¿Viste? La ventana, así las gotas que caen. Y acá con Josema también, que es con nuestro compañero de vuelta. ¿Cómo estás, Luz?
1: Yo muy bien. Bueno, feliz de tenerte un día después de tu cumple.
2: Muchas gracias. Ayer celebramos. Y muchísimas gracias también a la audiencia, a la gente que estuvo saludándome. Decía, ¿por qué no estás al aire? Quiero saludarte. Bueno, me tomé así el día libre para descansar, compartir con la familia, meterle pileta antes que llueva. Mira, mira, mira ahí, Josema.
1: Estuviste entonces disfrutando, relajándote.
2: Disfrutando la vida. Qué bien hace, ¿verdad? A veces cortar y relajarte.
1: Sí, aparte el día de cumpleaños todo el mundo te escribe, o sea, no te puedes relajar porque tu teléfono es...
2: Claro. Y encima como yo, digamos, todo este tiempo no me pedí día libre, entonces ¿qué? Es el momento. El día.
1: Sí, bueno, también justo se juntó con los partidos de fútbol ahí. Tuviste como una semanita de cumpleaños.
2: Sabática.
1: ¿Y cuál es tu mood entonces? ¿Cuál es tu mood musical
2: buena,
1: ahora?
2: Buena pregunta. Vos sabés que ahora estoy muy Britpop con esta lluvia.
1: Sí.
2: Yo creo.
1: ¿Have you ever seen the rain? Eso no, ¿verdad?
2: Podría ser. Yo creo que algo de Coldplay por ahí.
1: Coldplay,
2: así medio, ¿verdad?
1: ¿Qué, por ejemplo, puede ser de Coldplay?
2: Mira, yo te diría Yellow, así como para.
1: Qué lindo.
2: Ya que estamos mirando la ventana, caen las gotas de lluvia. La gente que está conduciendo.
1: ¿Te acuerdas que nos fuimos a la conferencia de prensa de Travis y al final nunca se hizo el concierto?
2: Yo creo que podemos hacer algún día la lista de los conciertos fallidos.
1: Por culpa de la lluvia.
2: ¿Te acordás?
1: Y Scorpions, que se pasearon por todo Paraguay y finalmente
2: acordás?
1: No hubo.
2: Ahora que hubo reunión con la embajada de Alemania.
1: ¿Te acordás? Estuvieron por todos lados, hasta estuvieron en boliches ahí del centro y
2: sí,
1: todo.
2: Sin todo menos dar el concierto.
1: Sí.
2: Increíble. Ahí está Coldplay. Poniéndonos roma. ¿Y vos cuál sería tu mood musical ahora mismo?
1: No Rain.
2: Me gusta, más arriba.
1: All I can say
2: para manejar.
1: Really. Sí. Acá dice feliz cumple para Jorge, dice Sergio Cáceres.
2: Gracias, Sergio.
1: Jorgito, aprovechamos que estás por acá porque sí. Es muy importante también contar a la audiencia
2: sí. Que
1: tu programa cambia de horario. Porque
2: es.
1: Mucha gente ya me preguntó cuando empezamos a hablar de este programa que arranca el lunes.
2: Sí,
1: yo solo quiero ser uno de ellos.
2: Sí.
1: Y Jorgito me decían y varias personas me preguntaron.
2: Yo también, en mi mensaje de las redes sociales, ¿por qué te vas? Yo no, esperá.
1: Acá estoy.
2: Arrancamos
1: acá estoy.
2: A las 21 horas. A partir del lunes para toda la gente que quiere cerrar su jornada, quiere cenar algo rico, que de hecho escucha Urbana, pero viste que es diferente cuando vos le escuchás a un locutor que te va acompañando con reporte meteorológico, algún recuerdo en particular de la canción que estás escuchando. Además, un horario que para mí no es conocido, porque en otra emisora yo llegué a hacer ese horario.
1: Ah, estás acostumbrado
2: y
1: ya
2: vos
1: a ese horario.
2: Que yo soy muy noctámbulo, Lu, vos sabés.
1: Sí, yo sé.
2: Entonces yo a la noche es como que estoy súper inspirado. Si me da a elegir, mira, estás más creativo activo mentalmente a las 9 de la mañana o a las 20:21. Yo te digo 20:21. O sea, tengo el chip así nocturno. Así que creo que la gente también se va a divertir con nosotros.
1: ¡Qué maravilla! Va a ser un horario nuevo para la gente que te va a escuchar a esa hora. Pero para vos no, porque ya estás acostumbrado. Me encanta
2: está,
1: ese.
2: Está nuestro tema, Lu.
1: Ese tema. Vos sabés que una vez se me quedó y toda la noche estaba yo ahí. Fue después del casamiento de Fati.
2: ¿Te acordás?
1: Yo no sé si le tengo que te acuerdas que te conté, José, man, que se me quedaba acá la música. Y no podía dormir.
2: Vamos a estar karaoke con esta canción.
1: Porfa, es muy linda esta canción.
2: Qué gran, sí. La cortina de vuelta, que fue masterizada por Luca, nuestro compañero también acá, DJ, programador. Así que quedó buena.
1: Está buenísima. O sea, sos buen escritor, porque esta es tu letra, ¿verdad?
2: Sí, o sea que nadie sabe eso. Solo vos.
1: Ah, ok, ya lo conté.
2: Sí, salió el secreto. Sí, en realidad yo cuando era muy chico tenía el hobby de escribir canciones. Sí. Toco la guitarra, pero toco muy mal. Canto, pero soy muy tímido, entonces jamás podría haber sido artista. Pero se me da bien lo de la escritura, entonces como que la parte musical me va por la composición. Es como que soy el que jamás se pondría en un escenario, pero sí detrás de escena me gusta escribir cosas.
1: Y ahora sería entonces de 9 a 11, o sea, le cambiamos ahí, le tienes que cambiar
2: a la letra. Le vamos a cambiar a la letra.
1: Tienes que cambiarle ya para el lunes.
2: O sea, vamos a tener que cambiar.
1: ¿Y vas a seguir también con la misma onda o van a haber también cambios en el programa?
2: Va a haber algunos pequeños ajustes. Uh-huh. Porque queremos justamente acompañar el mood de la gente en ese horario. Es el horario de la cena para muchos, el horario de la joda. Así que vamos a estar ahí tirando algunas sorpresas nuevas.
1: Qué lindo. Bueno, ¿vos tenés cuántos años ya de radio, Jorge?
2: ¿Vos sabés que oficialmente empecé en el 2016?
1: Uh-huh. ¡Epa! ¿Hace 10 años?
2: 10 años, 10 años uh-huh. redondo. Uh-huh. Pero es muy loco porque yo empecé a los 12 años en hacer talleres de radio. Entonces yo a los 12 años producía mis bloques. De repente yo no era locutor en los talleres, pero yo producía. En aquel momento todavía TV Tazo, se me cae la cédula. Eran tiempos las revistas Cholula, ¿te acuerdas?
1: Claro.
2: Caras Pronto, Gente. Bueno, yo iba al centro para no gastar tanta plata, porque eran revistas caras. Le pedí a mi papá y me compraba revistas viejas. ¿Te acuerdas que antes se vendía en los kioscos?
1: Bueno, me acuerdo.
2: Compraba esas revistas, cortaba. Resumía las noticias y era así una producción así precaria, pero muy divertida.
1: Wow.
2: Y ahora sí empezó, digamos, mi amor por la radio.
1: ¿Y empezaste hace 10 años? ¿En qué horario?
2: El primer horario fue sábado de 13 a 16.
1: Ah, ok, yo también hacía eso. Yo hacía de 12 a 16, 4 horas.
2: ¿Te acordás?
1: Sí, así no. Que éramos. Ah, no, a esa. Ya estaba de lunes a viernes.
2: Eso fue en Santa Mónica.
1: Sí, no, yo empecé en el 2002 en Santa Mónica. Pero ahí hacía de 12 a 2, creo. Mirá. Y después en otra radio hacía de 12 a 4. 4 horas.
2: Tiene lo suyo el fin de semana también.
1: Sí, tiene, porque la gente está en otro mood también, ¿verdad? Como que está más relajada, la gente más tranqui, está más en modo de relax. Total,
2: claro.
1: Entonces, tiene también su y a la hora que vos estás también en tu horario nuevo que vas a estar, la gente ya está más relajada.
2: Es muy loco porque como cuando empezás a hacer radio es como un bichito que no querés dejar nunca, ¿verdad?
1: Sí.
2: Eso que vos viste toda la vida tele, pero no, la radio es otra cosa.
1: Sí, la radio tiene su magia, es muy lindo hacer radio, a mí me encanta y creo que cuando ya empezás a hacer radio no querés dejar esto.
2: ¿Cuál
1: fue tu momento más lindo en estos años de carrera?
2: ¡Wow! Momentos más lindos. Tú sabes que muy pocas veces me senté a pensar realmente. Pero yo te diría que conocer a mis ídolos de infancia y de adolescencia.
1: ¿A quiénes le conociste?
2: No sé, por ejemplo, yo en la adolescencia, bueno, a nivel musical me pasó con Calamaro, por ejemplo. Uh-huh. O sea, te digo así lo más así rockero y musical. Porque, o sea, en la época de colegio, primeros años de facultad, obviamente uno empieza a escucharle a los artistas y empieza a descubrir su discografía. Y para uno son imposibles, ¿verdad? Y Calamaro para mí era como, wow, imposible, intocable. Resulta que en aquel momento, año 2000, principio de 2008 más o menos, empezaron a ver vlogs. ¿Te acordás de los famosos vlogs?
1: Sí, me acuerdo.
2: Y un grupo de paraguayos que logró una entrevista con Andrés, una entrevista como de 20 páginas, con ese momento él estaba muy verborrágico. Y estaba muy desordenada y necesitaban a alguien que escriba como un título, una intro. Y yo escribo, obviamente, con todo el amor de la vida. Y en unos días después me reenvían un mail de Calamaro donde elogiaba el texto.
1: ¡Wow!
2: Porque ellos le pasaron el artículo antes de publicar. Y yo no podía creer. Y dije, wow, Andrés Calamaro leyó mi texto.
1: Encima que Andrés Calamaro dicen que tiene un caráctercito. Yo también la entrevisté, pero conmigo fue un amor. Sí, pero no va a ser lo mismo.
2: Claro, entonces decía, muy buen texto. ¿Quién escribió lo así? Eso me reenvían. Y por error, atendé esto, por error me reenvían con el mail de él. Viste que era confidencial.
1: ¡No!
2: Era un año donde él era, no sé, claro. No el Gallagher hoy, digamos.
1: Sí.
2: Y yo, cara dura, agarro y le escribo respondiéndole con agradecimiento. Y ahí hubo como una seguidilla de correos que duró años y años. Cuando él vuelve, nos conocemos, me invita justamente y me invita un mate y comemos fruit. O sea, fue así como, wow, digo, mi sueño de 12 años se está cumpliendo.
1: Qué lindo. O sea, ese, digamos, fue entonces tu momento. Porque hiciste muchas grandes entrevistas porque nos hemos encontrado en grandes conferencias de prensa.
2: Sí, ahí fue como decir, wow, qué lindo. Y obviamente me pasó también con no sé, con Natalia Oreiro, que también vos también entrevistaste muchas veces.
1: Sí, pero ella es tu amiga.
2: Claro, y pasó algo parecido porque en realidad yo tenía 10, 12 años. Y yo quería ser periodista para entrevistarla a Natalia. O sea, yo estaba tan enamorado, obsesionado con ella. En aquel momento ella empezaba a actuar antes Muñeca Brava, también Un Argentino en Nueva York, ¿te acuerdas
1: sí,
2: la película?
1: Sí, con Francella.
2: Sí, ahí estamos escuchando la canción de la película. Y yo empecé a escribir historias, inspirado y divagándome con que ella era la protagonista de mis novelas.
1: Uh-huh.
2: ¿Y qué pasó? Empecé a escribir, a acumular, y un día, por cosas de la vida, a través de un chat random, le conozco a una chica argentina que tenía cierto contacto con ella. Ella me da la dirección de la casa de Natalia, atendelo, retro que no había mail, o sea, casi nadie usaba nada de eso. Yo le empiezo a enviar mi historia a Natalia un par de años. Llega un momento donde en el mes de diciembre recibo en mi correo un texto que decía algo así: hola Jorge, ¿cómo estás? Aunque no puedas creer, soy Natalia.
1: ¡Ah, muero!
2: Quiero, no sé, me acuerdo porque leí mil veces, que yo tenía 14 años, 15. Me agradecía mis creaciones. Bueno, al final me invitó a conocernos. Ella estaba a punto de casarse ya con Ricardo Mollo. Uh-huh. Cuando se acababa de casar. Y nunca perdimos el contacto.
1: ¡Qué lindo!
2: Y fue a través de cartas. Después ella empezó a responderme por teléfono. O sea, yo estudiaba Derecho. Y ponele, estudiaba Derecho Romano. Y yo, es como que me diga, ah, productor, que le recomendaba tal cosa no, tal cosa sí en sus giras.
1: ¡Ay, muero!
2: No, imagínate, tenía 20 años y te enloquecía. Más loco, ahora estoy más tranquilo.
1: Claro, pero eso es lindo de la juventud, ¿verdad?
2: Sí,
1: que uno no piensa tanto y te lleva el mundo por delante y tiene también su lado positivo. Ahora, cuando nos ponemos más grandes, como que pensamos más y dejamos que aparezcan esos momentos tan geniales que pueden surgir si no pensamos tanto.
2: Claro, y pone, yo estaba estudiando Derecho Romano y me llegó una llamada de Natalia. Yo, Nati, ¿qué tal? O sea, y yo no le contaba a nadie.
1: Claro.
2: Hasta que ella vino a Paraguay y estaban los chicos de Teleshow en aquel momento, de Telefuturo.
1: Esa vez fue la vez que vino por una marca de shampoo.
2: Sí, 2007.
1: Entonces fue antes, ¿no? La vez que vino para la marca de shampoo.
2: Pero también vino con esa
1: fue
2: marca.
1: En el 2014.
2: También. Y resulta que yo estaba con un ramo de flores, ¿verdad? Para recibir, porque habíamos hablado antes que venga. Estaban los chicos de Teleshow en aquel momento. Y me pregunté, che, ¿vos qué onda? Ahora me sabe, no sé, ¿qué onda este fan loco, verdad? Y yo, tímidamente, porque yo era 20 veces más tímido que ahora, decía, no, lo que pasa es que nos conocemos hace unos años. Y ellos me miraron así como, ¿quién es? Es un mitómano.
1: Y al final,
2: y llega Natalia y ya, Jorge, ¿cómo estás?
1: Me encanta.
2: En ese momento los flashes, pues estaban todos los diarios en aquel momento también de corte más, más farandulesco. Empezaron a quitar fotos. Al día siguiente, el amigo paraguayo de Natalia
1: Me
2: Oreiro.
1: Me encanta, tenés guardado todo eso.
2: Tengo. Pero para mí, a mí me da mucha vergüenza.
1: No.
2: Porque yo era muy perfil bajo en la facultad y todo
1: claro.
2: Eso. Entonces de repente, che, el gordito ahí perdido terminó siendo el amigo de Natalia y fue así, wow.
1: Le tapaste la boca a todo, Jorge.
2: Fue muy loco.
1: Qué linda. Y lo lindo es que sigan en contacto y que ella, con todo el éxito que tiene y con todo el tiempo ocupado, igual te da tu tiempo. Pues
2: claro.
1: Ahora sale la entrevista con Yo Narciso, que es la película argentina más taquillera de este año.
2: Sí.
1: Y siempre se acuerda de vos, porque las veces que yo la entrevisté, le digo, Jorge, no, te ama.
2: Me acuerdo.
1: Y se acuerda perfectamente de vos.
2: Sí, muy lindo. Pero sí, la profesión creo que tiene eso, ¿verdad? Sobre todo para los que amamos el arte de muy chicos. Sentir con, a vos te pasa todo el tiempo, gente que vos veías en el cine cuando tenías 12 años, de repente te hace amigo. Es muy fuerte.
1: Es muy lindo realmente. Sí. Jorge, acá me preguntan nuevamente cuál es el nuevo horario. 21 horas a partir del lunes.
2: De 21 a 23. Uh-huh. Y si por ahí Josema se quiere quedar un poco más a medianoche, no se puede ampliar. Pero a 23 por lo menos.
1: Ok, hasta las 23 sí o sí.
2: Pero yo no tengo problema en quedarme a medianoche, ¿eh? Pues sí que puedo autooperar. Ah, no, perdón, modo vinilo. No. Bueno, Dios. Hasta las 23 en punto.
1: Genial. Jorge, muchas felicidades de vuelta por tu cumple.
2: No, por favor.
1: Y va a ser también un gusto escucharte a esa hora ya más tranqui de regreso a casa, ¿verdad?
2: Bueno, además, yo también siempre escucho spots, sobre todo porque este horario me muevo hacia el gym.
1: Ah, muy bien.
2: O de repente trámite y siempre estamos ahí. Yo creo que es el momento ideal para en que la gente empiece a salir de la oficina y se quiere desconectar. Así que me encanta.
1: Gracias, George. Un gustazo tenerte acá, de verdad. Y te escuchamos entonces a partir del lunes a las 21.
2: A partir del lunes. Así que a toda la gente que este lunes escucha la radio, escucha, yo solo quiero ser uno de ellos, y dice, ¿qué pasó con Jorge? No se preocupen, que acá voy a estar.
1: Pero hoy estás normal. Hoy a las 19.
2: Hoy mañana estamos a las 19, así sí, que... Sí.
1: Pero todo el tiempo tenés que decir a tus oyentes para que sepan.
2: Sí,
1: que
2: vamos, se preparen. Vamos a recordar.
1: Genial. Bueno, vamos a escuchar a Ed Sheeran, la que viene pronto a Paraguay, 16 de noviembre. Bad Habits.

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1: 54 minutos pasaron de las 4 de la tarde. ¡Qué rápido pasó! Es que tuvimos muchas visitas el día de hoy. ¡Qué lindo! Tuvimos la visita de Carlos, que vino a hablarnos de la Comic Con, con Robert Kaplan también. Sí, Robert, a quien conocimos en la saga, la película, tres películas son, el diario de Greg. Él hacía del amigo de Greg. Me encantaba su personaje, realmente muy tierno. Bueno, y también tuvimos a Jorgito. Les recuerdo que el programa Ida y Vuelta va a ir a las 21 horas a partir de este lunes, ¿ok? 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Dije bien, Josema. Bueno, gracias, Josema. Gracias, Sara. Gracias, Marce. Fue un gran placer. Mañana probablemente hagamos el programa en exteriores, ¿sí? Ojalá el clima nos acompañe y podamos también estar ahí haciendo spotlight. Si no, bueno, hacemos acá. Pero la idea es hacerlo en exteriores y va a ser, como siempre, un gran placer. Se quedan en compañía de Leyendas Urbanas. Hoy programa normal, hoy no hay fútbol, así que estén atentos a disfrutar de Santula, de Fito Cabral, de Luis Vareiro. Hoy subieron TVT, de cuando empezaron Leyendas Urbanas. Tienen que seguir a Fito Cabral en redes y van a ver su TVT, cuando empezaban en plena pandemia. Luego se viene De Ida y Vuelta, hoy 19 horas, a partir del lunes a las 21. Les deseo muy buen resto de jornada. Sí, nos vamos con Pink Panic Lab, Chaperone. Hasta mañana, chao. Cuídense de la tormenta, si es que viene.

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0: Mi amor, yo siempre te voy a esperar. Yo no tengo otro novio, mi amor. Siempre te voy a esperar. Hasta que la muerte nos separe. Dice así, hasta la muerte te voy a esperar.
1: Protégeme, Señor, con tu espíritu.
2: Hola, Negrito. ¿Cómo estás, mi amor? ¿Qué vas a hacer hoy? ¿Pasás a tomar unos mates? Hace rato que no te veo. Si querés te preparo un bizcochuelo. Sabes que te extraño un montón y te amo. ¿Cobraste el aguinaldo?
3: Hola, ¿cómo amaneció mi chiquita?
4: Una aquí pensando en plata y la otra, tu envidia me fortalece. Voy a bañarte ridícula.
5: ¿En qué se parece el reggaetón y los médicos?
6: Ah, ahí está el tema. No tengo ni idea.
5: La letra de mierda.

qué bajón ese tema de que algunas empresas no permiten que sus empleados vayan con su pareja a la cena de fin de año. Aunque hace tres y la hace compañero fuera, me pueden decir que tú mo, ay, yo, pueden decir que tú y yo, la mochila, pues, güey. Aunque así se fuera, por eso digo lo. Y gusto veo ella y con la soltero, la soltera, porque tranquilo, te van todas las cenas que te invitan. Oye, y con la soltero, la soltera, porque tranquilo, te van todas las cenas que te invitan.

0: ¿La verdad?
1: Sí, la verdad, amor.
0: Solo contigo, amor.
1: ¿En serio?
0: Sí, solo contigo.
1: Ay, amor, yo pensé que me saliste con un montón de mujeres o algo así.
0: No, amor, solo he dormido contigo.
1: Ay, mi amor.
0: Es que con las otras no me da sueño.

0: contigo.
1: No, porque no quería, ¿o qué?
0: Realmente yo quería salir contigo, pero no tengo agua, no tenía agua.
2: Hola, una pregunta así rapidito. ¿Me vas a dar bola o no? Porque en mi casa están preguntando cuántos vamos a hacer para Navidad y tengo que confirmar.
3: ¡Ya falta poco para diciembre! ¡Que la coge! ¡Para callar! ¡Me! ¡No va a ser! ¡Ya termina el año!

0: la rutina, le digo, ¿viste? Y me dice, bueno, anda a caminar, pensá, andate ahí en la plaza. ¿Qué plaza? ¡A Brasil! ¡Necesito irme a pensar! ¡A Brasil!
1: Ayer conocí una chica, hace un rato la llamé para decirle que tengo dos entradas para ir al cine. Me dijo, qué bueno, vas a poder ir dos veces, me dijo.
2: Las bandidas no se retiran, las bandidas descansan.
3: Laura, escucha, perdona que te moleste, pero vos sabes qué, boluda, perdí los dientes. Recién me doy cuenta. Estas otras mugrientas se me están riendo.
4: ¿Por qué?
3: Qué horror, por favor. Laura, fíjate, son dos. Laura, son dos. Ay, son un asco. Son dos dientes.
5: Y recuerden, amigos, las mujeres quieren alguien que las haga reír y las proteja. Algo así como un payaso ninja. Hasta la próxima, amigos. Y recuerden, amigos, lo único que quieren las mujeres es todo y nada. En diferentes momentos, pero al mismo tiempo. A veces y nunca, pero siempre. Hasta la próxima, amigos.
6: Cuando son exactamente las 5 de la tarde, 8 minutos, podemos ajustar este ahí, está muy bien, señor. 5 de la tarde, 8 minutos, estamos arrancando otro capítulo de Leyendas Urbanas, versión radio. Séptimo año estamos arrancando, es así, ¿verdad?
7: Así es.
6: Séptimo año, el séptimo, 7 es un número de la suerte.
7: Cabalístico. 7 son los pecados capitales.
6: Uy, ya está.
7: Son las maravillas del mundo. Siete son.
6: Ustedes nunca pensaron en hacer un espectáculo juntos en algún lugar. Y yo puedo pasar con el sombrero
7: pero
6: y recoger las dávidas.
7: ¿A quién se le ocurre hacer una cumbia con el número 7?
6: ¿Por qué?
7: Y porque así, era una cumbia.
6: A ver, subirlo, ahí está.
7: Una cumbia que hablaba de las cosas que son 7. Las maravillas del mundo. Los pecados capitales no son 10, ¿acaso?
6: Los pecados capitales son 10. Vos me parece que...
7: No, 7 son. Siete como son. La película.
6: Pero podemos agregarle nosotros más.
7: Dale.
6: Podemos agregarle más. ¿Cuál es el tema? ¿Cuál es el tema musical más estúpido que escucharon? Yo ayer me quedé sorprendido con el tema que le hizo Arjona
8: a la menstruación.
6: A la menstruación.
8: Sí.
6: Me pareció...
8: De vez en vez te haces artista dejando un cuadro impresionista debajo del edredón.
6: No, eso me pareció espantoso.
7: Vamos a entrar con ese tema.
6: Sí.
7: Porque a mí me vino...
6: ¿Qué te vino a la mente?
7: A la mente.

0: En estos días
1: por se, vino, se vino, eso es lo que dijo justamente Arjona.
0: Es por un muy tema bueno. Porque no es un tema lindo, pero mira, la canción sí me recordó,
1: ¿qué te recordó?
0: A mi abuela chiquita que escuchaba siempre y él se llama Clodomiro, Clodomiro.
2: Clodomiro, Clodomiro.
0: ¿Cómo te trata la vida?
1: Bueno, ese es un
0: me
1: tema.
0: Me defiendo, me defiendo. Esta, sí, qué rap, qué.
1: Pero la
0: vino está Josema.
1: La pregunta pues, es: ¿cómo se puede convertir en un hit?
0: Sí.
1: Un tema estúpido.
0: Sí, y Clodomiro era.
1: Bueno, pero.
0: For Info era
1: inclusive,
2: Clodomiro.
0: Sí.
1: Inclusive, fíjate
0: esto vos. Es cancelable, altamente cancelable hoy.
1: Ah, claro.
0: No, no, pero estamos hablando de los años 70.
1: Sí. Sí, sí, no, pero hay varios temas de la época.
0: Claro.
1: Que hoy, por supuesto, son.
0: No, cancelable total. Totalmente
1: cancelable. Pero digo, nosotros crecimos con una letra lo más estúpida.
0: Sí.
1: Hola, don Pepino.
0: Don Pepito. Hola, don
2: Pepito. Pepito.
0: Don Pepito. Ah,
1: bueno,
0: Pepino,
1: pero.
0: Claro, pero eso para chicos. Esa es la otra versión.
1: Esta era la versión para adultos. Este era Pepino. Ahí está.
0: Claro, pues las canciones para chicos pueden ser así.
1: Bueno, pero esta, explícame. Eran dos tíos.

0: una esquina.
1: Yo te voy a decir una cosa. Yo puedo poner estas canciones y escuchar a todo volumen en mi vehículo cantando a todo trapo.
2: Y no hiciste terapia.
3: Pueden enviarnos canciones, ustedes cantando así a todo volumen y escuchamos.
2: Algún tema que, bueno, en este caso te revive tu infancia, ¿verdad? Pero digo, que sea lo más estúpido que vos decís, che, ¿cómo pudo esto convertirse? Bueno,
1: Bueno, ahí hay otra.
2: La vaca Lola.
1: Pirulín, pim, pom, pirulín, pim, pom.
3: Claro.
1: La única camisa y el único pantalón, pirulino, pirulino, pirulino, pirulón.
3: De Pedro el Escamoso.
1: Claro. Pirulino, pirulino, pirulino, pirulín.
3: ¡Eso!
2: ¿Y cuál es?
3: Y ahí bailaba el Pedro el Escamoso. Claro.
1: Claro. Pirulino se tomó una borrachera en la casa de su amigo el Preguntón.
3: Pero vos tenés también... Lo que pasa es que las canciones en inglés, como no sabíamos qué decían... Tenés también unas cuantas canciones en inglés que son un sorete.
2: Sí, no, seguro. Claro, claro que sí.
3: Y que nosotros, wow.
2: No, claro.
3: Obladí, oblada.
2: Es más, te voy a decir, debe haber temas así en alemán, en chino, obviamente.
3: Claro.
2: No vamos a saber.
1: Ahí está, escucha.

0: Bueno,
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2: Pero acá por lo menos te describe su situación pobre.
1: Sí.
2: Que él solamente tenía ese outfit, diría nuestra amiga.
1: Sí, Miriam Rafael.
2: Miriam Rafael.
3: Qué temombo decir, ¿verdad?
1: Esto voy a decir, wow, los Beatles. Justo están los Beatles ahí en pantalla.
2: ¿Y qué dice?
1: Que Desmond tiene un localcito en el mercado del pueblo.
2: Sí, bueno, cuenta la historia de Desmond.
1: Sí, pero ¿y Obladi, Oblada qué significa?
2: Eso.
3: ¿Doblada?
1: No, Obladi, Doblada.
2: O sea, Desmond era gay.
1: No, Luis, no sabemos. La vida continúa, dice. Ah, esta no. Esta no tiene ni un sentido tampoco.
3: Chacarrón.
4: Yeah, macarrón. No, chacarrón. Chacarrón.
1: Pero, chacarrón, ¿y esta de chicharrón? Del chicharrón también. ¿Cómo se llama? Esa que estuvo tan de moda hace 2 o 3 años.
2: ¿Cuál?
1: Te hizo un chicharrón, no sé qué cuánto y qué sé yo, que era
3: un challenge.
1: Una mujer que le cocinaba el chicharrón a su novio. Escuchá, ahí va a poner.
2: Qué memoria tenemos para la estupidez.
1: Pero las bobadas que hemos escuchado. Esta está buena. No tiene flow.
4: Chacarrón.
1: Y el chicharrón.
2: Pero algunos pues hacen hit de bueno, se llamaban los de el grupo español este que vino acá, los que tenían los
1: Lo comía. Sí, tampoco.
2: Tampoco tenía una letra.
1: No.
2: Nada.
1: ¿No viste la serie de Lo Comía?
2: Dicen que está muy buena.
1: Está buena.
2: Bueno, pero lo bueno con B,
1: buenísimo.
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0: 30 minutos pasaron de las 5 de la tarde. Buenas tardes, porfa, pueden pasar esto, me dicen, está en Spotify, de un artista paraguayo. Bueno, pero acá no puedo abrir,
1: claro, si
0: me
1: mandas un link. Además eran canciones malas, no canciones buenas.
0: Exacto, el chiste es ese.
1: Claro, canciones...
0: Está tu sobrino, tu ahijado artístico.
1: Alder.
0: Claro, eso podemos poner.
1: De él son buenas.
0: Supongo que en el futuro, allá por el 2050, de repente alguien va a rescatar y va a decir, ¿se acuerdan?
2: Esto sonaba.
0: Había un trío vergonzoso en radio que intentó promocionar esto.
1: ¡Pac! Lo hemos logrado.
0: Y ahí van a pasar un tema. Hola, Legender, qué vergüenza lo que escuchábamos en los 80. No, ¿cómo?
1: No, lindas cosas.
0: Por favor. En los 80. Con letras que todas las mujeres se morían por los hombres y se denigraban por conseguir su amor. Había de todo.
1: El denigre.
0: Eran capaces de hacer cualquier cosa. Por supuesto, jamás escucho más esos temas horribles. Hay de todo.
1: Sí.
0: No, hay temas que son preciosos, vamos.
1: Estaba en el pozo, mi novia se ha caído.
0: Por ejemplo.
2: Sí. Mi novia se cayó del pozo ciego,
1: sí,
2: ¿verdad?
1: Sí, en el pozo ciego. Después está la cabra.
0: Sí, no, ese es bochornoso.
2: La cabra, no, la puta de la cabra, la madre que la parió.
0: No,
2: yo tenía una cabra que se llamaba Asunción.
0: No.
1: Pero era marcha, pues. Y ahí no tenías vos necesidad de analizar la letra porque vos estabas ahí bailando sin parar toda la noche.
0: Bueno, pero eso era así, hacer eje.
1: Claro.
0: Hacer eje.
1: No sé qué cosa. Sí, que es otra vez de otra canción Yankee.
0: O la Macarena.
1: La Macarena.
0: La Macarena la rompió en los 90.
1: La Macarena habla de una mujer que tiene dos novios.
0: Creo que sí. Me parece que la Macarena fue uno de los primeros temas que, digamos, se movieron entre mercados. Porque pasó al mercado...
1: Yankee.
0: Claro.
1: Sí.
0: Anglo.
1: Reventó. Es satánica.
0: Satánica.
1: Podemos considerarla como satánica.
0: Sataniquísima.
1: Ya que nadie todavía mencionó eso, metamos eso.
0: Ya. ¿Quién era la Macarena? ¿Un grupo español era?
1: Los del Río, ¿verdad? Sí.
0: Pues había el... Ese no aún.
1: Tenían dos cancioncitas nomás los del Río.
0: No, pero los instrumentos, digo, ahí ya había electrónica.
1: Sí. Esta es una reversión.
0: Esta es una reversión, me parece. Esta no es la original.
1: Claro.
0: Por el tune, ¿cómo es el retro tune? Este no sé qué.
1: Sí, no. Ahí está. Esta es la original.
0: Esta es. A ver, dice, de antes, la mucura. No sé cómo se llama.
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1: Ahí está.
0: Viene Pedro rumbeando.
1: Estas eran las hijas.
0: Las ketchup, las hijas de Tomatito.
1: Las hijas de Tomatito. Pero te atrapa, boludo.
0: Sí.
1: O sea, vos estás en una fiesta. La tomaste.
0: Entra a la pista.
1: Dos traguitos. Y...
0: Claro, baila con cualquiera ahí. Ahí. ¡Vamos!
1: Hola, leyendas. Siete son las letras del apellido de Luis Vareiro. Jamás se me hubiera ocurrido.
0: Pero tenés DJ Delight, creo que se llama.
1: ¿Qué es eso?
0: La original de la que salió hace de Hap, de Hep, de Heaven to the Heaven.
1: ¿En serio? You know, o sea, es un plagio.
0: Rappers Delight. Rappers Delight.
1: Sí, es un plagio. Hay muchos plagios, entre comillas,
0: sí,
1: que superaron ampliamente al original.
0: Ajá.
1: Ha ocurrido.
0: Esta es la original. Pero tomaron el...
1: Esta es de los 70.
0: Claro.
1: Ese estilo.
0: Es esto la delicia de los raperos, ¿verdad?
1: Esto parece la entrada de Vareta.
0: Sí.
1: La serie policial.
0: Con un sombrero y una pluma así, un tapado de piel. Come on, everybody. Let me hear it.
1: A ver, ¿con cuál te queda?

0: No, no, me gusta más la
1: no,
0: las
1: rappers in life. No, a mí me gusta más las chicas. A ver.
2: ¡Ahí viene el tren de chocolate!
0: ¡Agáchate! Sí. ¡No! ¡Basta, basta, basta! ¡Ay, ay, ay!
1: No, vos, ese la rompió el topollillo. ¿Te acordás de que se escapaba con la chinita?
0: Sí, claro. En un bosque de la China, una china me encontré. Como yo estaba perdido, no se encontró. Sí.
1: Los tres. No, no era esa.
0: Perdiste los cuatro.
1: No, eran así.

0: cualquier cosa de la letra.
1: Claro, pero esos son para chicos.
0: Hace 6 años y 11 meses que gané los premios. Es hora de repetir, dice.
1: La doctora.
0: 6 años y 11 meses. No, ¿cómo 6 años? No. Si cumplimos 6 años recién.
1: Claro. En realidad, hace 5 años y 11 meses porque era nuestro primer aniversario.
2: Por eso.
0: Exacta. Moa. A ver, espérate. Ahí vamos.
3: Legenders, no se olviden de King Africa.
1: Ah, King Africa. King Africa estuvo en la fiesta de Urbana, ¿verdad?
2: Vino King Africa.
1: Sí.
2: No fue el que entrevistamos.
1: I love 90s.
4: ¿Qué tal Legenders, el Matecobio? ¿Qué tal vio los temas de Machito Ponce?
0: No sé si era él el que pasamos, el del tatuaje. No, era él.
1: No, ese es Elvis Crespo.
0: Elvis Crespo.
1: Este es Machito Ponce. Estuvo también en I Love 90s. Sí, reventamos con I Love 90s.
4: Te voy a poner a gozar.
0: Ese fue el... ¿Cómo se llama? El general también estuvo por acá.
1: El general.
0: Que fue más o menos el inicio del reggaetón, ¿eh? O sea, fue como el origen, la semilla del reggaetón.
1: Daddy Yankee.
0: Pero él fue primero, el general. General.
1: La generala fue el primero acá.
0: Este fue como el inicio de pelo que se vino, que fue el reggaetón. ¿Cómo se llaman? Se llaman Bundo
1: Kong Kong, Bundo Kong Kong. ¿Qué dembow? ¿Qué buen dembow?
0: ¿Vos serás?
1: No. Canción para.
0: Esa saltó a la fama con la película Hombres de Negro.
1: No, era.
0: Hombre negro, era así, que aparecía no. El perrito del que era el compañero del negro, sí.
1: Bad Boys se llamaba la película, los chicos malos. Y eran dos policías que Will Smith y el otro, no me acuerdo, que le perseguían a los malos. Bad Boys era.
0: No, Will Smith era hombre negro.
1: Puede ser que haya sido
0: no,
1: también.
0: No, en esa
1: que
0: era.
1: Que diga la gente.
0: Porque el perro era el que cantaba, supuestamente.
1: Que la gente decida, Luis.
4: ¿Qué tal, Leyender? ¿Cómo andamos? Limpio, estoy escuchando esa música de Bombacha Veloz, creo que era de los 90. O sea, es un temazo, o sea.
0: Sí, no, eso dan. Hoy ya. Bueno, conté que hoy se escucha peores cosas, ¿verdad?
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1: Bueno, seguimos y acá ya me dicen, Hombre de Negro era la película. Ah. Este caballero.
2: Que la gente decía, Y
1: ya está, ya que ya decidió. ¿Oh? Y el mero, mero marinero.
2: ¿Cuál era ese? Esa jamás escuché.
1: Maromero. No sé, no conozco.
2: Maromero Páez.
1: No sé, ese creo que no era un boxeador.
2: Sí.
3: A ver. Quisiera volver a amarte un regreso para tenerte con el radar pedo que practiques.
2: No. Porque pasa que es nuestro aniversario. En nuestro aniversario pues tenían que hacer el rap de esa canción y nos olvidamos de nuestro aniversario. 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
1: Dice, lo único que siento es haberme aprendido el coro de una música para el sexto aniversario, ay, y no pasó nada. Otro ni siquiera también pidieron que se cante, pero así nos va.
2: Mañana vamos a hacer eso.
1: Bueno.
2: Mañana a las personas que canten de memoria el coro de Mis Ojos Lloran Por Ti, en la parte del rap, le vamos a regalar sorpresa.
1: Ahora, ninguna mujer se denigra por el reggaetón, pero tan romántico. Qué boluda es. Sí, la verdad que hoy, viejo, si vos escuchás, vamos, vamos.
2: No, obvio.
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0: paraguayo como vos. Hola, Legenders. Lamentable, ya somos. El único radar meteorológico que tenemos no anda.
1: Justo de lo que estábamos hablando.
0: Exacto. No sé,
1: sí,
0: no
1: el tema del programa de hoy.
0: Ok. Sí, está bien. Tenés razón. 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
2: Hola, Fito. ¿Qué tal, Valeiro?
1: ¿Qué haces,
2: profe? Che, tú se te le digo cuál canego, Fito Valeiro.
0: ¿Por qué, pico?
2: Le dijiste bien, hombre negro, pero él te quiere discutir. Te quiere discutir en Bad Boy. No, el hombre negro salió ese que el perro canta. El perro de Willy Smith, justamente, es el mismo actor.
0: Exacto. Así mismo.
1: Es el mismo actor, pues, era. No, por ahí la confusión.
0: Claro, pero sí.
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3: Qué puta, carajo. Yo con este general, qué mucha mina levante.
0: Gran. Shakira Cabral.
3: Dale. Está en mi prime. Hey, juventud, ¿eh? Qué loco será. Qué mucha mina. Ah, la puta, si sí, me muero, voy a morir tranquilamente ya, porque.
1: Bueno, José.
3: Como mis canas tuve mujer en ese tiempo.
0: ¡Salamá!
1: Roberto Coronel.
3: Mi ídolo, sos mi profesor.
1: No.
3: Mi sensei.
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0: Tenemos que alguna vez hacer también una selección de los temas que más se prestaron al levante.
1: Ah, sí.
0: A lo largo del tiempo.
1: Claro.
0: ¿Cuál era el tema ese que empezaba a sonar y había como un ambiente ya? O sea, sí. Se creaba la situación.
1: Claro, claro.
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0: 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Al final no se vino tampoco una lluvia tan catastrófica, ¿o sí? ¿En Asunción?
1: No, en Asunción no. En Encarnación hubo un ventarrón ahí fuerte.
0: Sí.
1: Pero igual la gente ya se protegió.
0: Hey.
1: Ya les puso edredones, colchones, espuma, cartones. Todo, de todo le pusieron a sus vehículos para poder proteger. El techo ya no sé cómo proteger.
0: Bueno, mejor prevenir
1: que curar.
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0: Última parte de esta paternidad. Que I'm your father. Bueno, estamos ya en la última parte del programa, que mucha gente que participó contándonos algún tema absurdo, ridículo,
1: sí,
0: que se convirtió después en hito, en hit.
1: Claro, claro.
0: Después ya están lo que te dicen de que esto tiene que ver con la decadencia musical y qué sé
1: claro.
0: yo.
1: Claro.
0: Pero no es cierto, Neo, porque siempre hubo algún tema estúpido en sí. cualquier momento.
1: Lo que faltó es que digan que algunos de los temas son satánicos.
0: Son todos.
1: Sí, porque si es muy pegajoso y no podés sacártelo de la cabeza,
0: porque,
1: ya se considera satánico.
0: Sí, Don Pepito y Don José, Dios mío.
1: Uno de ellos.
0: Baby Shark.
1: Baby Shark. Satánico.
0: Total. Sí. Totalmente, ¿no? Sí. De cabeza al infierno. Sí, bueno, no hay super. Vuelta a quedar en eso. Bueno, lo importante cuando tenés este tipo de confusiones, tenés miedo, te preocupa que tu alma se pueda perder en el infierno.
1: Sí.
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0: O sea que hoy es un poco más complicado que un tema se convierta en clásico, aunque sea un disparate.
1: Sí.
0: Por esta razón, que me explicaba la vez pasada un músico.
1: ¿Qué te dijo?
0: Me dice, si vos te retrocedes, por ejemplo, a los años 90, un éxito musical se fabricaba de esta manera. Un músico lanzaba un material que era físico,
1: sí.
0: un disco. Lo más lógico era que se tratara de un disco, ¿verdad? Sí. Entonces, él primero lanzaba como adelanto ese tema del disco. Se empezaba a escuchar en las radios,
1: claro.
0: En los diferentes programas, etc. Ahora se lanzaba el tema. Después se compraba el disco físico. Entonces, si vos comprabas el disco, obviamente escuchabas un montón de veces ese tema porque no te quedaba otra. Y además te tenías que escuchar todo lo otro que estaba también en el disco.
1: Sí.
0: Y ya que compraste el disco, no vas a solamente escuchar ese tema.
1: No.
0: Escuchabas todos los otros temas musicales. Y finalmente, la última parte, el músico cuando hacía su gira, obviamente interpretaba ese tema.
1: Sí.
0: Entonces había todo una promoción ritual. Larga y un ritual y vos varias veces escuchabas claro. el tema. Hoy, el músico que produce el tema lanza directamente ya una de las plataformas. Entonces, vos comprás ese tema musical. ¿Verdad? Comprás ese tema musical que tenés X tiempo, te puede durar o puedes tener en tu playlist, lo que sea. Pero obviamente no vas a escuchar todo el tiempo el tema.
1: Si tenés 10.000 millones de opciones.
0: Claro, acaba de salir y vos decís, bueno, ok, escucho el nuevo tema, me gusta, qué lindo, el tema de Fito Cabral. Escuchás 2-3 veces y ya está, pasás al siguiente. Mientras que con el otro tema, que vos tenías el disco físico, que además te hacían la promoción en la radio, además vos no elegías en la radio, de repente, pum, sonaba porque estaba de moda.
1: Por repetición.
0: Y volvía. Entonces, por repetición, el tema se convertía en un clásico. Obviamente tenía que ser un buen tema, ¿verdad? Hoy el tema puede ser excelente, pero las oportunidades que tiene para quedar fijo en la memoria colectiva es bastante pobre.
1: Sí, salvo que la pegues y tu tema se convierta en tendencia en redes y se use para distintos motivos.
0: Pero te dura un tiempo también.
1: Sí, es más corto, todo es.
0: Por eso, todo es más corto.
1: Es la ley de obsolescencia.
0: Cuando vos contaba, esta persona me decía, mira, vos fíjate el tiempo que duró, que ya no es tan nuevo, pero el tiempo que duró Despacito.
1: Sí.
0: La rompió, entró por todos lados.
1: 3 años.
0: Claro. Y se acabó. O sea, hoy cuánta gente escucha Despacito. Upa. En cambio, vos un clásico de los 80, los escuchaba y los escuchaba en los 90 y los seguías escuchando.
1: Poné un poco September de Earth, Wind and Fire, que va a volver a salir de gira.
0: ¿Ah, sí?
1: Sí, no sé cuáles sobreviven, pero van a ser
0: los que queden.
1: Sí, una gira, los de Earth, Wind and Fire. Bueno, que son, escuchá esto. Estos son súper clásicos. Son músicos, músicos, no algo es una computadorita ahí.
0: Sí, algo que les escuché discutir, que en algún momento tenemos que hacer el debate también. ¿Cuál es la mejor voz de todos los tiempos? Cantante. O sea, en este caso hablaban del artista más completo. Y casi todos coincidían en que el artista más completo fue Michael Jackson. Claro. Voz, capacidad de componer, bailarín. O sea, decían, ese era un tipo que en el escenario era mejor que sus bailarines.
1: Sí.
0: Vos le veías haciendo la coreografía y él era mejor que los bailarines.
2: Pero sí, depende de qué tipo de voz te guste, ¿verdad?
1: Claro.
2: Barry White, por ejemplo, es...
0: Claro, pero realmente la voz de Michael Jackson era impresionante, ¿verdad? Era una voz aguda, o sea, una voz dulce, digamos, ¿verdad? Pero era impresionante.
1: Claro, pero otros te dirían Elvis Presley, otros te dirían...
0: Bueno, Tom acá Jones. Hablaban de cuán dúctil era su voz.
1: Sí.
0: Y de la capacidad de él de cantar en vivo, en diferentes estilos. Mm. Inclusive contaban que Michael Jackson iba contra corriente. De repente se puso de moda, qué sé yo, el hip hop, pero él decidía tirar una balada.
1: Sí.
0: Y la rompía con la balada, o sea...
1: Me gusta la balada de Michael Jackson, Ben, que fue una de sus primeras. Y que después vi en la serie, en los documentales, que había sido, era su perrito o su mono, no sé qué era, en su perro creo que era.
0: No, no era un gután que tuvo.
1: Tuvo un chimpancé.
0: Un chimpancé era.
1: Un chimpancé, pero de niño parece que tuvo un perro y ese perro era Ben, era su amigo. Hizo esta canción y explotó.

0: Pero la voz del tipo, ¿será?
1: Impresionante. Te hace llorar, viejo.
0: Me para más, todo. Para más, él, o sea, este es un tipo, es rarísimo porque él ya era una mega estrella a los 8 años.
1: Claro, porque el padre estaba ahí rompiéndole las pelotas.
0: Como Luis Miguel.
1: Sí. Chiqui peor parece que era el papá.
2: Voy a ver si encuentro por ahí sí. un video de un chico que el otro día le escuché cantar, que es una barbaridad.
0: La voz.
2: Hizo una de Mon Laferte.
1: Sí, que tremendo. En un programa argentino.
2: Sí.
1: Sí. Y canta el nene, canta luego. 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
2: Nos vamos, señor.
0: Bye, bye.
2: Adiós.

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0: tardes, Paraguay. Buenas tardes, Urbana Radio. 19:03. Volvimos. Estamos. Nos tomamos unos meses de... No. Bueno, a ver, ¿cuántos programas? Muchas gracias. Gracias, Josema. Gracias, Urbana, que tiraron un flyer muy lindo también. Ayer estuve cumpliendo años, efectivamente. Cumpliendo 28 años. No. No voy a ser tan ladrón. Ya no tengo 30, chicos. Ya estamos grandes, pero estamos acá con toda la energía. Con resaca de cumpleaños. Un saludo muy grande a toda la gente que estuvo escribiendo en el programa ayer. También a través de las redes urbanas. A mis redes sociales. Lo importante es que estamos acá listos para seguir compartiendo canciones, emociones, noticias. Y atendi, porque a partir de este lunes 12 de octubre, vamos a estar a partir de las 21 horas. Si es que yo te acompañaba saliendo del trabajo, ahora te voy a estar acompañando mientras cenás, mientras estás ahí preparándote para una cena importante. Ojo, yo creo que también podemos empezar a subir el tipo de contenido. ¿Qué opinas? El subir el tenor de los contenidos, obviamente musicalmente, no en otro sentido. Así que vamos a estar acompañando tus momentos a partir de las 21 horas aquí en De Ida y Vuelta.
1: Los servicios básicos están acá. 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
0: Dios mío, el tiempo que nos hace, realmente nos hace redireccionar toda nuestra agenda, quitar o no el vehículo. Yo, por ejemplo, no traje mi vehículo el día de hoy por las dudas. Ese granizo, mamá, ese granizo gigante. Bueno, en este momento en Asunción, mientras está relampagueando, 24 grados la temperatura, 93% de humedad. Y sí, se esperan lluvias con ocasionales tormentas eléctricas en Asunción. Pero vayamos a la alerta meteorológica, porque efectivamente hay una alerta meteorológica. Esto salió hace cuestión de minutos, a las 18:47, y atentí porque incluye a Asunción, San Pedro, Cordillera, Caguazú, Itapúa, Paraguarí, Alto Paraná, Ñembucú, Canindeyú y Presidente Hayes. ¿Qué nos espera para esas zonas del país? Paraguarí, Alto Paraná, Ñembucú, Canindeyú y Presidente Hayes. ¿Qué nos espera para esas zonas del país?

0: locales de provisión, no, una locura. Así que cuéntenos también ustedes qué tal pasaron, qué tan malo, qué tan bien pudieron pasar. Por suerte mi vehículo no se dañó con los granizos, pero vamos a ver, para las próximas horas por lo menos sí podrían seguir las tormentas eléctricas y posibles granizos, espero que sean chiquitos. Para el día de mañana viernes, mínima de 20 grados, máxima de 26, calor húmedo para el día de mañana, posibles lluvias y tormentas eléctricas también. Igualmente, la posibilidad de lluvias sigue para el fin de semana, ya no tormentas para sábado y domingo. A partir del día lunes podrían seguir las tormentas eléctricas. Vamos a ver qué pasa finalmente. Ahora por lo menos aquí está despejado, está interesante. Lo bueno de esto es que las calles están prácticamente vacías. Efecto de la tormenta y de la granizada pasada. Todo el mundo, sí, se las arregló para llegar temprano a la casa. Así que a la gente que está ahí dando vueltas, cuéntenos cómo están viviendo este tiempo en Asunción. Estamos al 0975-106-900.
1: Los servicios básicos están acá. Envíanos tu reporte del tránsito al WhatsApp 0975-106-900.
0: La locura de las tegas, y efectivamente, el día de ayer justamente en mi historia de Instagram yo propuse que la gente que quiera regalarme algo, obsequiarme por mi cumpleaños, yo recibía tejas. Una o dos tejas era bienvenido. Así que si a alguno le sobra tejas, no, hoy ya no, porque hoy pude finalmente lograr después de un largo intento. Ojo que también me cuenta un pajarito que también era una forma elegante en las últimas horas. Claro. Che, te faltan tejas, tengo un par de tejas acá en mi depósito. ¿No querés que desempolvemos alguna que otra teja que tengo guardado acá en mi aire y luz? Es una estrategia válida. Cuéntenos a alguno de ustedes si logró algo con una de estas estrategias. 0975-106-900 y envíen sus reportes. En este momento, desde donde nos escuchan, ¿qué están haciendo? Esto es De Ida y Vuelta. Muy bien, sorpresa incluida. Aparece Mili con una torta, muchas gracias. Lo van a ver en Instagram esto, muchas gracias Urbana Radio. Tengo que pedir tres deseos, ¿verdad? A ver, no se puede decir al aire, no. Bueno, cosa obvia igualmente. Ahí está, muchas gracias, a ver, contamos, ¿verdad? 3, 2, 1, soplo la vela, suena raro, la vela puerca. 3, 2, 1. Muchas gracias. Aguanta. Vamos a comer hoy. Vamos a cenar hoy con los invitados especiales que se vienen a continuación. Y a toda la gente que ya está escribiendo, que está saludando. Te acompañamos hoy y mañana. Te recuerdo, hasta las 21 horas y a partir del día lunes de 21 a 23.
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0: Y el día de mañana vamos a hacer ¿Cuál es la canción? Con esas canciones que tienen que ver, ¿por qué no? Con tormentas también. Yo creo que todos tenemos un recuerdo de tormentas. Ya mañana voy a tirar la mía en particular. Una noche de tormenta que no me voy a olvidar jamás en la vida y que tiene que ver con la música. Pero así arrancamos y les spoileamos ya las visitas que vamos a tener el día de hoy. Porque sí, se vienen dos invitados desde la Argentina. Si creciste en los 90s como yo, seguramente viste ese programa. Aquella época de telecomedias, telenovelas infantiles, bueno, que empezó el boom justamente de la mano de Chiquititas, un producto Cris Morena en Telefe, pero allá por 1997, Cebollitas fue la gran atracción en la televisión argentina y sudamericana, ¿por qué no?

0: Hoy nos van a visitar Gamusa y el Colo de Cebollita. Qué fuerte, ¿verdad? Y fuerte para mí porque era fanático, como muchos de ustedes seguramente. De hecho, Messi, Lionel Messi confesó...
1: De chico, cuando estaba en Argentina y miraba mucho Cebollita, Chiquitita.
0: Ahí está, Lionel Messi era fanático de Cebollita, mirá dónde terminó. Así que hoy vamos a estar al aire compartiendo, preparen sus preguntas para Gamusa, para el Colo. Inspírense que hoy responden todo. 0975-106-900 si quieren adelantar. Esto es De Ida y Vuelta y arrancamos con ella. Kylie Minogue nos hace Can't Get You Out of My Heart. Bienvenidos.
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0: Kansas City, safe and sound. Espero que estemos sanos y salvos, como dice esta canción, a lo largo de esta noche, a lo largo de la madrugada, de la mañana, de mañana. Si es que ya no se sabe, lo importante es que estés conectado, conectada con nosotros. Es jueves, no llueve todavía, no hay tormenta, al menos en este momento. Así que quédate prendido, prendida, a vida y vuelta, como siempre, presentados por Motos Star. 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Ahí ya van cayendo audios, seguramente algunos son para los cebollistas que llegan el día de hoy. Algunos que están viajando, cuéntenos por dónde andan, cómo les trata este momento con este pronóstico de granizos.
1: ¿Qué tal, Jorge?
0: ¿Cómo va?
1: Un abrazo franqueado.
0: ¿Todo bien?
1: Lindo jueves.
0: ¿Qué hay por ahí? ¿Estás manejando?
1: Eso sí, Jorge, vacío las calles por todos lados, vacío.
0: ¿Viste?
1: Mucha gente se apuró para llegar a su casa.
0: Increíble, justamente a mí eso me dio tiempo para ir a un lugar recién. Algo que haría en 40 minutos, lo hice en 15 minutos. Así que bien la gente igual que tomó las previsiones del caso. También está Rubén, bienvenido Rubén. Epa, es el tocayo de Rubén Rodríguez, yo agrando la foto de perfil, no. Es otro Rubén Rodríguez, bienvenido. Bienvenido, dice buenas tardes, feliz cumpleaños, muchas gracias, excelente, gracias. Muchas gracias por estar ahí. Bueno, en un rato les vamos a estar escuchando. Pero ahora es momento de seguir disfrutando de las canciones. La calma antes de la tormenta con Macklemore y Ryan Lewis, King Colors.
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0: Qué recuerdo, Soda Stereo forma parte del recuerdo del corazón de varias generaciones. Lo disfrutás aquí en Urbana Radio. 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Y saludamos ahí a todos ustedes que están saludando, prendidos, muchos ya refugiados en sus hogares, pre-tormenta en este caso, por suerte no nos está afectando las calles de la ciudad y en algunos rincones del país tampoco. Saludamos a Mari, dice, bien, bien, muchas gracias, siguen los deseos, nos cuenta que está justamente también disfrutando de la vida. Y también dice, estoy intentando aprenderme los nuevos temas actuales, pero bien, bien, porque ya es abuela y a sus chicos intenta también llevarle buena música a través de Urbana Radio. Muchas gracias. También a Regi, que está ahí. Me está reclamando, Regi. No nos pongamos tóxicos, pero bueno, entiendo. Claro, lo que pasa es que estuve ausente por días de transmisiones de fútbol. El día de ayer por mi cumpleaños que me pegué un viaje cortito, aprovechando los días de fútbol. Pero que está ella prendida. También está festejando el cumpleaños de Roxana Abril. Feliz cumpleaños también para Rox. Feliz cumpleaños, que disfruten ahí ambientando la cena. También Edu, que ya está buscando su canción. Bueno, en un rato vamos a estar con los Cebollitas. Sí, con Diego y con Gamusa. A ver quién anda por ahí.
1: Que
0: hola.
1: Que cumpla feliz, que cumpla feliz en tu día dichoso. Que cumpla feliz.
0: ¡Aguante!
1: ¡Feliz cumpleaños, mi amigo Chocho! ¡Que la pase bien! ¡Te quiero, amigo!
0: ¡Qué grande!
1: ¡Te escucharé mañana! ¿En cuál es esta canción? ¡Feliz jueves, TVT!
0: ¡Qué grande nuestro Coco, el co-conductor! ¡Guille, hola, Guille!
2: Hola, mi querido George. ¡Feliz felicidades de ayer!
0: No, muchas gracias.
2: Porque te fuiste a festejar con tu familia y me parece excelente, viejo.
0: ¿Viste, Pío?
2: Sí. Que sigas cumpliendo muchos años más. Che, me enteré, boludo, que vos sos amigo de mi crush, de mi juventud, será.
0: De Natalia.
2: Sos amigo de Laureiro. Dios mío, ¿viste? Qué linda mujer.
0: Hoy contamos la historia con Luz Apena, a grande Luz Apena, un abrazo grande, ella siempre también escucha, ¿viste? Nosotros somos amigos verdaderos porque cada uno escucha el programa del otro. Si yo escucho Spotlight y ella escucha de vuelta, Juan de Luz y toda su familia también. Bueno, acá van llegando más saludos, César, bueno, pero en un rato continuamos porque vamos a tener a nuestros invitados internacionales, pero ahora suena Bruno Mars, I Just Might.

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1: ¡Qué manera de vencer la tormenta y de correr de la tormenta! A toda la gente que está en las calles en este momento, a los que ya están llegando a la casa. 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Así, ya no quiero más preámbulos. Ya no demos más vueltas, Josema. ¿A qué vamos?
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1: No, debo decir que estoy en modo fan. A toda la gente que está escuchando en este momento de ida y vuelta, a toda la gente que está viendo a través de YouTube. No, entré en modo fan, me voy hasta 1997. Todos los que crecimos en la década de los 90s, ¿qué nos dejábamos de ver? Desde Lionel Messi para abajo. Para el resto de los mortales, fanáticos de ellos. Hoy tenemos a dos de ellos que llegan para la Comic Con Paraguay este fin de semana. No son, ellos son campeones de la vida, nada de subcampeón. Brian Caruso Gamusa, Diego Vico, el querido Colo.
2: Eso.
3: ¿Cómo andan? ¿Qué presentación?
1: Bienvenidos a Paraguay. ¿Cómo va?
3: Muchas gracias por la invitación. Primero acá a Urbana 106.9.
1: Muy bien, se aprendió. ¿Te aprendiste?
3: Ya aprendí. Estamos hablando con los CEOs de acá de Urbana. Sí. Y el Gamo va a tener su programa nocturno los sábados.
1: Sábado y domingo.
3: Sábado y domingo. Sí, yo no tengo problema.
2: El Gamo de la noche. Tomamos
3: algo mientras estamos acá con buena música como la de Urbana.
1: Y hacen un paso ahí con el Colo. ¿Cómo
3: me
1: va?
3: Gusta, ¿todo bien? Bien, ¿cómo están?
1: ¿Cómo estás? Acaban de llegar, tipo 4 más o menos.
3: Llegamos a las 4 de la tarde, sí. Ya estamos haciendo medios, que nos encanta.
1: Increíble. Bueno, recién decía más o menos el espíritu que nos trae a este momento y a la vida de usted. Porque hay que decirlo, estamos grandes. Bueno, yo compartimos más o menos la misma edad. O sea, yo los veía.
2: Somos contemporáneos.
1: Somos contemporáneos. Y los veo a ustedes y siguen siendo los mismos, de verdad. Obviamente todos crecimos. Pero son muy reconocibles.
2: Un poco más de barba, ¿no?
3: Somos los mismos,
1: pero... Una canita, pero... Está ahí.
3: Ah, estás canoso, es verdad.
2: Los pelirrojos solemos ponernos canosos.
1: Pero ¿cómo les trata, digamos, llegar a un país como Paraguay y que los sigamos queriendo como en el 97?
3: Tremendo, tremendo el cariño que nos tienen. Paraguay es un país que siempre y hace muchos años que nos viene pidiendo que vengamos. Siempre me encanta cuando subís algo con referencia a algún país y siempre Paraguay ahí presente diciendo cuándo se vienen a Paraguay, cuándo se vienen a Paraguay, vénganse a Asunción, vénganse.
2: Y vinimos.
3: Llegó nuestro momento de venir.
1: Llegaron con la Comic Con, que es un evento que justamente tiene que ver con la magia del espectáculo, del cine, del anime y de la televisión, que bueno, nos trajo a los hogares paraguayos ya hace tantos años ustedes.
3: Sí, tal cual, es que no solo abarca, ¿no? Porque el nombre Comic Con es algo que no es referido solamente a la Comic Con, sino que es un festival donde te vas a encontrar cómics, donde te vas a encontrar artistas internacionales, actores, actores de doblaje, dibujantes, cosplayers. Es un mundo la Comic Con. Yo siempre que tengo la oportunidad, tanto en Buenos Aires como en cualquier parte del mundo, invito a la gente que vaya, porque son experiencias que son únicas.
2: Totalmente. Sí, es muy divertido. Y tiene ese toque nostálgico, ¿no? Ya le están dando como ese toque...
3: Es que
2: muchos,
3: vuelve lo nostálgico.
2: Exacto, muchas
3: vuelve
2: series.
3: Vuelve los 90 full en la piel.
2: Noventeros, exactamente.
1: Todo vuelve. Y si nos vamos a los 90, ¿qué pasaba por la cabeza de ustedes cuando estaban en los preparativos de Cebollita? Porque claro, todos sabemos lo que pasó después, el boom, en una época donde no teníamos internet, no teníamos... Bueno, empezaba a existir, pero no había redes sociales, todos solamente consumíamos lo que proponía Telefe en Argentina o, no sé, en algún canal de aire de acá en aquel momento. ¿Qué empezaron a sentir cuando se daban cuenta que estaban por ser famosos en aquel momento?
3: Colito.
2: Era una mezcla rara, porque éramos chiquitos, sabíamos que estábamos trabajando, no era solamente ¿no? de pasarla bien y la verdad que nos divertíamos mucho, pero no éramos conscientes hasta que ya sentimos la magnitud siendo niños, cuando ya teníamos ese furor, ¿no?, de la gente viajando en Argentina. Y nada, nos amoldamos casi naturalmente. Pero fue divertido porque de golpe de ser un niño, de salir a la calle a jugar con tus amigos, ya después no se podía jugar.
1: Claro. O sea, verlos en shopping, ir al súper.
2: No, una locura. O sea, yo me acuerdo que estaba con la gorra para todos. Sigo usando mi gorra, pero en ese momento era mi escudo de protección. Y se nos acercaban todo el tiempo la gente, venían con los chicos, los padres. Era muy, muy, ¿no?, muy, muy flashero, como decimos nosotros.
1: Sí, claro. Sí, y Brian, sobre todo vos, que era el niño, él era el más chico.
2: El más chiquito,
1: sí,
2: de
1: verdad. Sí, sí. Y hay que decirlo, o sea, sin quitarle el peso a Diego y a todos los compañeros, que todos tenían un lugar protagónico porque era muy coral la historia. Todos tenían su historia con sus padres, sus grupos de amigos. Pero Gamusa se robó la pantalla. O sea,
3: Gamusa,
2: la mascota.
3: Como la mascota del equipo. Estaba claro. Pato y Gamu, pero sí. Es como una vez dijo el autor del programa.
1: Enrique Torres.
3: Sí, Enrique, y lo dijo el otro, no se me viene a la cabeza. Dani.
1: Daniel
3: Datola.
1: Sí, no, soy fan, en serio.
2: Sí, muy fan. Soy fan, compañero.
1: Crecí con ustedes.
3: Sí, a Dani, que una vez en una entrevista dijo, Gamusa se ganó el corazón de la gente. Uh-huh. Pero Gamusa se ganó el corazón de la gente porque era un chico de la calle que buscaba ser aceptado por gente que no era del palo de él, no era de la calle. Claro. Pero sí era el chico tierno, el nene que quería jugar, que era insistente. Era ese chico cariñoso. Pero
2: claro, era el de la calle, el extrovertido, el que
3: exactamente, era el que quería hacer todo en la vida y termina siendo algo el Gamu.
2: Sí, sí, obvio,
3: pero,
2: sí.
3: Pero sí, Gamu era un hermoso. Sí,
2: titular y todo. Tanto que molestaba. Tanto que,
3: sí, tal cual. Increíble, titular.
1: Claro, de hecho te ganaste el personaje a fuerza de cara dura en su momento, como decimos nosotros, ¿verdad?
3: Tal cual, sí.
1: Porque
3: sí,
1: le contamos a la gente que vos no solo les pediste, es como que le exigiste a la producción que te tome el casting.
2: No hizo casting. Tuve mucha suerte.
3: Hizo un solo casting al otro día.
2: Y nosotros haciendo fila de casting, actuando, metiendo.
1: La verdad, le odiaron a Gamusa.
3: Gamusa
1: ¿qué
3: entró?
1: ¿Se cree este pendejo?
3: Sí, tal cual. Es que Gamusa entró por la ventana. Gamusa no era un personaje que estaba inventado. No es un personaje que iba a estar en el elenco, sino que yo me enteré tarde, fui al estudio, ya se había tomado. Me atiende el hijo de Enrique Torres, Feliciano. Uh-huh. Y me dice que el casting ya estaba cerrado. Y yo le digo, no puede estar cerrado. Le digo, ustedes me tienen que tomar, no saben lo que se pierden. Y el tipo me dice, bueno, qué cara dura que es este chico.
1: Con
3: me dice,
1: 8 años.
3: Haceme caso, yo me voy a tener que tomar. Yo necesito, ustedes me van a estar en su programa. Y le pareció muy interesante lo extrovertido y lo atorrante que yo era de chico. Entonces agarra y dice, lo llamó el padre. El padre estaba en Capital Federal en ese momento, que son más o menos 50 minutos de donde se grababa. Y le dice, bueno, pero Feliciano, decirle que gracias al chico, pero yo no puedo, ahora no puedo. No, por favor, vení a verlo, no sabe lo que es este chico, es diferente al resto de lo que le tomamos el casting. Lo tuve que esperar una hora cuando llega Enrique y me mira y me dice, ah, vos sos el chico que estaba esperándome. Y yo le digo, ah, y vos sos el que me hiciste esperar una hora. Le digo, por favor, dale, tomame el casting. Así, bien
2: con
3: de
2: exigencia.
3: Bien, wow, de guachito.
1: ¡Qué personalidad!
3: Sí, de chico era muy, muy, muy extrovertido.
1: O sea, naciste con eso.
3: Nací con la chispa, con la chispa de Gamu y de hincha.
1: Claro, porque Gamusa era como, en Paraguay nosotros decimos cabezudo al travieso.
3: Ok.
1: Y vos eras como el travieso y el Colo era como el emocional, sí, el sentimental.
3: Sí.
1: Se consideran.
2: Yo le metía mucha pila al equipo con los chistes, pero también era bravo, ¿eh?
3: Sí, el Colo era bravo, pero sí tenía. Es que, de hecho, nosotros tuvimos muchas escenas muy emocionales. Yo tuve momentos con Pato la Perra, que lloraba porque yo quería ser alguien y porque no quería irme del club. Y Dieguito tenía las escenas con Mecha, que eran para ponerse a llorar, era una locura.
1: Con la madre. Tremendo, con Carmen Barbieri, que sí que fue un... Esas escenas tan, tan fuertes que recordaban que no podía salir del personaje de repente. Y en aquel momento, bueno, obviamente que cuando empezaron a grabar, ustedes no sabían lo que se venía. Era como un juego, calculo, al principio. ¿Cuánto tiempo hubo de diferencia para que salga al aire? Como para empezar a sentir ustedes la reacción del público. ¿Grabaron con la anticipación o fue medio al toque?
3: Se empezó a grabar en diciembre del 96 y el primero de enero del 97 sale al aire Cebollitas.
1: Mirá.
3: Que sale con un desafío muy grande, que era suplantar a Chiquititas en su horario habitual Pero ¿qué pasa? Empieza el verano. Entonces en el verano la gente no mira televisión, la gente va a la playa, la gente sale
1: claro,
3: de
1: claro, y entre paréntesis, esto va por mi cuenta, tengo entendido que fue como también aprovechando el corte que hicieron con Chiquititas, que ellos venían de 2 años seguidos. Sí. Y bueno, que fue como, vamos a darle una pausa, Enrique Torres cae con este proyecto que fue una locura.
3: Sí, fue un programa de verano.
1: Claro. Exacto. Pero yo me imagino, y esto va por mi cuenta también, que cuando empiezan a pujar por el mismo público... Y Cebollitas crece con la misma fuerza que Chiquititas, sí. Tanto en merch, porque bueno, tenían todo en teatro.
3: Sí, sí, sí.
1: Me imagino, y digo de afuera, porque digo como fan y también con esa visión periodística que tengo, ¿hubo una puja entre Chiquititas y ustedes en aquel momento? ¿Los vivieron? Digo, nivel producción, no elenco.
2: O sea que si nosotros sentimos esa...
1: Esa competencia, digamos.
2: Yo creo que nos amoldamos...
3: No queríamos.
2: Sí,
3: no queríamos.
2: Compartíamos inclusive entre... Nos mezclábamos a veces fuera...
1: Ah, formaron pareja, epa, cuenten eso.
2: Gamu
1: fuiste pareja de Nadia,
2: Gamu,
1: ¿eh?
2: Gamu se comió a Nadia.
1: A Nadia,
2: Nadia, que ahora Nadia está grande, Nadia.
1: Nadia Chiquititas.
3: ¿Qué
1: fue tu primera novia?
3: Fue mi primera novia, sí, yo era chiquitito.
2: Y nadie se enteraba, era todo ahí calladito.
1: Por favor, contame cómo fue avanzar con Nadia Chiquititas.
3: No,
1: yo sé que ella gustaba de vos.
3: Sí, fue divertido, ella lo dijo en varias entrevistas, sí. Fue divertido porque éramos muy chicos, pero éramos tan sanos que imagínate que nuestras salidas de novio era ir al cine a ver Titanic.
1: Claro.
2: Imaginaba. No, y claro, y aparte imagino que ni un besito, porque era muy chiquito.
3: No, éramos muy
1: un piquito.
3: No, el cachete. Que daba piquitos era el Colorado. Que bueno, dale, empezá con las mujeres que te comiste.
2: Yo daba piquito y un
1: ¿con
2: par
1: qué
2: de besos.
1: Fiola. Muy bien, y claro, hay que aprovechar.
3: Contá cuánto salías con Araceli González.
2: Bueno. No.
3: No, pero...
2: A Carmen Barbieri era mi mamá en la ficción, pero afuera...
1: Pasaban cosas. Pasaban cosas.
2: Me apoyaba la cabecita.
1: Bueno, en un rato nos cuentan ambos a qué famosas argentinas infantiles
3: me gusta.
1: Dieron su primer beso, pero ahora escuchamos un poco a Tan Biónica, que me están gusta. A punto. ¿Le gusta Tan Biónica?
3: Sí, me encanta. Sí. ¿Se presentan acá?
2: Mañana...
1: Están llegando, así que por ahí vamos también ahí en grupo.
3: Me gusta.
1: Tan Biónica, Ciudad Mágica.
3: Me gusta.
1: En un rato volvemos con los Cebollitas. Eso.

0: haciendo la previa de Stampionica en Paraguay con los cebollitas. Les decía recién que suena raro decir cebollitas, como decimos nosotros. Pero y si son los cebollitas.
1: Es que hay mucha
2: nosotros
1: gente.
2: Solo nos decimos cebollitas.
1: No, porque el argentino tiene ese shh que.
0: Claro.
1: Cuando fuimos a Perú nos dijeron, usted es el che, el che. Me menciona mucho eso. Porque nosotros, claro, decimos cebollitas. En mucha parte dicen cebolitas.
0: Claro, los porteños. Y ahí estamos muy cebollitas porque le cuento a la gente, les recuerdo, están preguntando acá, ¿dónde están? ¿Dónde van a ir? ¿Qué van a hacer? Comic Con Paraguay 2026, sábado 10, domingo 11 de octubre, Centro de Convenciones Mariscal, obviamente imperdible, entradas en Tiquetea. Y toda la gente están preguntando, quiero verlos. Me imagino que puede ir la gente con... Mariscal, obviamente imperdible, entradas en Tiquetea, y toda la gente están preguntando, quiero verlos, me imagino que puede ir la gente con...

0: repaso por algunos momentos de la historia de ustedes. Pero antes, les voy a mostrar algo que yo estoy seguro que no tienen idea que, no. Puede, que puede haber debajo de esta mesa.
1: Yo no tengo idea.
2: Un gato. No, un gato, ¿viste? A sacar.
0: Una actriz de cebolla. No.
1: A ver. Un disco.
0: Para que vean, en serio, les está hablando un true fan. Un true fan.
2: A ver, un true fan. Si te contagia esta banda. Mira, se escucha. No, mira.
1: Un original.
2: Eso.
0: Álbum de figuritas de cebollitas.
1: Vintage.
0: 1997.
1: Una onda.
2: Tremendo.
0: Soy el peor. Soy el peor porque no tenía paciencia para coleccionar.
2: Vamos a ver.
1: Te faltaron un par de.
2: Ok. Carmen, sí. Cita, Irina y Luciana con Pato. Bien, Gamusa, no tenemos ninguna foto. Bochi y Rata.
1: Mira, qué lindo.
2: A ver, porque acá hay un paquete de figuritas.
0: No había presupuesto, chicos.
2: Tomás. Me gusta.
1: Tenía los perfiles más.
2: Voy a decir una cosa. Bueno, y acá hay historias. Ok, a ver si está el colo. Bueno, tenemos el colo.
1: El colo y Gastón.
2: Y a Gastón y a Reinaldo. Me gusta. Gamusita, mira.
0: Bien. A ver, ¿puedes leer lo que dice abajo de tu
2: Gamu
0: foto?
2: Dice, Gamusa, a ver. Si me pone a mí, te juro que la rompo. Y si quieren, hasta los rulitos me hago. Gabo, porque jugaba Gastón, qué grande.
0: A ver, algo de Colo que diga él.
1: El Colo con Gastón, ahí estamos yo con mi hermano.
0: Léelo eso, Colo, okay. A ver qué dice. Como el Colo.
2: Vale, yo soy Gastón. Dale. A mí nadie me llama traidor, tarado. Te voy a reventar.
1: Colo, ¿qué te pasa? ¿Estás nervioso? Y lo agarraba de las
2: y finita. Che, córtenla que los reviento a los dos. Y ahí Gamusa, que no está la figurita, dice, sí, para vos es fácil. Te les tirás encima y ya está.
0: ¡No!
2: ¡Qué grande, Gamusa!
0: Cebollita es la película, no sé cuántos años después, no sé cuándo pasó esto, del 97 hasta hoy.
2: Mirá, tenés la última de, ¿sí?, Gamusa haciendo el baile de Gamusita. Listo,
0: tremendo.
2: La verdad que voy a decir una cosa, Jorgito, sí. Te voy a felicitar porque muy poca gente, literal, tiene el álbum. El disco puede ser,
0: pero
2: el álbum de cebollitas es muy difícil de conseguir. Difícil.
0: Me gané un meet and greet con dos cebollitas.
2: La verdad, sos un genio, eso hay que firmarlo. Yo lo quiero firmar.
0: Claro que sí, pero no es todo, ¿eh?
2: A ver, pará, hay más.
0: Hay más.
2: A ver.
0: Boxer, no.
2: No.
0: Mirá. La música de cebollitas. Mirá. El cassette
1: y CD.
2: Cassette y CD.
0: True fan, ¿eh?
2: No, fanático.
0: El CD está un poco roto, pero está.
2: No, pero es espectacular. Mira, vamos a mostrar a la gente.
1: Muy vintage.
2: El CD, el primer año, honor. El segundo.
0: Dígame que ustedes se guardaron también, o ni ustedes tienen.
2: Tenemos.
0: Más vale. Tremendo.
2: Qué tremendo.
0: Del 97 al 98.
2: Es una locura, Jorgito. Esto es una locura.
0: Increíble. Esto es vintage,
2: cassette,
0: ¿eh?
2: Mirá lo que es espectacular.
0: El cassette que te sale la...
2: Cebollitas 2.
0: Te salía la cinta.
1: Impecable, ¿eh?
2: Espectacular. Miren, estaba
1: lo
2: la canción...
1: Lo que vale ahora, lo para que vale.
2: La canción, el campeón mundial, que para mí es una de las canciones mejores, que pum, pum, pum.
0: ¿Qué le parece si hacemos un ping-pong a ver qué les recuerda a esta canción? Arranquemos con, obviamente, la intro.
2: ¿Para qué vamos a escuchar? Vamos acá.
0: Sí, se ponen los auriculares, hacemos una reacción.
2: Me encanta. A ver,
0: arrancamos con la apertura, canción apertura.
1: Canción apertura, ya le dijiste.
0: ¿Qué les viene en mente cuando escuchan esto?
2: Bueno, para mí, la mejor canción que es muy buena. Es muy buena, porque es el inicio de todo.
1: Es nuestra marca registrada, es tatuada en el corazón.
0: Tal cual.
2: Sí.
0: Y la canción del Colo, qué boludo es.
1: Otro himno,
2: Es emblemático.
0: Tremendo.
1: ¿Cuántas
0: veces habrás escuchado,
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0: Karaoke.
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2: Tenía una voz agudita de color.
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1: Ahora me cambió un poco, pero sí.
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0: ¿qué?
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1: Vamos.
2: Muy bien.
0: Te cambió la voz, Colo,
1: Me cambió un poco y siempre estuvo un poco la voz ronca.
0: Decime la verdad, me imagino que te cargaban, te hinchaban, como decimos acá en el colegio, con esta canción todo el tiempo.
1: El que volú
2: en Buenos Aires es que volú.
1: Qué volú.
0: Acá también. Qué
2: boludo. Ahí está. Acá también se decía a la gente cuando se portaba mal, que
0: es que a partir de esta canción fue muy, muy masivo.
2: Fuiste famoso, Colorado.
0: Vamos a otra canción que tenía que ver con el vestuario del club. Fue culpa mía. Bueno, canción de 25 de mayo. Ahí está.
1: 25 de mayo. Ahí
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0: ¿Se van a hacer un playback?
2: Mira, este no solamente es un himno, sino que cada vez que Argentina salía subcampeón nos

0: ponían esto.
1: O cualquier equipo.
0: O cualquier equipo le ponen segundo.
2: Acá también, ojo. No voy a mencionar clubes.
0: No, no. Yo quiero que Jorge mencione clubes para que se arme bolonque acá, ¿eh?
2: No, me van a cancelar.
0: Pelea entre Olimpia y Cerro Porteño.
1: ¡El Cerro! ¡Le tiraron el Cerro!
0: Están todos locos. Están todos locos con el Cerro y Olimpia.
2: Tremendo. Ahí escuchamos cómo sigue. ¿Se acuerdan la letra?
1: ¡Vamos, Clary! ¡Vamos, Clary!
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2: a ver, karaoke, karaoke.
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0: campeón.
1: Tremendo.
2: Así arrancaba, así hemos arrancado.
1: Tremendo. No, no, no. Y hay otra canción que justamente al día de hoy es muy polémica.
2: A ver.
1: Ya me imagino que saben.
2: Me imagino. ¿El vestuario del club?
1: El vestuario del club, que pasaban cosas. Eran precoces los cebollitas, sí, y las cebollitas.
3: Suena raro. Precoces.
1: Por favor, ¿qué les pasa hoy cuando dicen qué loca que las letras tenían esta cosa que hoy por hoy sería difícil, ¿verdad?
2: No, hoy ese es cancelable. O sea, los chicos hacían agujeritos para espiar a las chicas en el baño. En los 90 imposible. Era muy común, Jorgito. Ahora acá es tremendo.
3: Pero tremenda denuncia. Una picardía.
2: Tremenda denuncia nos meten.
1: Claro, claro.
2: Bueno,
1: le contamos a la gente que las letras eran de Cris Morena.
2: Sí, era de Cris Morena.
1: Que hoy por hoy también debe parecer fuerte, ¿verdad?
2: Pero pará, te voy a decir una cosa. ¿Cómo la gente sabe, yo siempre lo digo, cómo la gente sabe que las canciones son de Cris Morena?
1: Claro.
2: Poneme la canción 5, el track No Puedo Ser Tu Amigo, que es la canción del Bocha.
1: Claro.
2: Del Bocha y Cristina. Decime si esto no es muy Cris Morena.
1: Sí.
2: Esto es súper Cris Morena.
1: Esta es la parte chiquitita, ¿verdad?
2: Estas partes muy chiquititas, olvídate.
1: Llegaron a dedicar canciones en su vida.
2: Sí, el Colo le
1: da a todas
2: las mujeres que se ganó en su
1: y
2: carrera.
1: Y te pedían, Colo,
2: contale las canciones.
3: Las canciones, me quedé viendo la tapa de Me Quedé Queriendo.
1: Se colgó,
2: se colgó. Es un fan el Colo.
1: Pero le llegó a pasar estar con una chica y en el medio de la emoción, en el momento principal, decían, che, haceme el Colo.
2: Le voy a decir una
1: haceme
2: cosa,
1: el gamusa.
2: Perdón, haceme el pasa que acá corazón. Tengo el Colo es un fan de Cebollitas. Nos presentamos, te lo comento. Este sábado y domingo en el Centro de Convenciones Mariscal vamos a estar los Cebollitas, que si querés venir estás invitado.
3: Yo estoy invitado,
2: venite,
3: yo
2: no
3: voy para allá.
2: Ahí vamos a estar de 2 de la tarde a 9, 10 de la noche. Estamos, así que venite.
3: Tenemos
2: Colito.
3: La presentación, obvio, a las 9 de la noche.
2: Se quedó, pasa que es fanático.
1: Se colgó. Pero les pasó eso que las chicas tengan ahí un recuerdo, me imagino.
2: Y pasa que yo era muy chico, Jorgito.
1: Claro.
2: Acá al Colo sí, el Colo era el crush de las chicas.
1: Te quedé atrás, digamos.
2: No,
1: creciste,
2: no, pero sí, pero bueno, ahora de grande. Recién en el diario que fuimos, me dijeron, yo estaba enamorada
1: última
2: de
1: hora.
2: Vos, me dijo una chica. En última
3: eso,
2: hora.
3: Sí.
2: Me dijo, yo estaba enamorada de vos.
3: Se hace humilde, ahora Gamu es.
2: No, soy
3: Gamusa.
2: Soy tranquilo.
1: Y hay otra canción que también, al día de hoy, puede ser un tanto polémica.
2: A ver.
1: Acá no, bueno, yo les cuento que en aquel momento yo tenía 10 años, pero era fanático justamente de leer los diarios, las críticas de discos. Y un periodista, un crítico paraguayo muy famoso que ya no está, se llamaba Jorge Aguadé. Yo me acuerdo que en el diario Dominical publicó una crítica, año 97, del disco de Cebollitas, donde le decía a los padres, señora, señor, si usted le entrega este disco a alguno de sus hijos, posiblemente ya sea muy tarde. Porque bueno, y empezaba a darle un palo con las letras, con el tenor de las letras, con lo que intentaba transmitir a los chicos, ¿no? Obviamente algo polémico y yo decía, wow, es como que qué fuerte, ¿verdad?
2: Sí, es fuerte, pero a ver, hay que entender que en esas épocas era
3: y éramos,
2: muy común.
3: Y éramos chicos, no
1: claro.
3: Lo hacíamos con una malicia, un doble sentido de adulto.
2: No, jamás.
1: No, aparte que por eso digo, era la sociedad, en otro momento en la historia eran los autores, los productores,
2: bueno, que obviamente... Yo tengo una nota, Jorgito, que un diario lo mata a Enrique Torres por decir que yo le decía gorda pedorra a mi hermana.
1: Claro.
2: Entonces, pero el gorda pedorra era muy tranquilo, era un insulto.
1: Era light.
2: Ni siquiera insulto. Era un chascarrillo con tu hermana.
1: Claro.
2: No era una cosa de que qué ofensivo ser. Hoy no le puedes decir gorda pedorra a alguien porque se te pone.
3: O no era un bullying como diciéndole.
2: No era un bullying. Claro.
3: De un olor específico.
1: Por
3: che,
1: eso.
3: Qué olor o qué. No era de.
1: O sea, era la sociedad. ¿Cómo cambió tanto?
2: Claro.
1: Pero hoy visto con nostalgia, qué linda época también.
2: Obvio. Sí, olvídate. Es la,
3: hoy
2: la época.
3: Están más
2: es
3: cristalitos. Pero con todo respeto,
2: es
3: todo más delicado.
2: Es la época
3: más delicada.
2: Sí, sí. Pero es la época que te forma.
3: Sí, sí.
2: En la época de forma.
1: Escuchamos
2: hoy
1: un poco transar, a ver qué decía en la letra, una parte.
3: ¿Transar sabes qué quiere decir en Argentina?
1: Sí, creo que es besar, apretar, ¿verdad?
3: Sí.
1: Acá no usamos
2: sí,
1: eso.
2: Transar es como tu primer beso, es comerte a alguien.
1: Acá no usamos esa palabra, entonces no se entendía si era algo un poco más fuerte. Ahí está.
3: Transar es lo que hizo Gamu con Nadia de chiquitita. Se la transó.
2: Se la chapó. Pará, discúlpenme.
3: Se la comió.
2: Paren todas las rotativas.
1: A ver, parame la música.
3: Mira, acá chiquitita.
2: Acá se cortó todo. Mira, acá, polémica. El Colorado no dijo a cuántas mujeres se comió. Que por favor empiece a enumerar todas las mujeres que se comió porque era después de la pausa.
3: Me comieron.
1: El Bocha.
2: El Bocha, qué grande.
3: El Bocha.
2: Contá yo, cuántas mujeres te comiste.
1: Yo creo que esta historia.
2: Empezando por las de cebollita, yo, después por las de Roxana, chiquititas y las de grande papa,
3: mi amor,
2: Pito.
3: Mi amor, Roxana, Roxy.
1: Mi familia es un dibujo, todas. Muñeca brava.
2: Se comió a Dibu. Se comió al Colorado. Entre Colorado se comía.
1: Hay que decir.
3: Me comió dibujito.
1: Hay que decir que Brian pasa de cebollita a muñeca brava.
2: A mí me imagino
1: que fue un crossover también muy, muy lindo. Sí,
2: con el mismo nombre, pero diferente historia, porque yo ya tenía casa y después me mandaron a la casa.
3: Claro,
2: de
3: siguió, siguió el Gamu.
1: Claro, o sea, rendía el Gamusa y.
2: El Gamusa, sí, seguía. Ahí registrando.
1: Le enviamos un saludo a Enrique Torres, que nos está viendo también desde.
2: Le mandamos
1: Los
2: saludos
1: Ángeles
2: a Enrique Torres.
3: Y a Daniel Dátola, Dani Dátola, te queremos mucho. Gamu te ama. Te ama.
1: Ahí está con muñeca brava.
2: Yo voy a decir una cosa. Acá en Urbana Play 106.9 tiene el mejor musicalizador de todos. Acá
1: Josema,
2: está. Josema. Josema. Sos una bestia, Josema. Claro. Mirá. A Josema tiene apodo Josema. Tiene apodo Josema, el Manos Mágicas.
1: Josema.
2: El Manos Mágicas, el Manos Rápidas.
1: Sí, velocidad.
2: Velocidad.
1: Pero en aquel momento ya eras grande, así que ahí las chicas ya me imagino.
2: Sí, pero ya tenía 10 años también. No era que era muy grande, tenía 10 años.
1: Luego con 10 años tenía como 30 ya. Era
2: ya tenía mucha experiencia.
3: La mentalidad, digamos, de los 10 era de un hombre de 30.
2: Es que mi mentalidad a los 8 años, cuando empezamos a actuar, literal, te convertís en un tipo grande, ¿eh? Porque empezás a tener responsabilidades de 8 años. Porque
1: tal cual.
2: Grabar es divertido, te cagás de risa, pero es un trabajo a su vez. No rendís y te vas.
1: Obvio, obvio.
2: Es así.
1: ¿Y qué les pasa hoy si viene un productor, viene Enrique Torres y Daniel y dice, chicos, conseguimos los derechos, nos juntamos con Telefe, tenemos cebollitas la película?
3: Fortuna le pedimos, lo que no lo... Fortuna.
1: ¿Harían una serie, una peli? Sí.
2: No sé, pero tipo, Colo, dale.
1: 29 años después, cebollitas 29 años después.
3: A ver. No, quizás, pero sería un revival distinto.
1: Claro, ver, ya con los hijos.
2: Contame cómo sería.
3: No, distinto ya.
2: Si querés cortamos toda la música, lo hacemos más emotivo. Tenemos música emotiva para que cuente su... Mirá, José.
1: Él lo tiene todo.
2: Josema lo tiene todo. Contanos, sí, claro. ¿Qué harías Colorado ahora para que la gente que nos está escuchando en vivo, está sintonizando la radio, sepa qué se viene? ¿Se viene algo?
3: Un reencuentro de un grupo. A ver. De un grupo de los Sex Cebollitas,
1: ¿sí?
3: Pero con una historia de trasfondo juvenil. Que mirá. No se pierda la esencia juvenil, pero mirá. No cebollitas.
1: ¿Pero cómo se levantan chicas jóvenes o cómo no?
3: Una historia adulta con el toque juvenil.
1: Mirá.
3: Como
1: o sea, tipo Peter Pan.
3: Unir.
2: Me gusta.
3: Pero adulto con lo juvenil, esa esencia, y que nunca se pierda la esencia de barrio.
1: Claro, y los hijos de ellos
2: me gusta,
1: son los nuevos cebollitas.
2: No, me gusta.
3: Va bien, ¿no? Diego.
1: Mirá.
2: Me gusta esa historia. ¿Tenemos algún productor paraguayo que quiera poner la plata? ¿Y lo conseguimos?
1: Lo conseguimos acá.
2: ¿No? Olvídate.
1: Con Telefuturo y Urbana.
2: ¿Por qué no hacemos
3: está pidiendo una solicitud en vivo?
2: ¿Por qué no hacemos una producción argentino-paraguaya?
1: ¿Verdad?
2: Me vuelvo loco.
1: Ya le llamamos a Juan Carlos Manelli, a Tana Shemori, producimos la peli
2: con
1: Urbana Radio.
2: Listo, me encanta. Produzcamos la peli de...
3: Hacemos una coproducción Paraguay-Argentina.
2: ¿Cómo lo podríamos llamar?
1: Cebollitas.
3: No, cebollitas no, porque es como que claro. Ya marcamos esa, la generación de los 90. Esto sería algo 2026, 2027.
2: Me gusta.
1: Produciendo, presentado por Urbana Radio.
2: Me gusta.
1: Sí, Brian Caruso Gamusa, Diego Vicos El Colo.
3: Eso.
1: Cebollitas, la historia final.
2: Me gusta.
3: Podría ser el nombre, sí, me gusta.
2: ¿Sí?
3: Me lo presentó muy bien.
2: Me lo presentaste tan bien que cuando terminó el redoble final, ¿sí? Dije, acá se termina y va música. Tremendo, dije, bien.
1: Tremendo,
2: era epicardo. Era épico.
1: Acá la gente de cuento que está preguntando dónde van a estar. Les repito, a todos los que quieren saber dónde, cuándo, Comic Con Paraguay este fin de semana, sábado 10, domingo 11, Centro de Convenciones Mariscal. ¿Tienen un adelanto de qué van a hacer? ¿Van a charlar con la gente? ¿Tienen alguna...? Un feedback, están preparando algo.
3: ¿Jugaremos al fútbol? ¿Jugaremos con
2: unas picaditas? Si a mí me das una pelota, acá están levantando la mano autorizando.
3: Con el público paraguayo.
2: Hicieron así. Levantamos la mano, pelota va. Bien.
3: ¿Tan ya juega?
2: ¿Camisetas?
3: ¿Tan ya juega al fútbol?
2: Camisetas van, bien. Charlamos con la gente, tan cantamos, bien.
3: Gamu canta, Gamu canta en vivo.
1: Baila.
2: Bailamos, no. Hacemos sí. Un show, yo te digo, esto es todo. Pero bueno, vamos a poder acercarnos con la gente, vamos a estar con la gente
1: por
2: saludando,
1: supuesto.
2: Sacándonos fotos.
3: Recordando esos tiempos.
2: Recordando esos lindos tiempos que vivieron de chicos y que al día de hoy siguen más presentes que nunca.
1: Bueno, chicos, esto podría durar horas porque hay tanto por hablar, tanto por hacer. Les comprometo la próxima visita a Paraguay. Ahí ya con la camiseta de los cebollitas nos ponemos todo hoy. Con toda la de la albirroja. Sí. Hacemos la historia final.
3: Queremos
1: para
3: la camiseta
1: para
3: de la albirroja. Queremos la camiseta.
1: Eso, a ver, a todos los fans.
2: Lo vamos a comprometer a los fans, ¿sí? O a Jorgito, sí. O a Urbana, o a quien sea.
1: Ajá.
2: Queremos nuestras camisetas de Paraguay.
1: Muy bien.
3: De la selección
2: queremos la camiseta de
1: después
2: Paraguay.
1: Después decimos en qué hotel están, así por ahí ya acercan. Vamos a filtrar ahí por el WhatsApp.
2: Opa. Ah, no se puede filtrar el hotel.
1: Ah, no se puede. Ok. Acá la producción dice no.
2: No, la producción.
1: Es que las chicas preguntan.
3: Gamu está más grande, ya no es lo mismo que cuando era chiquito.
1: Las groupies preguntan, chicos.
2: No, no, por favor.
1: No, groupies, hoy no.
2: No nos comprometan que nos van a echar del hotel.
1: Muy bien. Bueno, muchísimas gracias, chicos. Que se dan más visitas, que sean por lo menos una vez al año.
2: Ojalá.
1: Armamos un show, algo.
2: Hagamos un meet con la gente.
3: Estamos muy cerquita, estamos muy cerca de
2: Mundo. ¿Una vez por año a Paraguay? Perfecto, listo.
1: Vamos,
2: me encanta.
1: Vamos.
2: Estamos a dos horitas. Dos horitas estamos acá.
1: Nada. Armamos un programa acá en el canal.
2: Me encanta.
1: Sí.
2: Hagamos especiales, me encanta.
1: Brian, Diego, muchas gracias.
3: Gracias a ustedes por la invitación.
1: Los veo hermoso. Este fin de semana.
2: Uy. Los vemos ahí, Jorgito. Y
1: que disfruten de Paraguay, que no llueva tanto, así pueden salir un ojalá poco a disfrutar de la ciudad.
2: Mira, aunque llueva, nieve, truene o haya sol, Paraguay se disfruta.
3: Vamos a disfrutar,
2: siempre.
3: Vamos a recorrerlo.
1: Vamos todavía.
3: Vamos a recorrerlo.
1: Sí, van a recorrer, aunque haya granizos.
3: Sí, con granizito.
1: Están preparados, chicos, para los granizos y... Mirá que acá se viene
2: fuerte. Sí, obvio, sí.
3: Es un buen detalle que sí. Por más que llueva y truene, el evento va a
1: bajo
3: estar
1: techo.
3: Va con techo.
2: Sí, vamos a estar en el centro Mariscal. Vamos
1: centro Convenciones Mariscal.
3: Protegidos.
1: A cuadras nomás.
2: A cuadritas acá de la Urbana.
1: Chicos, ¿les gusta Taylor Swift? ¿Llegaron a escuchar algo de ella?
3: Me gusta. Refan.
2: Yo soy
3: más de Chano.
2: A ver, ¿qué va a sonar de Taylor Swift, Jorgito?
1: Va a sonar Opa Light. Te invito a vos, Brian, que vos sos el nuevo conductor de Urbana Radio. Opa Light de Taylor Swift. Opa Light.
2: Y ahora está por sonar Taylor Swift Opa Light.

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0: Son las 20 con 35 minutos. 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
2: ¿Qué está pasando? ¿Qué está pasando en el mundo de la música? Hay una muy buena noticia que tiene que ver con el arte local, la música pop local y los cachiporros que vuelven a sorprender a su público. Fue la noticia del día porque fueron confirmados para el festival Lollapalooza Argentina 2027, nada menos.
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2: Ojo que no es la primera vez que Cachiporros pisa ese escenario. Ya lo habían hecho en el año 2023. Se convirtieron en la primera banda paraguaya en tocar en el Lollapalooza Argentina y lo vuelven a repetir. Qué lindo momento que está viviendo Cachiporros, años y años trabajando en mover la música local, quitar su música, conquistar nuevos terrenos como ya lo hicieron en México en su momento, siguiendo construyendo un nuevo espacio dentro de la Argentina, que es un mercado muy difícil. Si bien no van como headliners, obviamente, compartir con otras bandas internacionales. Bueno, de hecho el cartel está encabezado por Travis Scott, bandas como The Killers, David Guetta, bueno, la Argentina Tini, Queens of the Stone Age, The Prodigy, entre otros, y Cachiporros ahí peleando lugar, representando a la bandera paraguaya y siendo presente en el Lollapalooza.

Lo lindo que tienen los festivales, en este caso como lo de Lollapalooza, es la visibilidad que te da. Imagínate que es, o sea, la mayoría de la gente va a ver a un David Guetta, ponele, o a Travis Scott, pero tiene eventualmente la curiosidad de conocer a bandas diferentes, sonidos nuevos de América Latina. Entonces puede ir a conocer a Cachiporros y la banda puede aprovechar y capitalizar el momento para conquistar nuevos públicos, dar con nuevos productores, conocer nuevos colegas de la música. Así que todo solamente positivo con Cachiporros en el Lollapalooza, que es la gran noticia de la jornada. ¿Y quién diría que todo empezó como un chiste? Como un encuentro de amigos que se juntaba a ensayar, a tocar la guitarra, a quitar letras picantes, simpáticas en su momento. Bueno, en aquel momento justamente de la mano de Mario Valle, con la recordada La Bandida, que hoy por hoy es una de las canciones que ya no forma prácticamente parte del repertorio de ellos. Una canción que se volvió también de alguna forma controversial por el contenido. Como lo decíamos con los Cebollitas del día de hoy, vivimos en una sociedad radicalmente diferente a los años 90 y principios de los 2000. Las bandas están, por supuesto, más preocupadas en qué quieren comunicar a su público, a la audiencia, con su música. Y bueno, es lo que pasa justamente con Cachiporros, que a partir de que Chirola, Roberto Chirola, Ruiz Díaz, toma el control y el pulso creativo de esta agrupación, decidió dar la vuelta a la música, encontrar nuevos sonidos, una forma poética de transmitir un mensaje. Bueno, y es lo que nos regala Cachiporros con canciones como esta. Últimos minutos de este tramo. A ver, cuéntenme cuál es la canción favorita de sus vidas de Cachiporros. Esa canción que escuchan y dicen, este es mi tema. A mí me gustan muchas canciones que son lado B de Cachiporros. Hay una que está en su primer disco, me parece, que se llama Nena, que compuso justamente, fue una de las primeras canciones que empezó a tirar Chirola con Mike Cardoso. En aquel momento hacían una buena dupla con Mike Cardoso. De hecho, él fue una de las personas que le dio forma al Chirola compositor. Era una época donde ellos quitaban mucha cumbia todavía, pero me gustaba el toque poético que lograron quitar. Ahí estamos escuchando, vamos a escuchar cómo sonaba Nena, una de las primeras canciones escritas por Chirola para Cachiporros.

Qué joven era Chirola en aquel momento cuando quitaba estas canciones. Yo supongo que habrá tenido como 23, 24 años cuando escribió estas letras y empezaba a grabar, y la evolución y la atención también que le dio a su crecimiento musical, vocal. Así que un saludo a Chirola, a Roberto Ruiz Díaz, que siempre escucha y de vuelta nos comentaba. Está ahí entre sus radios guardadas, su vehículo está a la 106, ¿no? Así que gracias a Cachiporros y felicitaciones por este nuevo logro en su carrera.

A todos ustedes que estuvieron interactuando a través del WhatsApp, a través de las redes. Feli, saludos Feli, dice que se está preparando para el lunes. Les recuerdo, a partir de este lunes 12 de octubre, vamos de 21 a 23 horas. Nuevo horario para de ida y vuelta. Así que espero que me acompañen, que estén ahí conmigo. Sé que muchos de ustedes ya llegan a sus casas, que por ahí no tienen el hábito de escuchar radio. Pero sí, desde ahora vamos a cenar. ¿Por qué no dormir mientras están ahí? Nadie duerme a las 11 de la noche. ¿Quién duerme a las 11 de la noche? Nadie. Así que vamos a estar haciendo la previa del sueño a partir del lunes. Vamos con ellos, por supuesto, Cachiporros. Mi nombre es Jorge Coronel, con Josema en controles, Luífer en producción. Hasta mañana. Que disfruten. Chao.

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